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2: Ocho y 12 minutos.
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2: Ocho y 28 minutos.
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2: Y 42 minutos.
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2: Y 57 minutos.
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2: Nueve y 30 minutos.
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0: 10:04.
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7: 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Bienvenidos a Puerto de Libros, librería radiofónica. Este programa que hacemos con tantísimo cariño de lunes a viernes de 9 a 10 de la noche por la Red Nacional de Emisoras Radio Fe y Alegría. Hoy estaremos emitiendo nuestro programa número 318 y yo soy Luis Peroso Cervantes, quien tiene el gusto de trabajar para ustedes todos los días en esta maravillosa señal de la Red Nacional de Emisoras Radio Fe y Alegría. La noche de hoy vamos a estar haciendo una noche, digamos, musical. Me gusta de vez en cuando que escuchemos buena música. Vamos a intentar acercarnos a algunos de mis gustos, algunas de mis canciones favoritas en el mundo de la música romántica. Así que espero que les guste la selección que les traigo la noche de hoy de canciones de amor, y hablaremos un poco sobre la relación que tiene el mundo de la canción con el mundo del poema. Vamos a comenzar por una bella canción de la gran Chavela Vargas, Si Supieras.

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Imagínense esos amores prohibidos, esos amores que, bueno, que estaban en nuestra adolescencia, en nuestros espacios, en los cuales teníamos algún tipo de distancia, de lejanía, de prohibición para poder encontrarnos con la persona que amábamos. La canción es sin duda un instrumento para hacernos sentir profundamente los sentimientos de su compositor. Ahora escuchemos una canción compuesta por el gran Agustín Lara y en esta oportunidad interpretada por Pedro Vargas, María Bonita.

0: Oh, María Bonita, qué maravillosa canción que le compusiera el gran Agustín Lara a quien fuera su esposa, a esa monumental mujer, a María Félix. ¿Conocen ustedes esa historia de amor y a esa mujer maravillosa, gigantesca, hermosa, gran actriz y una de las representantes de la hermosura latinoamericana, hispanoamericana? ¿Qué época de oro esa, la del cine mexicano? Me gustaría saber cómo, ¿qué les parece esta selección musical de canciones, de mis canciones favoritas, algunas de mis canciones favoritas que les traigo esta noche para conversar sobre el mundo de la música y la literatura? Envíenme sus comentarios al 0424-672-3597, 0424-672-3597, o en nuestras redes sociales, arroba librería radio en Facebook, Twitter e Instagram. Vamos a hacer una pequeña pausa, son solo 2 minutos, y ya volvemos con más de esta selección de canciones de amor para hablar de la canción y la literatura.
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2: Y 19 minutos. 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

además de tener esas canciones completamente ideologizadas, ¿no? Que arengaron las luchas de la izquierda revolucionaria en Venezuela y en toda Latinoamérica, también fueron portadores de hermosas canciones de amor, como esa que acabamos de escuchar y como la acabamos de escuchar a continuación en la voz de Silvio Rodríguez. Esta hermosa canción que se llama Óleo de una mujer con

Verdaderamente hay muchísimas canciones de Silvio Rodríguez que son grandes canciones de amor. Recuerdo Ojalá, ¿no? Aquella hermosa canción también. O de Pablo, Yolanda, un clásico realmente. Pero bueno, hoy nada más les he traído esa una de cada uno. Luego podremos hablar a profundidad de las canciones de amor de cada uno de ellos. Pueden escribirme sus comentarios al 0424-672-3597, 0424-672-3597, o a nuestras redes sociales, arroba librería radio en Twitter y en Instagram. Y siguiendo por esta onda revolucionaria, bueno, vamos a escuchar una canción de amor, de las pocas canciones de amor que dejó, porque esta mujer era una aguerrida, realmente una aguerrida, luchadora revolucionaria, y la mayoría de sus canciones son canciones, bueno, de protesta, y me refiero a la gran Violeta Parra y esta hermosa canción que también tiene su subtexto ideológico, pero que es una hermosísima canción que se titula Te recuerdo.

0: La vida es eterna en 5 minutos. ¿Cómo salvo esa frase entre todas las cosas? De verdad me gustaría saber si alguna de estas canciones les trae un recuerdo o si está atado a algún momento de su vida. Escríbame sus comentarios al 0424-672-3597, 0424-672-3597, o a nuestras redes sociales, arroba librería radio en Twitter y en Instagram. Vamos a hacer una pequeña pausa, son solamente 2 minutos, y ya volvemos con más de Puerto de Libros, librería radiofónica.
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2: Diez y 34 minutos.
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2: Estamos esta noche compartiendo algunas canciones de amor que nos sirvan para hablar acerca de la relación entre el poema y la canción. El poema y la canción. ¿Qué tipo de canciones les gustaría a ustedes de verdad recordar como poéticas? Escríbanme un mensajito de texto al 0424-672-3597, 0424-672-3597, o a nuestras redes sociales @libreriaradio en Twitter y en Instagram, y díganme qué canciones recuerdan ustedes que son canciones dedicadas al mundo de la poesía amorosa, que no solamente canciones de amor, sino canciones que tengan un contexto de poesía amorosa, que parezcan, que sean.

y maravillosos recuerdos. Espero que sea así. Esta canción se titula Conticinio.

esa palabra conticinio, que es una palabra cultísima, ¿verdad? Y se refiere es a cierta hora de la noche en la que todo está en silencio. Hermosísima la voz de Ilan Chester cantando esta hermosa canción, Conticinio, que espero que bueno, que ustedes la disfruten tanto como yo la disfruto poniéndosela. Es una de mis canciones favoritas. Y el compositor de esta canción fue Eleazar Agudo, un carabobeño. Esta música venezolana deliciosa. Vamos a escuchar ahora otra canción venezolana más moderna de lo que se llamó esa música venezolana de los 80, ¿no? En la voz de Jordano vamos a escuchar esta maravillosa canción, Locos de Amor.

0: ¿Han estado ustedes locos de amor, tanto como pregona el gran cantautor venezolano Jordano en esa canción? Pero lo que es Jordano y Lanchester, por supuesto, Franco De Vita y Frank Quintero son grandes músicos que han cantado al amor y que han hecho de la música venezolana espacios deliciosos para encontrarnos con la inteligencia y, por supuesto, con una forma de poesía más moderna, con una forma de relacionarnos con lo cotidiano y con lo amoroso de lo cotidiano. De Jordano hay muchísimas canciones de amor que están en mi playlist, en mi mundo de la música favorita. Bueno, recuerdo Perla Negra, por ejemplo, o Madera Fina, dos canciones que de verdad prefiero entre muchas canciones. Me gustaría saber cuál de esas canciones les gustaría escuchar en un próximo programa. Me gustaría hacer un programa sobre la poesía en la música de Jordano. Díganme si les gusta esa idea. Escríbanme al 0424-672-3597 o nuestras redes sociales @librería radio. Sería de verdad un honor entrevistar a Jordano, a Frank Quintero, a estos hombres que hicieron una época del mundo romántico y de nuestra poesía y de nuestra canción y de nuestro mundo. Le dieron música a la banda sonora de la vida de Venezuela de los 80, de los 90 y siguen todavía, bueno, dándole espacios musicales al alma de los venezolanos. Vamos a hacer una pequeña pausa, son solo 2 minutos y ya volvemos con más de Puerto de Libros, librería radiofónica.
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2: Diez y 50 minutos.
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0: Yo sabía que este programa no iba a alcanzar ni siquiera para mostrar la punta del iceberg de este tema tan extenso que es el maravilloso tema de la música romántica, de la música amorosa y algunos de mis temas favoritos. Me gusta mostrarles algunas de mis ideas, de mis temas favoritos. Pero voy a intentar colocar, aunque sea, tres temas más en esta hora maravillosa, en esta noche maravillosa en la que comparto mis gustos con ustedes. Vamos a escuchar esta canción del gran Vinicio de Moraes. Yo sé que voy a amar.

hermosísima, hermosísima canción. Ahora me voy a otra parte del mismo continente. Nos vamos a Chile a escuchar la voz del gran Lucho Gatica con este bolero, con esta balada que tanto me gusta y que es tan enternecedora. El reloj.

para cerrar, no pienso traerles la canción más romántica del mundo, sino una canción que me recuerda estrechamente a mi abuela, esa mujer a la que tanto amé, a mi abuela paterna. Menos mal tengo a mi abuela materna aún con vida y puedo decirle que la amo. Cada vez que tengo la oportunidad de decirle te amo, se lo digo con dulzura. Pero a mi abuela paterna la he perdido ya, y esta canción me recuerda mucho a ella porque ella se la pasaba cantando esta canción. ¿Qué te parece, Cholito? Y se la traigo en la voz de Benny Moré y Pérez Prado, un rico mambo cubano. Y con esto me despido. Así que por favor, sean felices, lean poesía.

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1: Once y seis minutos. 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

0: 11:28.
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0: 12:02.
1: Himno Nacional de la República Bolivariana de Venezuela. Gloria al Bravo Pueblo. Letra de Vicente Sayas. Música de Juan José Landaeta. Interpretado por la Orquesta Sinfónica Municipal de Caracas. ¡Gloria!

0: ¿Qué?
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0: 12:31. 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

0: 12:59.
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0: Es la 1:28. 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

0: Es la 1:58. 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

0: Son las 2:30. 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

Son las 2:58. 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

0: Son las 3 y 30 minutos. 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

0: Son las 4 en punto. 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

0: Son las 4:29. 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

0: Son las 4:58. 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

0: Saludos, buenos días, amigas y amigos de Radio Fe y Alegría que nos ven, nos escuchan a esta hora de la mañana. Es un placer para nosotros acompañarlos nuevamente en este espacio de primera mano a través de la Red Nacional de Radio Fe y Alegría. Iniciamos a esta hora de inmediato de primera mano. Bueno, ya estaremos acompañándolos hasta las 9 de la mañana para informarles de todo lo que pasa en nuestro país y en el mundo. A esta hora le damos gracias a Dios por este nuevo amanecer y les pedimos que nos acompañe durante toda esta jornada. Recuerde que si quieren participar en este espacio pueden hacerlo al 0412-785-5748. Se los repito, 0412-785-5748. Escríbanos por allí su nombre y apellido y el lugar desde donde nos están escribiendo para que podamos leer su mensaje acá en este espacio. Y también recuerden que pueden hacerlo a través del chat en vivo en YouTube.
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2: De agosto, San Juan Eudes.
3: Gracias a Dios por habernos dado este hijo.
4: Nos ha concedido este milagro. Gracias, Dios mío.
3: Un hijo. Después de tanto tiempo, un hijo.
5: Los padres del pequeño Juan Eudes por fin pudieron tener no solo un hijo, sino cinco, gracias a su gran fe. Juan nació en Francia el año 1601.
6: Estudió en París en el llamado oratorio, para luego ser ordenado sacerdote.
5: El cardenal Berulle, apenas ordenado, lo envió en 111 misiones a predicar con gran éxito. Sus predicaciones, que enfervorizaban a la gente, lograron grandes conversiones. Juan Eudes fundó cinco seminarios que contribuyeron al resurgimiento religioso en Francia en medio de la Reforma Protestante.
6: Fundó la Congregación de Jesús y María, o Padres Eudistas.
5: Al ver tantas jóvenes abandonadas, fundó la comunidad de las hermanas Nuestra Señora del Refugio para encargarse de las jóvenes en peligro.
6: Juan Eudes también propagó dos devociones muy populares: la devoción al corazón de Jesús y la devoción al corazón de María. Juan murió el 19 de agosto de 1680.
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0: 5:29 minutos de la mañana. Vamos a esta hora de inmediato a saber, a leer lo que es noticia en los principales portales web de nuestro país. Iniciamos con nuestro portal web, Radio Fe y Alegría Noticias.com. Destaca lo siguiente: jubilados del Ministerio del Transporte exigen en Caracas la homologación de beneficios salariales. Jubilados y pensionados del Ministerio del Transporte se concentraron en la mañana de este martes 18 de agosto en la sede de la institución, ubicada en Chacao, Miranda, para exigir la homologación de los beneficios salariales que gozan los trabajadores activos. El señor Orlando Ramírez, presidente de este sindicato de jubilados y pensionados, destacó a Radio Fe y Alegría Noticias que esta situación afecta a unas 25.000 personas en todo el país, incluyendo otros entes adscritos a este ministerio, porque además tampoco son beneficiarias de otro tipo de compensaciones como los combos de alimentos y medicinas. El sindicalista detalló que el Ministerio de Transporte mantiene con estos extrabajadores grandes deudas del bono de alimentación o CETATIQUE, bono recreacional, prima de profesionalización, homologación de los salarios a los cargos, además de reclamar que muchos jubilados han fallecido, estando en críticas condiciones de vulnerabilidad, por no contar con un real seguro médico. Enfatizó que solo se sentarán a conversar con el propio ministro del Transporte, Francisco Garcés, ya que los directores de personal anteriores no les ha dado respuesta a sus exigencias. En la concentración protesta también llegó el señor Orlando González, proveniente de Valera, Estado Trujillo, y representantes de jubilados y pensionados de la gobernación de esa entidad y otros institutos adscritos del despacho del transporte. Dice haberse sumado a la manifestación para también exigir la necesidad de que le paguen a los trabajadores de la administración pública, tanto a nivel nacional como en las regiones, un salario justo y digno que cubra la canasta básica alimentaria, que según datos del Sendas ya supera los $770 mensuales. González alertó que en su petitorio que muchos de sus jubilados están muriendo de hambre porque no tienen cómo comprar ni un paquete de harina pan, y mucho menos para la pastilla de la tensión arterial. El trabajador demandó al gobierno interino de Delcy Rodríguez que no solo cumpla con esas peticiones, sino que además ratifiquen los cálculos de las prestaciones sociales y que dignifiquen los ingresos de los jubilados y pensionados al actualizar los montos que deben actualmente al índice de la inflación en el país. Afirmó que seguirán protestando para que se haga cumplir la Ley Orgánica del Trabajo y la Constitución Nacional en su capítulo de los derechos laborales y socioeconómicos de los trabajadores activos, jubilados y pensionados. Esta información la pueden leer en nuestro portal web, radiofeyalegrianoticias.com. A esta hora vamos con nuestro compañero Rafael González, que ya está listo para brindarnos su pronóstico con el boletín del clima para este día. Adelante, Rafael, buenos días.
7: Muy buenos días, estimado Jesús Villalobos. Saludo a toda la audiencia que acompaña a esta hora de la mañana. Hoy fresca la mañana a nivel nacional, estábamos seteando algunos eventos y bueno, estamos publicando ahí el más resaltante, ese radar que no habíamos visto con tanta potencia ahí en Colombia. Un radar instalado cerca de Bucaramanga y que bueno, que quema la atmósfera en todo ese sector, pero inmenso, traspasa también la frontera de Venezuela. Bueno, que es un radar militar, haciendo, a veces lo habíamos visto radiando hacia estos lados, pero así, tan perfecto y tan redondito, no lo habíamos visto. Dejamos ahí imágenes para que también la audiencia lo aprecie y conozca de estas cosas que también están instalados en estos territorios en Colombia. Nosotros tenemos uno al frente también en Curazao, que se mueve todo lo que es la zona occidente hasta bien adentro del estado Miranda. A veces lo vemos, pero no con tanta potencia como este. Bueno, vamos con las incidencias que INAME para hoy tiene ya preparados en su página web iname.gov.be. El ente rector de el clima en Venezuela, se esperan algunas lluvias en como parte de la onda tropical 38 que sigue sobre Venezuela a esta hora. En algunas zonas está con lluvias, en el occidente principalmente, sigue tocando tierra, está lloviendo bastante fuerte en Barinas, por la zona de Ciudad de Nutrias, intensamente también hasta Chaguas, en Apure, y todo este sector de, vamos a ampliar acá para verlo, está con lluvias esta mañana, Dolores, y casi llega hasta Guanarito. También Guanare y parte hacia el sur de Acarigua está con lloviznas, como parte de esta remanentes de la onda tropical 38. La vía desde Carora y hasta Maracaibo está con lluvias, por lo menos hasta el Venado, y tenemos lluvias también en Santa Bárbara del Sur y el país. El resto del país bastante despejado, algunas lluvias en Amazonas, un poco más allá de San Fernando, lluvias intensas a esta hora de la mañana. INAME hace un análisis sobre las condiciones climatológicas, que hay un frente estacionario en todo el frente de Cuba, más o menos por donde está el Triángulo de las Bermudas, está generando allí frío, lluvias y también de alguna manera deteniendo los movimientos de los vientos, en este caso de la onda tropical 38, que avanzaba hacia Estados Unidos y ahora se ve frenado y avanza nuevamente hacia el oeste, así que hasta el este, perdón, hacia Europa. También hay otra fuente sobre Estados Unidos, generando también caída de las temperaturas y mucha lluvia en todo el oeste de Estados Unidos. También vemos que en Colombia tenemos una vaguada todavía formada al sur, en la zona de Cali, por allí sigue lloviendo, y esta también genera perturbación, eso es remanente de la onda tropical 38, hacia todo lo que es la banda sur de Venezuela, Apure, y parte también de Amazonas. La zona de convergencia intertropical, dice Inamet, está activa, generando lluvias. Ya se está esperando la onda tropical 39 para esta semana. Se estima llega el viernes y estará sobre el territorio viernes y sábado, 21 y 22 de agosto. Viene a 27 kilómetros por hora, bastante rápida. Así que estas que pasan rápido, agradecemos mucho porque no se detienen tanto sobre el territorio, pero tienen la contraparte del viento, que es bastante más fuerte, y a veces también el oleaje. La onda tropical 40 sobre el Atlántico, un poco más allá de las zonas de Cabo Verde, está para el martes y miércoles 27 sobre el territorio nacional, según las indicaciones. No hay amenazas de ningún tipo de huracanes, por lo menos por los momentos. Estamos ya en el cuarto creciente. Ayer la veíamos a la luna ya avanzando hacia el ciclo de la luna llena, y se estima que para hoy también vamos a tener sobre el territorio nacional polvo del Sahara en la zona del Caribe y también por el oriente del país. Las alertas de temperatura ayer muy fuerte, sobre todo el territorio nacional, oriente muy activo, sobre los 35 a 36 grados, la Guayana Esequiba 40 grados al sur, y Falcón, parte de la costa oriental del lago de Maracaibo y hacia Santa Bárbara de Casigua, el Cubo, tenemos 40 grados para hoy a la sombra. Son las primeras incidencias, también una pequeña vaguada sobre Barinas y también todo ese territorio de Barinas hasta San Cristóbal. Se estima que podría estar con lluvias para la mañana de hoy, unos 15 milímetros es lo que estima Inamet en su informe. Con esta información regresamos con Jesús Villalobos a la estudio.
0: Muchas gracias, Rafael, por ponernos al día de cómo está el clima a esta hora en Venezuela. Son las 5 de la mañana, 38 minutos. 5 y 38 minutos de la mañana. Vamos a continuar con más información a esta hora. Recuerden que pueden enviar su mensaje de texto al 0412-785-5748. A ver, vamos a seguir leyendo información que destaca la prensa a esta hora. Es que, tal cual, publica entre sus principales titulares: ampliarán miembros del Comité de Postulaciones Judiciales con mayoría de sociedad civil. El diputado Ramón López, integrante de la delegación de la Asamblea Nacional de 2015 en el proceso político impulsado por la Administración de Estados Unidos, anunció la reestructuración completa del proceso de selección de los 32 magistrados del Tribunal Supremo de Justicia. Durante una entrevista concedida a Carauta Digital, el parlamentario explicó que las actuaciones iniciadas previamente por la Asamblea Nacional de 2025 quedaron anuladas en su totalidad para dar paso a un mecanismo de evaluación con mayores exigencias técnicas. El plan contempla la conformación de un nuevo comité de postulaciones judiciales, cuya composición pasará de 21 a 23 integrantes. A diferencia de la estructura anterior, dominada por una mayoría parlamentaria del sector oficialista, la nueva instancia constará con un mayor número de representantes provenientes de la sociedad civil organizada. Según precisó López, esta modificación busca generar confianza en la ciudadanía y garantizar que la revisión de las credenciales de los postulados responda a estándares rigurosos. Asimismo, los evaluados aplicarán

se deberán poseer las mismas cualidades y requisitos constitucionales exigidos a los candidatos a magistrados. Dicho grupo de trabajo asumirá la tarea de revisar minuciosamente los perfiles de los profesionales antes de su aprobación definitiva. El proceso anterior, ahora sin efecto, tuvo su inicio el 19 de mayo con la juramentación de 21 miembros. Ese grupo incluía a 11 diputados y 10 ciudadanos, entre los que figuraban profesionales del derecho, la economía, la politología, la medicina y la comunicación social. Con este reinicio institucional, las autoridades buscan abrir una etapa de postulación pública orientada a reestructurar la máxima instancia del Poder Judicial. Esta información puede leerla en el portal web de Tal Cual, no da fechas de cuándo harán estas postulaciones, pero bueno, me imagino que al pasar los días nos vamos a dar cuenta. Veremos esos anuncios para ver cuándo será esta convocatoria para el nuevo Tribunal Supremo de Justicia que habrá en el país. Nos vamos ahora a Runrunes. Estados Unidos vuelve a atacar a la CPI con sanciones a su presidenta y a un miembro de la fiscalía. Vamos a leer esta información que destaca Runrunes a esta hora. A ver, por aquí dice. Este martes 18 de agosto, Estados Unidos anunció 18 sanciones para la presidenta de la Corte Penal Internacional, Tomoko Akane. La Oficina de Control de Activos Extranjeros, OFAC, del Departamento del Tesoro, informó que las sanciones entran en vigor de inmediato y alcanzan también al abogado senegalés Abdoulaye Seye, integrante de la Fiscalía de la Corte Penal Internacional. Según el comunicado oficial, la OFAC permitirá operaciones limitadas con cuentas asociadas a Akane y Seye hasta el 17 de septiembre con el fin de facilitar la liquidación de transacciones pendientes. La OFAC dejó claro que Estados Unidos sancionará transacciones con cualquier entidad en la que una o varias personas de las personas mencionadas anteriormente posean directa o indirectamente, ya sea individual o conjuntamente, una participación del 50% o más. Akane tiene principalmente funciones institucionales y de representación de la Corte, mientras que Seye parece haber supervisado investigaciones sobre la financiación de asentamientos israelíes en Cisjordania o al suministro de armas a colonos, un área especialmente sensible para Washington. La Corte Penal Internacional es una institución judicial independiente encargada de brindar justicia a las víctimas de crímenes internacionales graves en ausencia de otras instancias a las que pueden recurrir. Actúa como un tribunal de última instancia indispensable respaldado por 125 estados miembros y desarrolla su labor en más de 16 países de todo el mundo. Al conocer la medida, la Corte Penal Internacional advirtió que las nuevas sanciones impuestas por Estados Unidos socavan el Estado de Derecho y ponen en riesgo el orden jurídico internacional. Cuando se amenaza a los actores judiciales por aplicar la ley, lo que se pone en riesgo es el propio orden jurídico internacional. Esto lo señaló la Corte Penal Internacional en una breve reacción remitida a la prensa internacional en La Haya. El tribunal subrayó que la integridad de sus funcionarios es esencial para garantizar que los procesos judiciales se desarrollen sin presiones políticas y recordó que la CPI opera bajo un mandato internacional adoptado por los estados, parte del Estatuto de Roma. El pasado mes de julio, la administración de Trump, además, en palabras del secretario de Estado, Marco Rubio, afirmó que la Corte Penal Internacional es un tribunal supranacional corrupto y profundamente politizado, que ha abusado maliciosamente de su autoridad y se ha extralimitado a su mandato. La decisión del gobierno estadounidense puso la lupa en las investigaciones de la CPI sobre el ejército de Estados Unidos en lugares como Afganistán y las órdenes de detención que la Corte emitió contra el primer ministro israelí Benjamín Netanyahu y su exministro de Defensa Yoav Gallant por supuestos crímenes de guerra y lesa humanidad cometidos en Gaza. Hasta la fecha, la administración de Trump se ha amparado en esta orden para sancionar a fiscales y jueces de la Corte Penal Internacional, así como la relatora especial de la ONU sobre la situación de los derechos humanos en Palestina, Francesca Albanese,

0: y a 3 organizaciones palestinas de derechos humanos. Estados Unidos no reconoce la jurisdicción de la Corte para juzgar a sus ciudadanos al no haber firmado nunca el Estatuto de Roma. Y el gobierno de Trump aplica la misma tesis para Israel y sus ciudadanos al tampoco ser firmante. Bueno, esta información pueden leerla en el portal web de Runrunes a esta hora de la mañana. 5:46 de la mañana. 5:46. Unión Radio, en sus principales titulares, destaca lo siguiente. Venezuela celebrará una semana de la energía en febrero de 2027 y firmó contrato con empresas de Estados Unidos. Venezuela celebrará una semana de la energía en febrero de 2027 en su capital, Caracas, informó este martes la ministra de Hidrocarburos, Paula Henao, quien encabeza una delegación del país suramericano de visita en Estados Unidos. Henao dijo en un contacto telefónico en el canal estatal venezolano de televisión que la agenda en Estados Unidos de la delegación integrada por representantes de la cartera de hidrocarburos y de la estatal PDVSA incluye una revisión el miércoles de lo que será la promoción de la Energy Week en Caracas. La alta funcionaria aseguró que el equipo trabaja para mostrar la potencialidad que ofrece Venezuela y afirmó que empresas extranjeras están muy interesadas en conocer las oportunidades de inversión en el país petrolero. PDVSA indicó en su canal de Telegram que la semana será un evento de alto nivel que se celebrará en conjunto con la Cámara Africana de la Energía con el fin de proyectar el potencial energético nacional en petróleo, gas y petroquímica ante inversionistas globales. A ver, vamos a ampliar más esta información. Henao también informó de la firma que este martes de un contrato con la empresa estadounidense Hunt Oil para el desarrollo de 2 campos de petróleo y gas en el este de Venezuela, así como de una alianza con la transnacional tecnológica SLB, anteriormente Schlumberg, para estudios de yacimiento. Por otra parte, informó de una alianza, bueno, con esta nacional. Estos convenios fueron suscritos en la ciudad estadounidense de Houston, donde se encuentra Henao acompañada del viceministro de Geopolítica, Eduardo Ramírez, el vicepresidente ejecutivo de la estatal PDVSA, Giovanni Martínez, y la encargada de negocios de Venezuela en Estados Unidos, Joan Álvarez. La delegación participó este martes en un foro junto con el subsecretario de Energía estadounidense, Kylie Hyatt-Bate, señaló Henao en su cuenta de Instagram. Además, Venezuela y SLB firmaron el pasado junio en Caracas un memorando de entendimiento con el objetivo de explorar oportunidades de cooperación en materia de servicios petroleros y de gas con tecnología de vanguardia. La producción de crudo venezolana alcanzó en julio un promedio de 1.200.000 barriles por día, en alza del 1,09% respecto a junio, meses marcados por la emergencia derivada de 2 potentes terremotos en la zona norte del país. Bueno, también según cifras oficiales, la producción ha aumentado un 29,8% desde los 924.000 barriles por día de enero, cuando Estados Unidos, que mantenía un bloqueo a los buques petroleros sancionados que entraran y salieran de Venezuela, hicieron una operación el 3 de enero. Desde entonces, el país se ha abierto a la inversión extranjera en sectores estratégicos como el petróleo, el minero y el eléctrico, en medio de una estrecha colaboración con Estados Unidos, cuyo presidente Donald Trump calificó recientemente la relación bilateral como excelente. Bueno, esta información está en Unión Radio, en su portal web, a esta hora de la mañana. 5:50. El Nacional publica: escarcelan a 5 presos políticos militares que estaban en el penal de Ramo Verde. La Coalición por los Derechos Humanos y la Democracia informó este martes sobre la excarcelación de 5 militares que permanecían detenidos en el Centro de Procesados Militares de Ramo Verde en el estado Miranda. A través de un comunicado, la organización identificó a los liberados como el mayor Cersa Girón, el sargento mayor de tercera, Yoandri Aguilar, el sargento primero, Germán Jiménez, el sargento segundo, Johnson García, y el sargento segundo, Edwin Noguera. La coalición señaló que los 5 eran considerados presos políticos y que salieron del centro de reclusión durante la jornada de este martes. Otros medios que reportaron la medida indicaron que las excarcelaciones se produjeron bajo medidas cautelares, aunque no se han divulgado las condiciones específicas impuestas a cada uno. La salida de estos 5 militares ocurre 4 días después de que el gobierno venezolano anunció medidas alternativas a la privación de libertad para 131 detenidos. La decisión fue comunicada el 14 de agosto en medio del proceso de diálogo entre representantes del gobierno y un sector de la oposición. Organizaciones de derechos humanos han desarrollado su propio proceso de verificación para determinar cuántas de las liberaciones anunciadas se han concretado. El Foro Penal informó el lunes que había confirmado 81 excarcelaciones, mientras a las 131 anunciadas por las autoridades. El proceso continúa mientras familiares y defensores de derechos humanos esperan información sobre otros detenidos que podrían beneficiarse de las medidas. Las excarcelaciones comenzaron después de la primera ronda de conversaciones entre el gobierno y un sector de la oposición que concluyó el 12 de agosto con acuerdos relacionados, entre otros asuntos, con la transformación del sistema de justicia y la renovación del Tribunal Supremo de Justicia. El Nacional es el portal web que publica esta información a esta hora de la mañana. Tampoco han especificado, en esta nota no están especificados por qué estaban detenidos, la razón por la que estaban detenidos estos militares o los cargos que le impusieron. Y bueno, como lo dice esta nota, todavía se está en espera de cuál será, de cuál es el régimen que le habrán colocado por su liberación. Algunas personas le han otorgado libertad plena, otras les han tenido un régimen de presentación de que deben ir de forma mensual, y otros todavía se desconoce la información de esos mismos. Pero bueno, ese es el estatus que tienen hasta ahora estos militares que fueron liberados de Ramo Verde. Ya son las 5 de la mañana, 53 minutos. Recuerden que pueden enviar su mensaje de texto al 0412-785-5748. También recuerden que pueden con más información.
1: Que decías, precisamente, Efecto Cocuyo amplió un poco la información. Dice que los cinco salieron con medidas cautelares sustitutivas de la privación de libertad. Las condiciones impuestas incluyen presentación periódica ante los tribunales, prohibición de salir del país y prohibición de ofrecer declaraciones públicas a medios de comunicación. La excarcelación no implica el cierre de las causas penales y los cinco permanecen en libertad bajo estas medidas, mientras continúan con sus procesos judiciales. También menciona algunos de los casos, el mayor del ejército, César Alejandro Girón Contreras, que fue el caso más documentado del grupo, según familiares y fuentes, fue involucrado por la deserción del sargento Julio Ramírez, quien era su cuñado. Pero familias y organizaciones que han seguido el caso señalan de manera reiterada que no se presentan pruebas que vinculan directamente a Girón con las actividades atribuidas a Ramírez.
0: Tampoco sale, bueno, la cantidad de tiempo que estuvieron presos.
1: Bueno, dice que Girón había sido detenido el 13 de abril de 2025 junto a su pareja, uh-huh, la sargento Milagros Catherine Molina Ceballos. Y Molina, que estaba embarazada, dio a luz a su hijo dentro de Ramo Verde en octubre de 2025. Ella y el bebé fueron excarcelados en marzo de 2026. El mayor Girón permaneció recluido hasta este martes. Y es la información que amplía un poco más el portal de Efecto Cocuyo acerca de este tema.
0: Bueno, así parte, bueno, de cómo van estos procesos judiciales en el país, bueno, en marco de la liberación de estos presos por razones políticas en nuestro país. Son las 5:54 minutos de hoy, 19 de agosto del 2026.
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3: Himno de la República Bolivariana de Venezuela. 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
2: Con sinceridad, la parábola de hoy me costó mucho entenderla. Me parecía lo más injusto del mundo, porque los primeros que trabajaron más les pagaban lo mismo que esos últimos que apenas trabajaron. Me podría haberme dicho Jesús, ¿me vas a tener rencor porque soy bueno? Sí, porque en el fondo hasta nos da rabia no entender la lógica de Dios. El día que me dijeron que el denario ofrecido era la totalidad del amor de Dios, que no podía dividirse en medio amor o duplicarse, que es algo total y completo, y eso es lo que nos ofrece, le vi otra perspectiva totalmente distinta. Yo precisamente no llegué de primera a trabajar en su reinado, como otros. Tal vez acabe de llegar o cuando estén haciendo el pago. O sea que solo cuando me decida a trabajar por el reino recibiré mi paga completa. Qué lógica tan distinta la de Dios a la nuestra tan mezquina. Conocer a un Dios así realmente nos impulsa a decidirnos a salir de esa plaza de nuestro confort y animarnos a trabajar por su reino. La recompensa es inmensurable.
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1: Seis de la mañana, 2 minutos. Muy buenos días, amigas y amigos de Radio Fe y Alegría Noticias, que están con nosotros a esta hora. Son las 6:02. Iniciamos nuestra segunda hora de Primera Mano a través de la Red Nacional de Radio Fe y Alegría. También a través de nuestras plataformas digitales para informarles a ustedes de todo lo que pasa en nuestro país y en el mundo. Recuerden que para participar en este espacio pueden enviar su mensaje de texto al 0412-785-5748. Se los repito, 0412-785-5748. También a través del chat en vivo en YouTube podemos leer su mensaje de texto. Bueno, ya nos han llegado varios, vamos a leer cada uno de ellos. Y es que por YouTube nos dicen: bendiciones para todos, es Alejandro Escobar y Dulce María García desde Pavia, municipio de Ibarrén, Barquisimeto, estado Lara. Éxitos, amén. Por acá también se envían, buenos días, compañero Jesús, éxitos en tu labor informativa desde Pariaguán, tierra soñada, un abrazo. Muchísimas gracias a usted, señor Víctor, por su sintonía. Víctor Archila es quien envía este mensaje también por YouTube. También a través de los mensajes de texto nos envían y del WhatsApp. Como siempre, Ernesto Castellano recordando el precio del valor del dólar. Buenos días. Valor del dólar hoy 775.33 y el euro 897.82. Es lo que escribe Ernesto Castellano a esta hora. Casi picando los 900 bolívares el euro. Buenos días. Vuelve el bipartidismo en nuestra república bananera y muy tropical. Pronto se abrirán las sedes de los partidos republicanos y demócratas en los 365 condados. Escribe desde Ciudad Bolívar, Tayupe Magdaleno, a esta hora. También, bueno, Tayupe escribe otro mensaje, dice: así como se hacen triangulaciones y otras transacciones económicas para comprar camionetas de lujo para funcionarios burocráticos, ¿por qué no se aplican esos mismos mecanismos para comprar unidades para hemodiálisis, tomografías, resonadores y demás insumos médicos para nuestros hospitales? Otros mensajes que nos llegan por aquí, dice: Dios bendiga este miércoles, es importante y necesario meter el ojo al Ministerio Público, que ingresa personal del circuito judicial penal de extrema dudosa. Y salen de los tribunales penales e ingresan como fiscales. Ese recurso humano está contaminado. El nuevo fiscal general y el TCJ tienen que cambiar desde la raíz. Escribe Omar Spiti a esta hora. Otra información, otros mensajes. Nos envía Ramón Gómez a su décima, como todos los días. Dice lo siguiente: la décima de este día va por mi aniversario. Un hecho extraordinario, que a 80 me acercaría y expreso con alegría. 79, el cupón, divididos con emoción, disfrutando de la vida. Digo en décima atrevida, feliz cumpleaños, Ramón. Bueno, feliz cumpleaños, señor Ramón, que Dios lo siga bendiciendo y le siga dando muchísimos años más para que disfrute de su vida. Por acá también nos envían, señor alcalde, antes pasaba el aseo hasta 2 veces a la semana por la calle 83.13 para cada 15 días. Vamos para cada 15 días, como siempre, como el cangrejo, ¿qué tal? Pero no dice de qué región, desde qué región envían esto. Recuerden enviar, bueno, el lugar desde donde nos escriben, porque, bueno, aunque hablan sobre una recolección de desechos, pero no... ¿En qué región del país es? También, como siempre, Juanchón desde Buenos Aires envía su capture con la temperatura del clima desde esa ciudad de Argentina. Está en 7 grados a esta hora. Increíble. Bueno, son parte de los mensajes que nos envían a esta hora. Son las 6 de la mañana, 6 minutos. Por acá nos dicen: muy buenos días, gracias por estar siempre. Un abrazo grande y bendiciones a todos de Primera Mano. No me lo pierda, la señora Rosalba desde Los Aticos, el 23 de enero en Maracaibo. Muchas gracias a usted, señora Rosalba, por estar en sintonía con nosotros. 6:06 PM, son mensajes que nos envían a través de nuestro número de contacto, a través del 0412-785-5748. Vamos a seguir leyendo información que destaca la prensa hasta ahora. Y es que, bueno, nuestro portal web, Radio Fe y Alegría Noticias.com, tiene entre sus principales titulares: realizarán mapeo en Maracaibo para el reordenamiento urbano. Esto como parte de un diálogo, una entrevista que sostuvimos el día lunes con la presidenta del Consejo Municipal, Desiree Fernández. La alcaldía de Maracaibo realizará un mapeo en el municipio para observar cómo ha ido creciendo la ciudad y adecuar un plan de reordenamiento del urbanismo de la ciudad, según Desiree Fernández, presidenta del Consejo Municipal de Maracaibo. La concejala aseguró que desde allí prevén evaluar el tema urbano, empresarial y residencial, todo enfocado en una Maracaibo verde, para mitigar el cambio climático y las altas temperaturas que afectan a la ciudad, en conjunto con la ordenanza de arboricultura. Se piensa crear túneles de árboles en diversas zonas de la ciudad, para que podamos bajar un poco el clima. Se necesitan aproximadamente 150.000 árboles para bajar 2 grados. Esto lo dijo Fernández, bueno, en esta entrevista que hizo en este espacio, donde agregó que habrá una sanción por cada árbol que sea talado, en el que la persona debe sembrar muchos otros. Actualmente la sanción por tala indebida de árboles tiene una sanción económica, que se cambiará con esa reforma de ley. Se quiere llevar es que una persona que tale algún árbol sin ningún tipo de permisología tenga que sembrar otros árboles. En cuanto al reordenamiento, la concejala expresó que se está iniciando en el casco central, donde resaltó los pasos peatonales y una ordenanza que está por hacerse para avanzar en el rescate del casco histórico de Maracaibo y el debido proceso que deben llevar los edificios patrimoniales. Se está revisando los mercados o Plaza Lago, el Divino Niño, Santa Rosalía, para poder ir ubicando a los comerciantes para un mejor transitar en la ciudad, expresó Desiree Fernández. En cuanto a las actividades económicas, los concejales están revisando la ley para la permisología que se debe adecuar para ir zonificando el municipio de forma eficiente y la armonía que debe tener. Los empresarios deben cumplir con ciertos requisitos que normalmente están a la ordenanza vigente con el tema de licores, los comercios de juegos, el sector alimentario y cualquier tipo de centro comercial. Fernández aclaró que ya están escuchando propuestas para ver qué se va a reformar en la ley y por eso primeramente se hará la zonificación de Maracaibo para poder adaptar la tasa tributaria y que ya se ha trabajado en la simplificación de trámites. Bueno, esta información la pueden leer en nuestro portal web, Radio Fe y Alegría Noticias.com. Bueno, esta ordenanza de arboricultura que se está haciendo en Maracaibo era urgente que se llevara a cabo debido a que, bueno, esta ciudad está sufriendo por unos altos niveles de temperatura y de sensación térmica que están afectando gravemente. Y, bueno, lamentablemente en la ciudad ha habido mucha tala de árboles y hay muchos espacios donde pueden ser ocupados por árboles y, bueno, es que esto ayude a que las temperaturas en la ciudad mejoren un poco y haya más sombra. 6:10 PM, vamos con información que publica tal cual. Sin casa ni resguardo, lluvias agravan vulnerabilidad de damnificados por terremotos. Para decenas de familias damnificadas por el sismo del 24 de junio, las recientes lluvias en Caracas convirtieron la espera por sus viviendas en una nueva emergencia bajo la intemperie. Esto se nos inundó todo. Esto era como una manguera de agua aquí adentro, horrible, relata Mari Montier desde la avenida Bolívar, cuando cayó el temporal entre la noche del sábado 15 y la madrugada del domingo 16 de agosto. La prioridad fue alzar los cables a los que están conectados los ventiladores con los que combaten el calor del día para evitar un cortocircuito, mientras el viento derribaba un árbol que destruyó 3 toldos vecinos. La tormenta trajo consigo una plaga insoportable de mosquitos que dejaron su estampa en el rostro de Mari y malestar de gripe. Pese a todo, celebrar con resignación que al menos sus colchones ya se secaron. Se niega a abandonar la acera frente al urbanismo Oscar López Rivera, donde está su apartamento. Si uno no está pendiente de lo de uno, nadie más lo va a estar. Me dijeron que nos iban a mandar para un refugio. No, mija, nosotros venimos de 5 años de refugio, sentencia. A pocos metros de allí, a las afueras del nuevo circo, frente a la Gran Misión Vivienda, Ojos de Chávez, Yusmari y Sucre, vive una pesadilla similar. Su familia de 10 integrantes se reparte en tres pequeñas carpas que terminaron empapadas cuando el peso del agua colapsó la estructura de los toldos que debían resguardarlos de la lluvia. Su esposo tuvo que improvisar soportes con tubos y pedazos de madera que encontró en la calle, además de atornillar las patas del toldo a la acera para que no saliera volando. Tras el paso de la onda tropical número 37, que dejó la mayor precipitación diaria registrada este año en Caracas, según datos de la Estación de Hidrometeorología de la Universidad Central de Venezuela, el Instituto Nacional de Meteorología e Hidrología, INAMEP, prevé que las lluvias continuarán con igual intensidad al menos hasta el 22 de agosto por el paso de la onda tropical número 38. A sabiendas de esto, Yusmari pensó que con su familia recoger las carpas y meterse directamente en el edificio, incluso si todavía está en obras. No obstante, está clara de que otros vecinos que tuvieron las mismas intenciones no los dejaron quedarse, especialmente después del temblor de magnitud 4 que sacudió la capital la mañana de este martes 18. De todos modos, alejarse del edificio no es opción para ella. Si tenemos que mojarnos, nos mojaremos. ¿Qué podemos hacer? Si nos vamos, la reconstrucción será más lenta. Esta misma disyuntiva se repite a lo largo de la avenida Bolívar. Allí la tormenta dejó a Yamile Faría con fiebre, gripe y picos de tensión arterial, tras pasar el vendaval del sábado cobijada bajo un plástico mojado, mientras rezaba para que la estructura del toldo no le cayera encima. Nosotros estamos aquí improvisados y estamos expuestos a que con la lluvia no sabes qué pasará, lamenta. A diferencia de varios de sus vecinos que ante el miedo y la falta de soluciones optaron por meterse a sus respectivos apartamentos, todavía a medio hacer, ella permanece abajo en la calle, reparando cómo puede su pequeño refugio antes que arriesgue dentro de una estructura inconclusa. Bueno, aquí muestra imágenes de cómo están colocando y cómo están tratando de arreglar esos toldos. Y bueno, precisamente colocan hasta cinta plástica tratando de poder ayudarse, ¿no?, a protegerse de las distintas cosas. Y en la descripción que también dábamos sobre las maderas que se estaban improvisando para ponerlas en los toldos, también, bueno, la colocan así de forma improvisada para poder ayudarse con esto. Pese a que la alcaldesa Carmen Meléndez anunció que fueron desplegadas brigadas para despejar vías y ejecutar las labores de limpieza en las alcantarillas a propósito de las lluvias, las 65 personas que se refugian en el estacionamiento del Museo Cruz 10 fueron víctimas de la falta de mantenimiento preventivo. Todo se nos llenó de agua porque el desagüe de la entrada estaba tapado. Nos llegaba a los tobillos, los niños estaban asustados, pegando gritos. Estábamos nadando prácticamente. Fue feo, nos dormimos sacando agua. Esto lo relata Carmen Rojas sobre la noche del sábado y la lluvia del lunes 17, aunque más suave, de igual inundó el campamento improvisado. Carmen espera que algunas de las organizaciones religiosas que les han tendido la mano les done lonas plásticas para recubrir sus toldos o colchones nuevos. La lluvia hizo de las suyas con lo que tienen y por más que los pongan a secar al sol, el olor a humedad es cada vez más fuerte. Bueno, esta información pueden leerla en el portal web de tal cual a esta hora de la mañana. Bueno, además, creo que también es importante que si se ven estos desastres que están ocurriendo en el país y estos fenómenos naturales, estos desagües estén óptimos, estén ya listos para que la lluvia no cause estragos, porque, bueno, precisamente se tiene que hacer un mantenimiento preventivo a las alcantarillas y a los desagües que haya en cualquier ciudad, además de colocarle sus debidas rejillas para que las mismas no se tapen completamente en el fondo y haya que recurrir a maquinaria o alguna u otra cosa para poder destapar estas maquinarias. Deberían tener su rejilla porque, bueno, es mucho más fácil retirar los desechos que se acumulen allí con una escoba o con cualquier otra cosa que, bueno, tener que usar una máquina para poder destaparlo en el fondo. Bueno, son las 6 de la mañana, 16 minutos. Vamos a esta hora con información deportiva con nuestro compañero Juan Lucete, que ya está listo para darnos toda la información en este mundo. Adelante, Juan, te escuchamos.
2: Buen día, Jesús. Buen día a todos los que nos escuchan a esta hora de la mañana para conocer nuevamente la jornada del día y lo que sucedió en las actividades del día de ayer en el deporte nacional, en lo que hacen nuestros deportistas también en el exterior. El día de hoy inicia la participación de la selección masculina de voleibol U17, Under 17, también se le conoce como Sub-17, acá en otras disciplinas. Inician en el campeonato mundial de voleibol en Qatar 2026. La escuadra criolla saldrá a la cancha en suelo qatarí este miércoles 19 de agosto a las 10 de la mañana. El estreno del Vinotinto será ante Qatar, ante la anfitriona. Tiene esta fase de grupos por delante. El día de hoy es su primer juego de los tres que tendrá. La siguiente jornada será el día 22 de este mismo mes, Venezuela versus Túnez, a las 4 de la mañana será ese partido, y también lo será a las 4 de la mañana del día 24, el último juego de esa fase de grupos, Venezuela versus Francia. Así que ya sabemos que tenemos esas citas con la selección de voleibol masculino sub-17 para este Mundial de Qatar. Horarios poco amigables, pero bueno, ya sabíamos lo que nos vendría de acuerdo a esta sede. Por cierto, la selección femenina había culminado también su participación en el voleibol femenino sub-17 en el Mundial. Culminó entre las 14 mejores selecciones de ese Mundial y cayó en octavos de final. Pasamos al béisbol, en lo que hicieron nuestros peloteros el día de ayer en las Grandes Ligas. En la paliza, creo que histórica, de Milwaukee, Cerveceros de Milwaukee le ganaron 22-0 sobre los marineros de Seattle. Y tuvimos, por supuesto, participación venezolana. Luis Lara se fue de 6-3, uno de los bates más productivos del día de ayer. El oriundo de San Felipe se fue con 4 carreras impulsadas, 2 anotadas y un jonrón. Luego también tenemos a William Contreras, que se fue de 4-2 con 2 carreras y anotó otras 2 para mejorar su promedio a 260. Y Jackson Chourio también puso su granito de arena, bateando 4-1 con una impulsada. Así que tenemos estos nombres para esta gran victoria de Milwaukee. También tuvimos participación de Gabriel Moreno, que se fue con un gran slam. Pegó un gran slam. Gabriel Moreno, que protagonizó este martes un bateo oportuno, pero que no alcanzó para que su equipo consiguiera la victoria. Una jugada de criollo llegó en la parte alta de la tercera entrada con la pizarra en contra. Estaban debajo por 3 carreras y con ese jonrón se iban arriba momentáneamente. Luego se fue al frente del equipo de Boston y precisamente en ese equipo Rangel Suárez se acreditó el triunfo. El lanzador venezolano se apuntó su 5ª victoria en la temporada regular. También Luis Torrens ayer con los Mets sumó otro jonrón, pero no pudo tampoco evitar la caída de los Mets de Nueva York ante los Padres de San Diego. El jonrón de Valenciano llegó en el cierre del 5º inning sin hombres en circulación y terminó este juego y se fue de 3-2 con una carrera impulsada y una anotada. Por último pasamos también al béisbol nacional, a la LVP, que nos empezamos a preparar. Cardenales de Lara anunció este martes el traspaso del jardinero Robert Pérez Jr. a las filas de Caribes de Anzoátegui. La transacción concreta la pieza restante del acuerdo realizado durante la temporada anterior de la LVP, donde la divisa larense adquirió al derecho Jesús Valles para reforzar el montículo. El patrullero de 26 años disputó 4 campañas en la LVP con el equipo de Barquisimeto y vio acción en un total de 68 compromisos de temporada regular. Así que tenemos este nuevo cambio, un cambio que forma parte de completó un movimiento que ya se había hecho en la temporada pasada de nuestro béisbol profesional. Por cierto, ya se está hablando de las fechas oficiales para el inicio de la temporada. No hay nada oficial, no hay un anuncio oficial, aunque según reportes de varios periodistas y de varias fuentes ligadas a nuestro béisbol, dice que se tendría previsto iniciar el lunes 12 de octubre. Al parecer en Valencia, pero la verdad es que recomiendo a la audiencia esperar el anuncio oficial de la liga como tal, porque estas reuniones a veces salen estas informaciones y puede ser que hoy sea verdad, pero en la tarde cambia la decisión de la liga y pueden anunciar otra cosa. Entonces, tentativamente sería para estos días de octubre, ¿no? 12, 13, 14, 15 de octubre que podrían empezar la actividad de los equipos de nuestro béisbol profesional. Así que esperemos la información oficial de la liga. Pasamos al baloncesto. porque se realizó el primer draft de la Liga de Baloncesto Nacional, una liga paralela, una liga alterna que se había creado, que se había anunciado ya hace un tiempo para que los jugadores no perdieran actividad en Venezuela durante el tiempo muerto de la Superliga Profesional de Baloncesto. La liga dará su primer salto entre dos este próximo 1 de octubre. Y ayer se hizo ese draft con jugadores que generalmente son figuras en la Superliga Profesional de Baloncesto. Entre estos jugadores tenemos en la primera ronda del draft a Edwin Mijares, que jugará con Aviadores de Aragua, Windy Graterol con Felinos de Caracas, Edson Tobar con Marineros de Carabobo, Carlos Fulda con Caciques de Miranda, José González con Fortines de La Guaira, Henry Correa con la Tribu de Margarita. Esos fueron los nombres de la primera ronda del draft. Luego también tenemos otros nombres que son figuras también siempre, y que siempre los vemos que en la postemporada de la Superliga, por ejemplo, José Ascanio, que va a jugar con la Tribu de Margarita, entre otros nombres que habitualmente vemos en el baloncesto profesional venezolano y que ahora se verá en la liga, en esta liga de baloncesto nacional. Algo paralelo a la liga mayor profesional de béisbol, parecido a esa liga mayor profesional que se juega mientras descansa la Superliga Profesional de Baloncesto, que está pendiente también, por cierto, de si se va a extender el tiempo de su competición. Recordemos que la presidenta encargada había anunciado en un reconocimiento al equipo campeón que se iba a extender, pero luego eso quedó sin un anuncio o un acuerdo oficial entre la propia liga, que creo que es quien debería anunciar esto, más allá del anuncio de la presidenta encargada. Y hay que ver entonces qué pasa con la próxima Superliga Profesional de Baloncesto, que se jugaría el próximo año. Por cierto, en cuanto a esto, en estos días se anunció que se cambiaría el nombre de uno de estos equipos. Un equipo que precisamente ha estado involucrado en algunos escándalos, Centauros de Bolívar, se transformaría ahora a Mineros de Bolívar. Sería ese nuevo nombre, una nueva franquicia. Un equipo que, por cierto, estuvo se vio incluido en algunos escándalos de apuestas deportivas. Una situación que está alrededor de la Liga de Baloncesto Profesional Venezolano y que aún está a la espera de que se anuncien sanciones. La Superliga Profesional de Baloncesto lo anunció durante la temporada pasada. Ahora salen nombres en redes sociales, salen comunicados, pero aún no hay sanciones oficiales ni nombres oficiales. Al parecer, todo estaría ligado a una empresa de una agencia de representación deportiva, un agente deportivo que viene del exterior, que no es venezolano y que hace este tipo de movimientos. Pero hay que esperar las sentencias oficiales por parte de FIBA. Se supone que es un caso que ya ha escalado a la Federación Mundial, la FIBA, de baloncesto, y ya veremos qué suceda con esto. Por cierto, ayer, ya finalizando con el fútbol, se inició la segunda jornada de Copa Venezuela, lo que es parte de nuestro fútbol venezolano. Caracas le ganó 3-2 a Yaracuyanos, y Trujillanos y Ureña empataron en Trujillo. Para la jornada de hoy tenemos Bolívar versus Dynamo a las 3:30, Atlético Barinas versus Zamora también a la misma hora, y Atlético El Vigía contra Real Frontera. Luego a las 4 tenemos Monagas versus Mineros de Guayana, Aragua versus Barquisimeto Sport Club, Marítimo no jugaría esta jornada al parecer, recordemos que Marítimo dejó la actividad y se decidió que todos los partidos restantes de la Liga Fútbol B2 se le darían como derrota. Recordar que Marítimo La Guaira fue el equipo más afectado en Venezuela luego de los sismos del 24 de junio. Y finalizarían la jornada del día de hoy Deportivo Lara versus Rayo Zuliano a las 7 de la noche y Atlético Ávila versus Deportivo Miranda. Finalizamos así la información deportiva del día de hoy, siempre pendientes de lo que siga pasando con el deporte en nuestro territorio nacional y fuera de nuestras fronteras, con nuestros deportistas desde las gradas.
1: Muchísimas gracias, Juan. Son las 6:26. Vamos ahora con Rafael, y nos va a dar el segundo boletín con el pronóstico del clima. Adelante, Rafael, te escuchamos.
3: Muchísimas gracias, Jesús Villalobos, allá en los estudios. Saludos también a los, al equipo técnico, Francisco Fonseca, Juan Lucete, Lucet Méndez. Presentamos imágenes de las condiciones del clima a esta hora en Venezuela. Mostramos cómo está el territorio nacional y también el de Colombia, que hoy está colorido por el encendido como navideño del radar meteorológico de Bucaramanga. Está sobre todo el territorio de Colombia y parte de Venezuela. Siempre lo habíamos visto muy reducido, pero hoy como que está su intensa actividad. Está lloviendo hacia el sur del lago de Maracaibo y como lo vemos acá, hacia Santa Bárbara del Zulia. También llueve la vía que va de Maracaibo a Carora. Ha estado con lluvias, también hacia Carigua, parte de los remanentes de la onda tropical 37, y sigue lloviendo en Barinas por Ciudad de Nutrias. Los que van en carretera por allí, de Guasdualito a Barinas, se van a conseguir esta lluvia. O si vienen de Barinas hacia San Fernando o hacia Guasdualito, se van a encontrar esta pequeña lluvia intensa por este sector. También está lloviendo hacia San Fernando de Atabapo, ahí en la conexión del el Orinoco, ya buscando hacia Puerto de Ayacucho, llueve intensamente. También el Caura presenta lluvias esta mañana, y el embalse del Guri, la parte oriente hacia Upata, Tumeremo, el Callao, está también con lluvias. Viene acercándose ya la onda tropical 39, ya vemos ahí asomándose las primeras, tocando ya la Guayana Esequiba por Sunday, ahí para el viernes, indica Inamé, estará sobre el territorio, pero ya hay algunas pequeñas, algunos núcleos formados que se acercan a Venezuela. El informe oficial para esta hora del Inamé es el siguiente: en horas de la madrugada y la mañana se prevalece cielo con nubosidad parcial a fragmentada en gran parte del territorio nacional, pudiéndose registrar algunas precipitaciones variables en Bolívar, Amazonas, Monagas, Anzoátegui, Guárico, Llanos Occidentales, Los Andes y el Zulia. De menor intensidad también en Lara y Falcón. En horas de la tarde, lluvias y nublado en nuestra Guayana Esequiba, Bolívar, Amazonas, Región Central, Los Llanos Centrales, Occidentales, Andes y el estado Zulia. Estamos en la luna del cuarto creciente, ya a partir de hoy a las 10 de la noche, está ya, aunque anoche ya se veía la luna creciendo, los cachitos hacia arriba, está activa ya el cuarto creciente. Hoy la onda tropical 38 sigue generando también lluvias sobre Colombia, y una vaguada que está formada sobre Cali, al sur de Colombia, está también activa, generando lluvias hacia el Alto Apure, y una caída de la temperatura también en el estado Táchira. La Gran Caracas, las temperaturas esta mañana 19 grados centígrados, la máxima se estima 31 grados para hoy. Se estima unos 15 milímetros de lluvia al sur de Mérida. Los pueblos del sur estarán registrando algunas 15 milímetros de lluvia, también toda la zona de Santa Bárbara de Barinas, según las indicaciones del INAMET. El oleaje hoy mejor que todos estos días, solamente el Golfo de Venezuela y la zona insular registran oleaje de 1.5 metros, el resto de las playas un metro. Ya está sobre la plataforma continental venezolana la declinación solar, el recibir el sol de forma directa, perpendicular sobre nosotros, está a 12 grados 36 minutos, y va a comenzar ya a moverse ya esta semana, quizás viernes, sábado y domingo, sobre la zona norte del territorio, la Guajira, la península de Paraguaná, por lo que ya debemos prepararnos que vamos a estar registrando altas temperaturas, o por lo menos el incremento de 1 o 2 grados en la medida que pasa este vector sobre el territorio nacional. De esta manera regresamos a los estudios. En breve volvemos con otros detalles del clima.
1: Muchísimas gracias a Rafael. Bueno, así está el clima en Venezuela durante este momento, y así va a estar también en el día. Son las 6:31 a.m. 6:31 minutos. Vamos a seguir con más información a esta hora de la mañana. Recuerden, 0412-785-5748 es el número de contacto para que participen en este espacio la mañana de hoy. Vamos a leer más información que destaca la prensa. A ver, y Banca y Negocios publica a esta hora entre sus principales titulares: sector financiero y seguros, junto con construcción, lideraron crecimiento económico del segundo trimestre. El sector de actividades financieras y seguros, junto con construcción, lideraron el crecimiento económico del segundo trimestre de 2026, al acumular incrementos de 26,26% y 16,11% en los últimos tres meses registrados, de acuerdo con la data del Banco Central de Venezuela. El sector financiero y asegurador obtuvo un crecimiento de doble dígito por segundo trimestre consecutivo con una aceleración, ya que en el primer cuarto del 2026 el alza del Producto Interno Bruto sectorial fue de 13,62%. El incremento de la actividad financiera y aseguradora en el segundo trimestre fue superior en 12,64 puntos de la acumulada en los primeros tres meses de 2026. Por su parte, la construcción registró un efecto rebote al pasar de una contracción de menos 9,72% en el primer trimestre a una expansión de 16,11% entre abril y junio, según el reporte estadístico del ente emisor. El BCB reportó este 18 de agosto que el Producto Interno Bruto aumentó 7,14%, una aceleración considerable frente al incremento del PIB en el primer trimestre, que fue de 2,41%. Sin embargo, esta expansión de la actividad económica trimestral es inferior a las variaciones del Producto Interno Bruto que se registraron en 2024 y 2025. La actividad petrolera registró un incremento del 9,10% en el segundo trimestre, otro rebote frente a la caída del menos 2,10% que reportó en el lapso del trimestral anterior. No obstante, el desempeño del Producto Interno Bruto de esta industria no alcanzó a los aumentos consecutivos de doble dígito que registró en los ocho trimestres de 2024 y 2025. Si bien es cierto que han aumentado las exportaciones petroleras, el crecimiento de la producción sigue siendo modesto por las condiciones estructurales que atraviesa la industria. Bueno, aquí coloca como principal esas actividades financieras y de seguros, y le sigue a esta actividad la construcción. Así es, la construcción, además de la construcción, bueno, la petrolera, como ya lo he estado resaltando esta nota. Y luego le sigue, a ver, vamos a ver acá la información, luego le sigue información y comunicaciones con 7,7% en ese producto. La mayoría de los crecimientos de los sectores económicos no petroleros registrados por el BCB al cierre del segundo trimestre de 2026 se ubicaron por debajo del promedio general. Aparte de actividades financieras y seguros, construcción y petróleo, el otro sector que superó el promedio fue información y comunicaciones, como le estamos comentando, con el 7,70%. Alojamiento y servicio de comida reportó un crecimiento del 6,19% por debajo de su desempeño en el primer trimestre, que fue de 6,97%. De hecho, la expansión más reciente es la más baja desde el cuarto trimestre de 2024. Bueno, esta información es mucho más amplia, habla de, bueno, de los distintos sectores, de cómo han estado creciendo en este año y en comparación con los dos años anteriores en nuestro país. Esta información la pueden ver en Banca y Negocios. 6:35 minutos de la mañana. Ya son las 6:35 minutos de este miércoles 19 de agosto del 2026. Vamos a esta hora con información que nos tienen nuestros compañeros, y es que Maracaibo, vecinos de 18 de octubre, sector norte de Maracaibo, Independiente, denuncian problemas de vialidad desde hace más de 10 años. Verónica Moreno es quien nos tiene la información a esta hora. Adelante.
4: Maracaibo, habitantes del 18 de octubre, sector norte Independiente, denuncian un problema de vialidad desde hace más de 10 años. Comentan que hace aproximadamente 11 meses tenían un problema con los colectores, los cuales ya fueron sustituidos. Sin embargo, hasta el momento no han recibido una respuesta de cuándo iniciarán los trabajos de asfaltado.
5: Uno quiere que le arreglen las calles, esto viene desde hace años, por la avenida 2, por donde llaman los dos hermanos. Siempre hacen lo mismo. Colocan tuberías que no es el diámetro y se rompen otra vez.
4: Durante la época de lluvia, con este problema que tienen acá de la calle, ¿cómo hacen para salir de sus casas? ¿El tránsito, los carros para pasar? ¿El transporte público pasa por esta zona?
5: No, el transporte público por aquí, por esta zona, no pasa. Y nosotros los habitantes, los que andamos, los transeúntes, ¿qué hacemos? Que tenemos que esperar que todas esas corrientes de agua bajen para poder nosotros salir de nuestras casas. Por el mal estado de las vías, los carros no pasan de transporte, porque anteriormente lo hacían cuando esto estaba bien.
6: Aquí tuvimos un problema de agua servida casi por alrededor de 11 meses, vinieron a resolverlo, pero no han asfaltado. Yo sé que eso tiene que tener su tiempo para que el terreno compacte y no se dañe la tubería. Pero con los aguaceros que han caído, se ha arrastrado todo, las piedras, todo hacia allá abajo. Ya le hemos hecho el llamado a las autoridades y nada. Esto es el 18 de octubre, sector Norte Independiente. No hay una calle que usted puede decir, bueno, yo voy a transitar porque está buena. Todo el 95% de la vialidad está destruida.
4: Los vecinos comentan que esta situación se agrava durante la temporada de lluvias, ya que las personas no pueden salir de sus casas. Asimismo, el transporte público hace muchos años dejó de pasar por esta zona debido al mal estado de la vialidad. Piden a la municipalidad una solución urgente, ya que en la oscuridad los vehículos no ven y terminan cayendo en los baches. Desde Maracaibo, Verónica Moreno, Radio Fe y Alegría Noticias.
1: Muchísimas gracias a Verónica. Bueno, está la situación en este sector de Maracaibo con esa situación con la vialidad. Nos vamos ahora al estado Apure. Allí en Guasdualito siguen solicitando la reapertura de la sede del SAIME. Nuestro compañero Rómulo Zapata nos tiene la información. Adelante, Rómulo.
7: En contacto con Radio Fe y Alegría Noticias, el concejal del municipio José Antonio Páez y miembro del partido Patria para Todos, Ali El Zeila, reportó que se encuentra en la ciudad de Caracas solicitando al nuevo director del SAIME la reapertura de la sede principal en Guasdualito, con el fin de atender a todos los ciudadanos de la frontera en el estado Apure.
8: Andamos por aquí, por la capital, donde vamos nuevamente a entregar un documento al nuevo jefe del SAIME, solicitando que se aperture la sede. Queremos también agradecer profundamente la gestión del gobernador, de los concejales del municipio Páez, que permitieron que en los meses pasados se hicieran sendos operativos en todo el municipio, en cada una de sus parroquias, donde se permitió resolver parte del problema de sedulación. Pero todavía tenemos una inmensa cantidad de jóvenes que tienen lo que se llaman código flotante. A esos jóvenes todavía no se les ha podido dar respuesta. También tenemos una cantidad de personas sin cédulas vencidas, que por mayor el que se hizo esfuerzo en resolverlo en el operativo pasado, quedaron todavía. Y cada día se va sumando más jóvenes con la necesidad de su cédula, y que de verdad entendemos que no tienen recursos para viajar ni a la ciudad de San Cristóbal ni a San Fernando.
7: Es de resaltar que el gobernador del estado Apure, Wilmer Rodríguez, anunció el año pasado que esta oficina iba a ser reactivada, pero hasta el momento continúa inactiva. Es la información desde Guasdualito, capital del municipio de San Antonio Páez, en el estado Apure. Rómulo Zapata, Radio Fe y Alegría Noticias.
1: Muchísimas gracias, Rómulo, por ponernos al día de esta información. Desde hace rato están pidiendo un SAIME allá en Guasdualito. En referencia a esto, el diario publicó una información en referencia a esto, también al SAIME, pues, y es que elimina la planilla impresa de citas. Ahora se podrá presentar en formato digital. Esto, el Servicio Administrativo de Identificación, Migración y Extranjería, SAIME, informó el martes 18 de agosto que para su trámite no se necesitará llevar impresa la planilla de citas. Ahora tus trámites son más rápidos, sencillos y ecológicos. Olvídate de buscar un centro de copiado a última hora o preocuparte por hojas arrugadas. Ya no necesitas traer tu planilla impresa. Se lee en la publicación en su cuenta de Instagram. De acuerdo con el SAIME, los usuarios podrán llevar en su celular la

0: Eso. Los usuarios que deseen realizar un trámite en las oficinas de SAIME deberán tener en cuenta que varias de las sedes establecieron horarios especiales de atención como parte del plan de ahorro energético que se impuso desde el 10 de agosto. En el Distrito Capital, las oficinas del Instituto Nacional de Deportes, el Tribunal Supremo de Justicia, la Defensa Pública y Fuerte Tiuna prestarán servicios de lunes a viernes de 8 de la mañana a 2:30 del mediodía. En la Victoria, Estado de Aragua, la oficina atenderá de lunes a viernes de 8 de la mañana a 2:30 y estará habilitada únicamente para la entrega de pasaportes. En el Estado Lara, la oficina Jacinto Lara también funcionará de lunes a viernes de 8 de la mañana a 2:30 del mediodía. Y el SAIME publicó los nuevos horarios a través de sus redes sociales y no precisó hasta cuándo se mantendrá estas jornadas especiales. Esta información pueden leerla en el portal web del diario a esta hora de la mañana. Y bueno, qué bueno que estén simplificando estos trámites y no estén haciendo tan complicada hacer estos procesos, estos trámites para que, bueno, las personas también puedan hacerla. Más bien, gracias a Dios, con el CENIAT están adecuándolas, porque el CENIAT creo que era una página web que, si no tenía ya los 20 años, estaba picando llegar a esa cantidad de años sin que esa página fuese actualizada. Pero bueno, qué bueno que se estén haciendo este tipo de cosas. Vamos a continuar con más información. Nos vamos a la parte alta del estado Zulia. Allá trancas y protestas en La Guajira generan retrasos y molestias a transportistas. Norma González nos tiene la información a esta hora. Adelante.
1: Las diferentes líneas de transporte suburbana que transita a diario por la troncal número 6 de La Guajira enfrentan retrasos inesperados. Durante el mes de julio y agosto, los choferes señalaron que en esta carretera se han registrado más de 6 protestas, creando un ambiente de frustración que implica retraso para los dueños del volante y pasajeros que van hacia la frontera colombo-venezolana, generando así molestia y desesperación por los bloqueos que se presentan en diferentes tramos de esta región zuliana.
2: Eso implica uno a meterse por el trocho.
3: Cuando hacen desvío, ¿esto es un costo para ustedes los conductores?
2: Sí, y ahorita gasté 50,000 pesos para meterme por atrás. Duro para uno, pero el chofer.
3: ¿Tú vienes de dónde?
2: De Maicao.
3: ¿Cómo ha sido ahorita?
2: Ahorita está duro, soy un guarero. Tuve que agarrar vías alternas para poder pasar. Pero no sé, pues no sé a qué deben las protestas. Si atracan a uno, atracan al pasajero. Y si uno se opone, le pueden hacer hasta un tiro a uno.
3: ¿Esto es retraso también?
2: Claro, bastante, mucho.
3: ¿Cuál es su nombre? ¿De qué línea pertenece?
2: Fernando Fonseca, el Valle de la Frontera.
4: Aquí lo que vamos a perder es tiempo. Y aquí los pasajeros, si llevan una necesidad, van apurados, tienen que esperar. Porque esta gente no abre. Y ahí uno pierde 2, 3 horas. En estos días perdí 4 horas en un paro. Ahí mismo, ahí en Guarero. Imagínense cuánto iremos a perder horas. Un gasto para nosotros como para los pasajeros también. Se gasta bastante en trocha y en desvío.
3: ¿A qué línea pertenece?
4: Unión de Conductores PAE.
1: Los afectados aseguran que están completamente cansados de la misma situación. Muchas veces se sienten atrapados en esta carretera sin poder trabajar ni generar ingresos, donde manifestaron que han tenido pérdidas económicas. Durante la tercera semana del mes de agosto se han registrado 4 protestas en varios tramos de la troncal del Caribe y todo se debe a daños en equipos eléctricos. Ante esta situación, algunos vehículos hacen desvío por trochas para llegar a su destino, pero esto implica gasto y riesgo para muchos ciudadanos. Desde La Guajira, Norma González, Radio Fe y Alegría Noticias.
0: Muchísimas gracias, Norma. Gracias también a nuestros compañeros por las informaciones que nos brindaron a esta hora de la mañana. Vamos con la información que publica Últimas Noticias a esta hora. Transporte coordina acciones para reforzar traslado seguro de pasajeros. El Ministerio de Transporte, junto con el Instituto Nacional de Transporte Terrestre y la Fundación Fondo Nacional de Transporte Urbano Fontur, trabajan en estrategia para lograr un traslado de pasajeros eficiente a nivel nacional. El ministro de Transporte, Francisco Garcés, en compañía de la viceministra de Transporte Terrestre, Paula Artajona, y autoridades del INTT y el Fontur, llevaron a cabo un importante encuentro para establecer estrategias para el traslado eficiente, ordenado y seguro de los pasajeros, según refiere la cuenta de Instagram de esa institución, del Ministerio de Transporte. La reunión permitió definir la hoja de ruta a seguir para, desde el Gobierno Nacional, otorgar una atención de calidad a los transportistas para el tratamiento oportuno de las necesidades del sector y la movilidad del pueblo. Se espera que con el plan de acción se ofrezca apoyo de calidad a los operadores del sector del transporte, además de establecer mecanismos para responder oportunamente a las necesidades del sector y la movilidad de la población. Pero esto en este caso que

0: O sea, ¿en qué sentido es? ¿En línea de transporte urbano? ¿En los terminales terrestres? No dice al final detalles de cómo avanzó esta reunión.
1: Por cierto, Jesús, lo comentábamos por acá, que en Maracaibo específicamente hay una situación con el transporte. Pasaba por al menos dos paradas acá en el centro de la ciudad y habían largas filas y poco transporte, muy poco transporte. Yo creo que al menos media hora, 40 minutos para tomar un carrito propuesto. Y el tema que comentaban los choferes era que no había gas. Y a las 2 de la tarde, el día de ayer, todavía estaban en la cola para surtir gas. Los carritos propuestos acá en la ciudad de Maracaibo.
0: Sí logré presenciar en algunas bombas de gasolina y de gas en varios puntos de la ciudad con colas precisamente por esto.
1: No, y el tema es que además pasas 40 minutos esperando y muchas personas por lo menos terminan agarrando vehículos informales.
0: Que cobran sobreprecio.
1: Que cobran sobreprecio y que terminan, que no son de la línea, ¿no? Que no son de la línea. Se suma a esto, por ejemplo, un problema mayor. Recuerdo la entrevista que teníamos con la experta en transporte urbano, Rosa Virginia Ocaña, que mencionaba la ineficiencia de algunos tipos de transporte. Y mencionaba el carrito propuesto entre ellos. Si tienes una larga fila, imagínate tener que ir de 5 en 5. Si tienes pocos vehículos en funcionamiento, cada uno solamente puede transportar 5 personas. Y ahí es cuando ella hacía la propuesta de buses, cómo funciona en muchas partes del mundo. Un sistema de taxis podría ser poco eficiente. Ella mencionaba que pocos ejemplos. Creo que mencionaba Colombia en esa entrevista que tuvimos con ella. También con esto, recuerdo las declaraciones del alcalde de Maracaibo, Giancarlo Di Martino, a principios de año, que mencionaba que se sustituirían flotas de transporte público, que los carritos propuestos en teoría serían reemplazados, y hasta ahora no se ha dicho más información en cuanto a esto.
0: Y además, recuerdo que hace mucho tiempo un representante del transporte también nos hablaba que estos carritos propuestos, además de ser vehículos muy antiguos, que fuesen 6 personas dentro de él, o sea, contando los 5 pasajeros y el chofer, era colocarle un sobrepeso a ese vehículo, y bueno, esto además contribuía a que el mismo se fuese deteriorando
1: sin mencionar el tema de incomodidad,
0: sí,
1: que representa eso, ¿no? La gran incomodidad que es que 5 personas tengan que ir en un vehículo de ese tamaño. Además, resalto, por ejemplo, que no tiene que ver con comodidad, pero este tema de tener que acudir a vehículos informales que capaz no están en línea, y hay que estar pendiente de la manera en que algunas líneas o algunos choferes informales manejan o respetan las normas de tránsito. He sido, por ejemplo, testigo de cómo estos mismos vehículos o algunos que pertenecen a línea violan las normas de tránsito de la ciudad, específicamente Maracaibo. No sé cómo funcionan en otras ciudades del país. Pero imagínate que el transporte oficial o el vehículo que pertenece a la línea de oficial o estructura de transporte viole las mismas normas de la ciudad, con la responsabilidad de tener pasajeros a bordo. Entonces creo que son los primeros que deberían dar el ejemplo si queremos hablar de ciudadanía o de funcionamiento en nuestro urbanismo, pues.
0: Y además el orden que debería establecerse con esto, que si con paradas o algo así,
1: claro,
0: porque los mismos paran donde ellos quieran.
1: Sí,
0: hablamos. Por ejemplo, luego de un semáforo, o sea, luego que pasas un semáforo no deberías pararte ahí mismo porque claro, vas a obstaculizar muchísimo el paso. Se supone que el semáforo está ahí para poder transitar de mejor y bueno, no puedes parar tu vehículo ahí luego de que atraviesas una calle en un semáforo porque vas a obstaculizar.
1: Lo conversábamos en estos días con personal del Consejo Municipal, que aquí hay han puesto nuevas paradas en la ciudad de Maracaibo, pero todavía siguen viejas costumbres. Específicamente uno de los pasos peatonales más concurridos de la ciudad, aquí en Maracaibo, hay una nueva parada de transporte público, con techo, con bancas, donde la gente o algunas personas pueden sentarse y las demás pueden estar bajo el techo del sol. Pero todavía las personas tienen la vieja costumbre de pararse unos metros más atrás donde hay sombra por un árbol. Y no es la parada ahí. Entonces terminas haciendo 2 paradas en menos de que 30 metros, cuando eso no tendría sentido en una estructura de transporte funcional.
0: Así es.
1: Y parar en cada parte que haya una persona retrasa los tiempos, retrasa el funcionamiento, congestiona el tráfico de la ciudad. Y bueno, son muchas cosas que como sabemos y como nos han mencionado muchos expertos, un problema muy profundo de nuestros transportes. Y esperemos que estén considerando esto, ¿no? En estas reuniones que anuncia el Ministerio de Transporte en este caso.
0: Ojalá que sea así, porque de verdad que el tema del transporte público, al menos aquí en la ciudad, y bueno, también hemos visto que se han quejado en ciudades como Caracas, sobre esto es importante, es necesario tomarlo en cuenta, porque de verdad que es una situación muy complicada.
1: Que hay algunas líneas, por cierto, están cobrando 400 bolívares, ¿cierto? ¿Pasa? Algunas líneas de carrito propuesto de transporte público aquí en la ciudad ya tienen 400 bolívares. El pasaje de esas rutas interurbanas.
0: Bueno, increíble además. No es un precio que también está establecido por Gaceta, pero bueno, ahí...
1: Es el precio, sí. No sé cómo lo llamamos, ¿no? Uh-huh. Porque hace mucho tiempo que no usan. Es el precio oficial entre los ciudadanos y el transportista.
0: El negociado.
1: El negociado, sí.
0: Por decirlo de alguna forma.
1: Sí.
0: Porque es también otra situación, que el precio establecido en... El precio del pasaje establecido en eso igualmente al transporte no le alcanza para poder cubrir, poder reparar el vehículo además y además echar gasolina, llevar el alimento a su hogar. Bueno, son cosas que también las autoridades deberían evaluar al momento de hacer este tipo de cosas. Porque, bueno, hay ciudades, por ejemplo, que estuvimos viendo hace unos días, que es en el estado Lara y en una Andina, no recuerdo muy bien, creo que era en Mérida, que establecían el precio de pasaje en $0.25 y que se establecía el cambio era el primer día del mes. Pero bueno, en el mes el dólar puede aumentar mucho o puede bajar o no tanto, pero varía muchísimo esta situación. Así que bueno, otro de los temas que bueno, podemos pasar toda la mañana aquí hablando, pero bueno, son las 5:53 minutos de la mañana. Recuerden, ustedes en su ciudad, ¿cómo van? ¿Cómo se maneja el transporte público en la misma? Si quieren, respóndanlos en nuestro chat en vivo en YouTube o también al 0412-785-5748. Son las 5 de la mañana, 54 minutos.
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3: 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Luis Arraez no da tregua al triplicar en 4 turnos y aumenta su producción ofensiva a 317, manteniéndose como líder bate de la Liga Nacional en triunfo de los Phillies 6-4 ante los Marlins. Otto López falló en 3 turnos y batea 308. Gabriel Moreno conectó gran slam para Arizona, el 10º jonrón de la temporada, y deja promedio en 308. En la pelota venezolana, Caribe de Anzuategui recibió al outfielder Robert Pérez Jr., de 26 años, agente libre, desde Cardenales de Lara. Mientras, los crepusculares recibieron al pitcher Jesús Valles, de 28 años, también agente libre. Y el piloto Edwin Mijares fue la primera selección del draft de la próxima Liga Nacional de Baloncesto, que arranca el 1 de octubre, al ser reclamado por Aviadores de Aragua. Esta liga tendrá equipos en Caracas, Valencia, Miranda, La Guaira, Margarita y Maracay. Y el dominicano Fernando Tatís realizó una de las mejores jugadas de la temporada, robándole un gran slam a Francisco Lindor. 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

0: 7:02 de la mañana. Muy buenos días, amigas y amigos de Radio Fe y Alegría Noticias. Iniciamos a esta hora nuestra tercera hora de Primera Mano con todas y todos ustedes, acompañándolos desde muy temprano para informarles de todo lo que pasa en nuestro país y en el mundo. Hoy es el miércoles 19 de agosto del 2026. Damos gracias a Dios porque está con nosotros, porque nos acompaña durante la mañana de hoy, y le pedimos que nos siga acompañando durante todo este día. Recuerden que pueden enviar su mensaje de texto al 0412-785-5748. Se los repito, 0412-785-5748. Escríbanos su nombre y apellido y el lugar desde donde nos están escribiendo para que podamos leer su mensaje de texto acá en este espacio. Y también lo pueden hacer a través del chat en vivo en nuestro canal de YouTube Fe y Alegría Media, en nuestra transmisión en vivo que hacemos todos los días allí para llevarles este espacio, este programa. Ya a esta hora, a las 7:13 de la mañana, vamos a darle la bienvenida a nuestra invitada de la mañana de hoy. Ella es Desiree Barbosa, quien es fue diputada en la Asamblea Nacional del 2015 y nos acompaña la mañana de hoy. Diputada, bienvenida, buenos días.
1: Hola, buenos días Francisco, bueno, y gracias de verdad siempre por rendir estos espacios que son importantes para todos los ciudadanos, en especial en estos momentos que se están viviendo.
0: Bueno, quisiera iniciar este diálogo contigo principalmente porque, bueno, ya se están dando algunos frutos de este diálogo que están realizando entre, bueno, ustedes miembros de la Asamblea Nacional de 2015 y la actual que se encuentra en el país, y bueno, en referencia a esto, hablamos sobre una información más temprano sobre las postulaciones que se harán para el Tribunal Supremo de Justicia. ¿Nos puedes comentar sobre ello?
1: Sí, pero antes igual me gustaría hacer una aclaratoria, ¿no? Es importante saber que estas mesas se están dando, no entre dos AN como mencionaste, sino, bueno, entre la Asamblea 2015 como único, último órgano legítimo, constitucional, democrático que tenía el país, ¿no? Reconocido por la comunidad internacional, y en este caso por uno de los países pues aliados y que ha venido respaldando a Venezuela como es Estados Unidos, y el gobierno interino encargado de Delcy Rodríguez. Sí, o sea, los miembros que están hoy ahí sentados en esa mesa están en representación de Delcy Rodríguez, y bueno, así como tal hoy también tenemos que mencionarlo. Y en efecto, en esta oportunidad o en este primer ciclo que ya concluyó, ya hace días atrás, se pudo lograr este avance tan importante para todos nosotros como es poder reformar el TSJ en su totalidad o completamente. Es decir, poder nombrar todos los magistrados, poder nombrar la inspectoría, poder nombrar el director del Colegio de la Magistratura, pero además ver lo grande que es esta reforma, ¿no? Del TSJ con su nombramiento de los magistrados, porque tenemos que estar claros que de allí, desde ese poder, lo que es el TSJ, se deriva todo lo demás. O sea, desde el cambio que es tan necesario para poder lograr ¿qué? Para poder lograr la reinstitucionalización de nuestro país, para poder restituir el orden y el hilo constitucional en nuestro país. Y es por eso que el TSJ es un órgano fundamental en este paso. O sea, si nosotros allí se está cambiando el TSJ, y al cambiar este TSJ, entonces podremos el día de mañana tener garantías electorales, pero también podremos el día de mañana, que será un tema a discutir dentro de la mesa, garantías políticas y civiles, podremos entonces el día de mañana que realmente pues se respeten todos los derechos para todas las personas. Entonces no podemos ver al TSJ solo como un órgano bueno de los magistrados, sino de la necesidad de poder hacer un ajuste completo en todo nuestro ordenamiento jurídico, y eso es lo fundamental acá en este proceso de reforma o de restitución de todo el Tribunal Supremo de Justicia.
0: Deciré que han considerado en esta situación, bueno, lo principal que estás comentándonos que debería ser, que es la renovación completa del Tribunal Supremo de Justicia, ¿qué han considerado para que, bueno, las personas que desean postularse deban tener algunas características, y si tienen alguna fecha en el que se iniciará estas postulaciones?
1: Bueno, en efecto, pues ahí dentro de nuestra Constitución siempre van a existir lo que sean los requisitos, pues, para poder hacer todas estas postulaciones. Sin embargo, en estos momentos es importante también dejarlo claro acá. Nosotros seguimos trabajando. Desde el día uno que empezó este proceso, no hemos parado de trabajar y las mesas técnicas continúan. ¿Precisamente para qué? Bueno, para ir haciendo todos los ajustes y toda la carpintería necesaria para el paso a paso de lo que será toda la restitución y toda la reforma completa del Tribunal Supremo de Justicia. Y en su momento nosotros les anunciaremos pues a todo el país y a todos los venezolanos cuáles van a ser los días, los plazos para esto. Porque bueno, recuerden que para poder iniciar y poder dar un paso desde cero se tienen que hacer algunos ajustes, se tienen que hacer algunas reformas necesarias para poder blindar. Y sobre todo para nosotros es muy importante que todos los requisitos estén pegados a la Constitución, pero que el baremo que se presente también sea un baremo blindado. ¿Y por qué digo que es un baremo blindado? Porque, bueno, anteriormente la problemática que atravesaba nuestro país no es simplemente de leyes, era de prácticas también. Era de prácticas que evidentemente no respetaban la Constitución, y es por eso que en esta oportunidad queremos lograr blindar el proceso y que los baremos entonces puedan fortalecer estos requisitos que ya trae la Constitución. Repito, nos encontramos en estos momentos pues todavía trabajando en todo en todo lo que tiene que ser el andamiaje y la carpintería de esto, y en su justo momento estaremos anunciándole al país los siguientes avances con fechas tanto de las postulaciones para el comité, con fechas para las postulaciones a los candidatos también a magistrados, y allí pues deberán estar todos muy, muy atentos, porque bueno, esto va a ser un proceso totalmente público, transparente, como además así lo establece la Constitución.
0: Deciré, bueno, ¿qué mecanismos en concreto de seguimiento se han establecido para garantizar que los compromisos que se están estableciendo en esta mesa de diálogo realmente cumplan su práctica y bueno, puedan ir avanzando en esos acuerdos que, bueno, han establecido?
1: Mira, aquí todos tenemos que tener como con claridad que hay un antes y un después del 3 de enero. Eso es hoy una realidad. Y que después de ese momento todo cambió en nuestro país. Hoy este proceso que se está llevando es un proceso totalmente distinto e inédito a lo que quizás se había vivido anteriormente. Y ahí también una realidad clara, y es que están puestos los ojos del mundo en este proceso, y además tenemos países aliados que están haciéndole seguimiento muy, muy de cerca a este proceso, que además sabemos también que nos brindan ese respaldo necesario para que todo lo que allí se está acordando, para que todo lo que allí se está dejando fijado y además se está haciendo público a los venezolanos, se pueda cumplir. Y sin duda todo esto tiene que ir acompañado de una voluntad política para hacerlo realidad. No olvidemos que igual pues sabemos que en política lo que más importa es la palabra, y sé que eso para los venezolanos hoy no es suficiente, no es una garantía plena. ¿Por qué? Por lo que ya hemos vivido. Así que la mayor garantía, ¿cuál va a ser? La mayor garantía van a ser estos procesos principalmente. ¿Por qué? Porque este proceso del TCJ es lo que nos va a permitir a nosotros restituir el ordenamiento jurídico. Al restituirlo, también el día de mañana se va a acabar incluso la puerta giratoria que tanto existía y había con presos políticos. Entonces la mayor garantía que tendremos es esta restitución del ordenamiento jurídico, que nos va a blindar a todos los venezolanos, que lo que estamos acordando realmente se pueda cumplir. Y además de eso, repito, los ojos que hoy están puestos en Venezuela, que es esa comunidad internacional, y son también estos países aliados que hoy están llevando muy de cerca, y haciendo un seguimiento constante de todo y cada uno de los avances y de los pasos de estas mesas.
0: Deciré precisamente, bueno, vemos que en el país se han hecho muchas mesas de diálogo, que bueno, algunas han tenido algunos frutos parciales, otras, bueno, tienen sus ciertos cuestionamientos, pero para la gente, ¿qué tendría esta que, bueno, en la que puedan confiar y en la que puedan creer que, bueno, sí se están tomando unos acuerdos y sí se están llevando a cabo los puntos para que, bueno, la gente pueda tener confianza en el proceso que se está llevando a cabo?
1: Bueno, lo dije ahorita y lo repito, un 3 de enero. El 3 de enero hoy es una de las más grandes garantías para este proceso. Y aparte de eso, el que hoy veamos a la Asamblea 2015 allí sentada es otra de las garantías. Estados Unidos lo ha repetido en reiteradas oportunidades, y es a la Asamblea 2015 a la que reconoce como el último órgano legítimo, democrático, constitucional e institucional del país. Eso para nosotros tiene que decir muchísimo y quizás hoy no lo sentimos y no lo palpamos, pero que nuevamente y que allí esté sentada la Asamblea 2015, repito, es porque era el último órgano constitucional y democrático que le quedaba al país. Así que después del 3 de enero, todo, absolutamente todo cambió. Fue una realidad y lo que estamos haciendo en esa mesa es el proceso de transición. Es la reinstitucionalización de nuestro país. No es otra cosa, no estamos en otra etapa, no estamos en un diálogo realmente, estamos en una negociación y estamos en unas conversaciones para nuestra transición, para la reinstitucionalización. Ya eso nos tiene que marcar una pauta, ya eso nos tiene que decir que es algo totalmente diferente a los momentos anteriores, donde quizás una de las partes, principalmente la nuestra, la de la oposición, siempre se sentía que estaba coercionada o que estaba amenazada muchas veces allí, y esa hoy no es la realidad. Insisto, estamos en una transición y es lo que está iniciando en nuestro país.
0: Nos estás hablando de que, bueno, están viendo de que este proceso sea lo más transparente posible, ¿qué papeles están jugando los medios de comunicación en esta mesa de diálogo?
1: Bueno, los medios de comunicación estarán jugando el papel necesario que deben, que es principalmente hoy. Pues mira, el estar yo de acá es ser de verdad multiplicador, pues, de todo este proceso y de poder difundir realmente lo que allí está pasando. Naturalmente, eso siempre va a llevar pues una discreción pues necesaria, ya que la verdad no solamente es que queremos que todo resulte bien, sino que de verdad queremos hacer que este proceso sea lo más serio y además pegado a lo que a lo discreto que tiene que llevar este tipo de mecanismo. Pero es importante que todos ustedes conozcan que uno de los puntos a tratar en un siguiente ciclo será la libertad de expresión, lo que va a incluir todo lo que se ha vivido en el mundo periodístico y todo lo que se ha vivido en el mundo de los medios en nuestro país. Entonces, para nosotros es fundamental realmente este paso. ¿Por qué? Porque, bueno, si no hay libertad de expresión, simplemente se estaría cercenando o violando uno de los derechos de las garantías políticas y civiles de cada uno de nosotros. Entonces, así de importante y de valioso es para nosotros que los medios tengan incidencia en este proceso, que será uno de los temas grandes y gruesos a tocar en estas mesas.
0: Deciré, ¿y cómo se han articulado esfuerzos con otros liderazgos y plataformas políticas que no forman parte de las conversaciones, que no están en la mesa de diálogo, pero que igualmente, bueno, pueden aportar algo a la misma?
1: Sin duda alguna hemos tenido conversaciones con todo el sector de la oposición, con toda la plataforma democrática. Pues yo particularmente tuve una en Maracaibo, con toda la plataforma del Estado Zulia, y así lo estarán haciendo también mis compañeros para poder mantenerlos informados, pero no solamente para poder mantenerlos informados, sino para que también ellos puedan apoyar con los técnicos y expertos que conozcan de estas materias y de cada área. Recuerden que aquí es importante igual rodearnos de los mejores, y es necesario, aparte de rodearnos de los mejores, que mantener la mayor transparencia posible, repito, siempre enmarcado en la discreción y lo serio de este mecanismo y de este momento que se está viviendo, que tenemos que cuidar mucho y que lo tenemos que cuidar todo, porque bueno, un error sería fatal para todos nosotros, porque sabemos que necesitamos que esto salga bien, porque si llegara a salir mal sería algo malísimo para todos los venezolanos.
0: Decir en cuanto a otro de los acuerdos que también establecieron en la mesa en referencia a las personas que están encarceladas por razones políticas, ¿cómo han ido haciendo seguimiento, bueno, a este proceso? Porque mencionaron que hicieron el anuncio que habría la liberación de 131 personas, pero hasta el momento, bueno, van 80 y algo y no tienen, no están libres, no tienen libertad plena completamente, pero sí tienen algunas medidas de que establecen los tribunales para que puedan...
1: Sí, unas medidas de restricción y unas medidas preventivas de libertad. Unas medidas cautelares, perdón. En efecto, bueno, los números van variando, ¿no? O sea, los últimos que yo manejaba es que ya iban 92, ya no tanto 80 y tantos, y bueno, ya llega a los 92. Ayer se estaba hablando de otras liberaciones y de que continuaran saliendo algunas excarcelaciones, como le hemos dicho. Pero si algo nosotros como delegación hemos dejado claro es que para nosotros es un punto de honor la libertad absoluta y plena de todos y cada uno de los presos políticos. Y así hemos sostenido reuniones con excarcelados, con víctimas que tienen familiares aún presos, y además también hemos dejado saberle a todos y hasta igual a estas personas aliadas también como los Estados Unidos, de la necesidad que para lograr la reinstitucionalización, pero también la reconciliación, como ellos dicen, de todo el país, es necesario y fundamental la libertad plena y absoluta de los presos políticos. Y bueno, así ya se viene trabajando precisamente para lograr que eso sea un éxito y que eso realmente se logre y se lleve a cabo lo antes posible. E insisto, no podremos tener un resultado positivo y además pleno y amplio como nosotros queremos dentro de estas mesas y estas conversaciones que se están dando si seguimos teniendo presos políticos. Para nosotros eso es fundamental para decir que el día de mañana todo lo que hoy se está discutiendo un éxito, o sea, lograr tener un TCJ, lograr mañana tener garantías políticas y civiles, lograr tener libertad de expresión y lograr tener a todos y absolutamente a todos y a cada uno de los presos políticos en libertad.
0: Decir en cuanto, bueno, a esto, el primer comunicado que emitieron el 10 de agosto habla, bueno, principalmente sobre esto y lo que ya venimos conversando sobre el Tribunal Supremo de Justicia. Hay otros puntos que ya han establecido y que ya han hecho públicos que, bueno, vendrán después de la conformación y los resultados que dé estos primeros acuerdos del diálogo, y también te quiero preguntar si ya tienen fecha de, bueno, ¿cuándo continuarán estas negociaciones?
1: Sí, pues uno, los temas gruesos que estaremos o que se están tocando, uno evidentemente es la atención a las víctimas por el doble terremoto. El segundo, que es fortalecimiento a la democracia, donde se encuentra el TCJ y el CNE. El siguiente tema grueso, lo mencionaba antes, son las garantías políticas y civiles de todos y cada uno de los venezolanos. Y el otro punto, evidentemente, es la libertad de expresión. Estos cuatro tienen que converger luego finalmente en un gran acuerdo donde también se encuentren allí, no solamente lo que se acordó, sino un seguimiento, una evaluación y una ejecución de todos estos casos, que eso va a ayudar y va a fundamentar a darnos a todos garantías que lo que ya acordamos realmente se cumpla, que tú me lo preguntabas un poco más temprano. Nosotros acordamos tener sesiones presenciales cada 15 días aproximadamente, así que bueno, en su momento cuando ya tengamos el día oficial se lo estaremos anunciando. Sin embargo, el no tener reuniones presenciales no dice que las reuniones han parado, todo lo contrario. Nosotros en cada una de las mesas técnicas que ya están instaladas continuamos trabajando constantemente. Repito, esto desde ese jueves que iniciamos no se ha detenido, todo lo contrario, porque bueno, lo que nosotros más queremos es poder dar celeridad lo más que se pueda a todo el proceso para ver, siempre apegado a la Constitución, cómo podemos reducir los plazos y los tiempos, porque sabemos que lo que más queremos todos los venezolanos es que bueno, esto pueda pasar un poco rápido, ¿no? Sin embargo, insisto, que esto que se haga con la celeridad del caso, pero siempre apegado a nuestra Constitución, porque lo que más necesitamos los venezolanos es orden y es la reinstitucionalización de nuestro país, y es que el día de mañana ninguna de las prácticas que vivimos anteriormente se repita. Esté quien esté allí, no se repita.
0: Sire Barbosa, mi siguiente pregunta iba en referencia a ello, sobre lo que nos dices también en ese otro punto de los acuerdos, que era en referencia a la atención de los afectados por los terremotos, que es algo urgente. ¿Cómo van a abordar esta situación y cómo piensan hacer el seguimiento a esto?
1: En esta mesa, que también vienen trabajando constantemente ahorita para poder dar y para poder terminar de tener claridad de cada uno de los detalles, se están discutiendo varios programas y varios planes de cómo hacer la atención. Pero todo lo que de allí va a emanar, la idea es que los recursos sean utilizados para cuatro grandes áreas vitales para el país. La primera, que será para vivienda, naturalmente, todas las personas que perdieron absolutamente todo, o incluso algunas otras tiene pues tu casa totalmente dañada. Entonces, bueno, la primera será para vivienda. Otros dos temas que son pues fundamentales, no solamente en La Guaira, sino son fundamentales en el país, como es la electricidad y la salud. Digo fundamentales en el país, bueno, yo particularmente que soy del estado de Zulia, vivo constantemente los racionamientos que van desde 4 horas como un mínimo, es decir, al que menos se le van 4 horas, y otras personas incluso se le van hasta 7 u 8 horas, y hay algunos sectores que le dan doble racionamiento, es decir, que se le pueden ir unas 8 horas o unas 10 horas o unas 12 horas o incluso 14 horas de electricidad. Así que bueno, estos serían los otros dos puntos, electricidad y salud. Y el cuarto, pues, una remoción de escombros, que saben que hay una gran cantidad enorme, que además, pues, está quitando un gran espacio importante que puede ser utilizado muy provechosamente. Y para poder tener garantías y para poder hacerle un seguimiento constante, para esto existirán empresas, además, externas, ¿verdad? Capacitadas, que además sean reconocidas, que harán todo el trabajo de fiscalización, de contraloría, para poder garantizar que los recursos realmente están siendo destinados para lo que es, que serían estas cuatro grandes áreas que acabo de mencionar. Además, recordemos que nosotros ahorita venimos teniendo pues unos garantes en todo el tema de los recursos, ¿no? Viene pasando igual también con el petróleo, y así también esperamos que se pueda hacer también con todos estos recursos, que pues con los aliados de los Estados Unidos, quienes han estado muy pendientes y llevando muy de cerca todos los pasos. Entonces, insisto, habrán empresas externas, empresas que harán este trabajo para poder realizar la fiscalización, contraloría y evaluación de los recursos y cumplir que estos recursos realmente lleguen a donde deben llegar.
0: Bueno, decir verbos, de verdad, muchísimas gracias por habernos acompañado esta mañana.
1: Gracias a ti, Francisco, por brindar estos espacios. Insisto, son muy, muy importantes, más en estos momentos, quizás de incertidumbre que atravesamos, y además donde sabemos pues que todo o las redes pueden ser un boom para poder pues traer información o llevar información. Así que agradecida para poder hablar lo que pues se permite dentro del marco, ¿no? De la discreción de este proceso que, repito, es tan importante para Venezuela porque es nuestra transición y es nuestra reinstitucionalización para recuperar nuestro hilo constitucional. Muchas gracias.
0: Bueno, muchas gracias a ti. Era Desiree Barbosa, diputada de la Asamblea Nacional electa en el año 2015. Bueno, explicándonos un poco sobre cómo se están llevando a cabo estos procesos en la mesa de diálogo que inició a principios de este mes para, bueno, llevar a cabo ciertos puntos que se deben establecer y que son muy importantes para, bueno, llevar a cabo mejor los procesos políticos en nuestro país y, bueno, en todas estas áreas que ya hemos hablado. Son las 7 de la mañana, 24 minutos. 7 y 24 minutos. Esta entrevista, usted obviamente, si desea volver a escucharla, volver a verla, puede encontrarla en nuestro canal de YouTube, Fe y Alegría Media, y estará publicada, o también la pueden ver en la transmisión en vivo que llevamos haciendo durante esta mañana. Vamos a seguir con más información a esta hora, hoy miércoles 19 de agosto del 2026. Recuerden que si quieren participar, envíen su mensaje al 0412-785-5748, o también lo pueden hacer a través del chat en vivo en YouTube. Por allí también, si escriben su mensaje de texto, lo vamos a estar leyendo en este espacio. Vamos a seguir con más información a esta hora de la mañana. Bueno, hablábamos hace unos minutos con la diputada en referencia a las fallas eléctricas, que es uno de los puntos que también están evaluando en esta mesa de diálogo. El Pitazo publica entre sus principales titulares: Industria Nacional perdió 44% de sus horas laborales por fallas eléctricas en el segundo trimestre. El crecimiento de la industria privada venezolana registró una desaceleración entre abril y junio de 2026, con los excesivos tributos y la inestabilidad del sistema eléctrico nacional como dos de los factores que frenan el desarrollo de la industria. De acuerdo con el último boletín de coyuntura de la Confederación Venezolana de Industriales con Industria, las empresas se reportaron haber pasado en promedio 214 horas sin suministro de un total de 488 horas laborales en el trimestre, y esta cifra representa la pérdida del 44% de las horas de trabajo por fallas eléctricas, una contingencia que aumentó 68% en comparación con los tres primeros meses del año. Las fallas eléctricas han influido y ha quedado demostrado. El sistema manufacturero nacional ha venido trabajando para tratar de autoabastecerse en los momentos donde falla el sistema. Esto lo señaló Tito López, presidente de Conindustria. El vocero destacó que pese a este obstáculo, el sector logró crecimiento acumulado del 8,1% en el volumen de producción durante la primera mitad del año, gracias a la resiliencia del empresariado que sigue apostando por el país. El impacto eléctrico no es uniforme en el territorio nacional, castigando con mayor fuerza a las regiones productivas del interior. Mientras que en la Gran Caracas se registraron 82 horas de interrupción. En el estado Zulia, la cifra ascendió a 333 horas, seguida por los Andes con 295 y la región centro-occidental con 263 horas sin luz. Esta situación se traduce en un promedio de 57 cortes no programados por trimestres, lo que equivale a unos 5 apagones mensuales, semanales, que interrumpen los procesos térmicos y mecánicos de las plantas. Ante las fallas eléctricas, las industrias han tenido que desviar recursos destinados a la modernización para cubrir gastos operativos. La autogeneración eléctrica se ha vuelto una norma para las medianas y grandes empresas, aunque esto implica una carga financiera adicional por el consumo de hidrocarburos. Las pequeñas industrias, por el contrario, sufren el mayor impacto al no contar con el músculo financiero para adquirir y mantener plantas eléctricas de gran escala. Hay empresas que pueden hacer inversiones mensuales, un promedio de $2,500 a $3,000 en consumo de diésel para mantener las plantas en funcionamiento, apuntó López. El dirigente gremial destacó que esta realidad ha forzado a muchas fábricas a cambiar sus dinámicas tradicionales para no paralizar la producción. Estamos haciendo adecuaciones en todo lo que viene, siendo los horarios de producción. Algunas empresas están pasando del turno diurno al turno nocturno. Esto lo reveló el presidente de Conindustria. Esta migración de horarios es especialmente común en la región centro-occidental, donde se concentra el mayor número de empresas manufactureras del país. El objetivo de producir de noche es intentar aprovechar los momentos de menor demanda eléctrica nacional para reducir el riesgo de cortes que dañen los equipos industriales. Bueno, esta información la publica a esta hora el portal web de El Pitazo, a esta hora de la mañana. Y bueno, también el gremio ha solicitado a Corpoley y al Ejecutivo Nacional el diseño de un plan de racionamiento programado que permita a las fábricas organizar sus ciclos de producción y evitar pérdidas de materia prima por apagones imprevistos. Sin embargo, el sector reporta que todavía no se ha alcanzado un acuerdo sobre esta solicitud en las mesas de trabajo regionales. Esto es urgente. O sea, esta situación es de verdad que deben tenerle con prioridad, porque esto afecta mucho a la producción, bueno, de distintos rubros en nuestro país, y es necesario que el Corpoeleque o a quien le corresponda hacer esto tengan un cronograma en el momento en que se va la electricidad. Cuando inició todo este problema, como ya lo he comentado en otros programas, cuando inició este problema aproximadamente en el año 2009-2010, establecía los cortes eléctricos para, bueno, hacerle el mantenimiento o las reparaciones que debían hacerle al sistema eléctrico nacional, y estas cosas se evitaban. Las personas sabían en qué momento se le iba la luz. Y creo que, bueno, si están haciendo reparaciones, si están arreglando todas estas hidroeléctricas y las turbinas, lo que estén haciendo con los distintos sistemas que conformen el sistema eléctrico nacional, es necesario que las personas tengan un cronograma de racionamiento eléctrico para que puedan organizar sus días. Son las 7 de la mañana, 30 minutos. Rafael González ya está de vuelta con nosotros para darnos el tercer boletín con el pronóstico del clima. Adelante, Rafael.
2: Muchísimas gracias, estimados compañeros de los estudios de la Red Nacional Fe y Alegría. Ya estamos para este último boletín de la mañana. Tenemos ya información que genera el INAMET para nosotros el día de hoy, miércoles 19 de agosto del año 2026. Antes, quisiéramos también informar que a las 3 y 4 de la mañana se generó un sismo en Bachaquero de 2.9 en la escala de Richter, que se sintió por las poblaciones de la costa oriental y también hacia las poblaciones de Valera, Ignotú, la zona norte del estado de Trujillo. El INAMET también presenta alerta meteorológica sobre una vaguada monzónica que se está moviendo desde Colombia en toda la zona central de Colombia, que se ha venido generando al norte de Panamá y que se encuentra con parte de la onda tropical 38 que ya estaba de salida del territorio venezolano y está generando lluvias intensas sobre toda la zona norte del estado Táchira y también el sur del estado Zulia, entre la Serranía del Tocuco y Santa Bárbara del Zulia. Se estiman que para el norte del estado Mérida, sobre la zona de montañosa, tendremos lluvias de 2 a 15 milímetros. Igualmente, la ciudad de Barinas, Socopó, toda esta zona central del estado de Barinas estará hoy también en la mañana con lluvias de posibles de unos 15 milímetros, es lo que estima el INAMET. Otras indicaciones es que ya está acercándose a territorio nacional la declinación solar. Hoy estará sobre la isla de Curazao, Aruba, y también sobre la plataforma continental venezolana, Los Roques, y parte también de la zona de Oriente. Esta incidencia podría elevar la temperatura en 1 o 2 grados más de lo que ya estábamos recibiendo en esta zona, que al mediodía se estaban registrando temperaturas de 38 grados centígrados. Así que pendientes las personas que van a la pesca, vamos a tener en todo el mar Caribe el día de hoy y mañana declinación solar sobre nuestro territorio. Se desplaza sobre el occidente, decíamos, la onda tropical 38 y está generando esas lluvias fuertes hoy también en Barinas, hacia la zona de Ciudad de Nutrias, Achagua, en Apure, y toda la zona central de estos dos estados. Se va a mover esta lluvia hacia San Fernando, Calabozo, para las próximas horas. Desde la madrugada ha estado lloviendo en esta zona y elevamos pues también la atención a las personas que hacen tránsito por esta vía, que se mueven entre Barinas y Apure. La onda tropical 39 ya está muy cerca de Venezuela. INAMET la ubica para el territorio nacional el día viernes y sábado, así que tomar previsiones, y se adelantan algunas lluvias para esta tarde de parte de esta onda tropical 39. Podría estar llegando unas lluvias esta tarde sobre la Guayana Esequiba y también sobre la plataforma atlántica de Venezuela hacia la zona de Guyana. La onda tropical 40 está en todo el centro del Atlántico, se estima estará llegando la semana que viene, el día martes y miércoles, son las indicaciones que tiene hoy INAMET para Venezuela. Otras condiciones son las altas temperaturas que se van a estar registrando hacia el norte de Falcón, 39 grados centígrados. También en la zona de Casigua, El Cubo, la costa oriental de Maracaibo, se registrarán temperaturas de 38. Anzoátegui también aparece hoy para la zona norte entre San Mateo y Barcelona, altas temperaturas de unos 36, 37 grados según las condiciones del día. Y finalizamos con las temperaturas, señalando que INAMET dice que para el sur de la Guayana Esequiba, también Santa Elena de Guairén, pudiéramos estar recibiendo unos 38 grados a la sombra. Con esta información nosotros despedimos los boletines del día de hoy, agradeciendo a ustedes su sintonía. Nos volvemos a escuchar mañana, si Dios quiere. Adelante, estudios.
0: Bueno, Rafael, de verdad, muchísimas gracias por darnos toda esta información en cómo va a estar el clima durante el día de hoy. Son las 7 de la mañana, 35 minutos. 7:35, vamos a avanzar con más a esta hora. Vamos a leer información que publica a esta hora los distintos portales web. Nos vamos al portal web de Versión Final. Versión Final, entre sus principales titulares, destaca, la cifra actualizada de las consecuencias que ha dejado el terremoto en Colombia. Es que Medicina Legal reporta 312 fallecidos por el terremoto en este país. El Instituto Nacional de Medicina Legal y Ciencias Forenses informó que ha identificado 306 de los 312 cuerpos recibidos tras el terremoto de magnitud 7,4 que sacudió a Colombia el pasado 10 de agosto y que, de acuerdo con el más reciente balance oficial citado, deja 312 personas fallecidas. Las labores de identificación y necropsia se desarrollan en las diferentes sedes del instituto, principalmente en Manizales, Pereira, Cali, Buenaventura y Chocó, donde han sido trasladados los cuerpos recuperados en las zonas afectadas, según reporta la revista Semana. El Instituto Nacional de Medicina Legal y Ciencias Forenses informa que A la fecha han recibido 312 cuerpos provenientes de los departamentos de Chocó, Caldas, Risaralda y Valle del Cauca, relacionados con el terremoto ocurrido el 10 de agosto, de los cuales se han logrado identificar un total de 306 víctimas, señaló la institución. Entre las personas identificadas figuran 24 menores de edad y 12 ciudadanos extranjeros que se encontraban en Colombia cuando ocurrió el movimiento telúrico. Medicina Legal precisó que además que al menos 13 cuerpos ya fueron entregados formalmente a sus familiares. El proceso de entrega de los cuerpos se adelanta en coordinación con la Fiscalía General de la Nación en las sedes correspondientes de cada municipio. Los cuerpos que provienen de Cali se están entregando en la unidad básica de Palmira, explicó el organismo. Pereira y Cali concentran el mayor número de víctimas mortales, al ser algunas de las localidades más afectadas por el terremoto. También se reporta fallecidos en Bunga, Buenaventura y distintos municipios del departamento de Chocó. Las autoridades continúan con las labores de atención y evaluación de daños en las regiones afectadas, mientras Medicina Legal mantiene el proceso de identificación de los cuerpos que aún permanecen bajo custodia del instituto. Bueno, versión final es quien publica a esta hora de la mañana esta información, y en referencia a eso también este portal web publica que Fumbisis advierte que las réplicas sísmicas continuarán en Venezuela por varios meses. La directora del Departamento de Geología de Terremoto de Fumbisis, Luz María Rodríguez, advirtió que las réplicas sísmicas asociadas a los terremotos registrados el pasado 24 de junio en Venezuela continuarán durante un periodo prolongado. Rodríguez explicó que las zonas donde se organizaron se originaron los movimientos telúricos todavía atraviesan un proceso de reacomodo, por lo que es normal que continúen registrándose temblores después de un evento sísmico de gran magnitud. En declaraciones ofrecidas este martes, la especialista se refirió al sismo de magnitud 4,0 registrado durante la madrugada del 18 de agosto, el cual fue percibido por habitantes de varias zonas debido a que ocurrió a poca profundidad. Muchas de esas réplicas generalmente solamente se sienten a nivel de los equipos que los registran, y algunas veces nosotros los sentimos, como ocurrió hoy en la madrugada en los primeros 5 y 10 kilómetros. Hasta 25 kilómetros, nosotros hablamos de sismos superficiales, explicó. Rodríguez detalló que el movimiento ocurrió dentro del sistema de San Sebastián, lo que contribuyó a que fuera percibido por la población debido a su cercanía y profundidad. Como es un sismo superficial tan cerca de acá, porque precisamente está ocurriendo dentro de lo que es el sistema de San Sebastián, muchas personas lo sintieron, señaló. La especialista indicó que hasta el momento no se habían reportado daños de consideración asociados al movimiento de este martes. Sin embargo, advirtió que las edificaciones que resultaron afectadas por los terremotos de junio podrían presentar nuevos daños debido a su condición estructural. Gracias a Dios, no nos han reportado importantes daños, porque fue un sismo superficial, a pesar de que hay muchas edificaciones afectadas. Algunas de estas que están afectadas puede que de repente una grieta se abrió más, una pared se cayó. ¿Por qué? Porque ya están sentidas, detalló Rodríguez. La representante de Fumbisis recordó que la ocurrencia de réplicas forma parte del proceso posterior a un terremoto y que su intensidad y frecuencia pueden variar mientras las estructuras geológicas involucradas continúan ajustándose. Bueno, esta información la pueden leer en el portal web de versión final a esta hora de la mañana. Ya son las 7:40 minutos, ya nos corresponde despedirnos por la red nacional. Muchas gracias a todos ustedes por permanecer en sintonía con nosotros. Seguiremos por Maracaibo y por el canal 11 de Zulia hasta las 9 de la mañana. Que tengan un excelente día.

0: Son las 7:40. 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Esta es
1: 7:41.
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5: Muy buenos días a todos los pueblos de América Latina y el Caribe. Comenzamos una nueva jornada recorriendo las voces y las realidades de nuestros pueblos en esta emisión matutina del Contacto Sur. Este informativo de la Asociación Latinoamericana de Comunicación y Educación Popular, ALER. Hoy es miércoles 19 de agosto del 2026 y yo soy Génesis R. Cruz, transmitiendo desde Voces Nuestras en San José, Costa Rica. Comenzamos con los titulares de esta mañana. En Venezuela, miles de personas deportadas desde Estados Unidos regresan a un país sin condiciones para una reinserción digna. En República Dominicana, la Iglesia Católica llama a combatir la corrupción, la violencia y el abuso de poder. En México, organizaciones indígenas alertan sobre una consulta en Puebla y llaman a defender la autonomía y los territorios. Y en Ecuador, desde el Foro Social Panamazónico, defensores ambientales analizan estrategias para fortalecer las resistencias comunitarias frente al extractivismo.
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5: Empezamos este recorrido noticioso en Venezuela, donde crece la preocupación por las condiciones en las que regresan al país miles de personas deportadas desde los Estados Unidos. Se estima que alrededor de 35,000 venezolanos y venezolanas han sido deportados y regresan a un país que se enfrenta a una compleja situación económica y humanitaria, sin condiciones suficientes para garantizar una reinserción digna. Desde Venezuela nos informa Alexander Medina.
6: En medio de la compleja situación que siguen viviendo los venezolanos, caracterizada por una crítica emergencia humanitaria, una incertidumbre política marcada por el tutelaje de Estados Unidos desde principios de enero y un galopante precarización salarial, hay casos que no son tan noticiosos pero tan graves como los otros. Uno de ellos tiene que ver con los migrantes venezolanos que son deportados a su país, mayoritariamente desde Estados Unidos, por órdenes del gobierno de Donald Trump, con procedimientos ilegales y violatorios de sus derechos humanos. Para el sociólogo venezolano Tomás Páez, presidente del Observatorio de la Diáspora Venezolana, los deportados regresan a un país que mantiene los mismos problemas que motivaron su salida, como la inflación, los cortes prolongados de electricidad, las fallas en el suministro de agua potable, los bajos salarios y las dificultades para encontrar una vivienda digna.
7: Un poco antes del terremoto ya teníamos casi un vuelo diario. Tenemos aproximadamente 35,000 personas que han sido deportadas directamente de Estados Unidos o sobre la base de los acuerdos con México y Panamá. Se utilizan los vuelos y Estados Unidos financia a esos vuelos a los deportados de esos dos países, ¿no? Hay una creciente restricción o medidas restrictivas a la migración en Latinoamérica, ¿no? Es terrible ese tema de la criminalidad, asociar diáspora a criminalidad es terrible, es inaceptable y no es verdad, que es lo otro, ¿no? El primero no es exactamente retorno. Retorno es una decisión individual. Esto es deportación, que es distinto. Un retorno obligado, en todo caso. Y, por supuesto, si es obligado, no está planificado. La situación del país es que no hay electricidad, es que, digamos, la electricidad es un bien que aparece. No hay alumbrones, sino apagados.

0: no hay apagones sino alumbrones de vez en cuando. Tienes un sector salud complicado. El salario de un profesor universitario es 10, 15 dólares. La pensión está por debajo de un dólar. Digamos que tienes una situación muy complicada.
1: El sociólogo Tomás Páez apunta que hasta la fecha unos 35 mil venezolanos han regresado a su tierra desde el año pasado, cuando se intensificaron los vuelos desde Estados Unidos. Sin embargo, de acuerdo a las investigaciones que mantienen en terreno, la migración venezolana continúa creciendo en países como Ecuador, Perú, Brasil, Guyana, Trinidad y Tobago, Curazao y Colombia, aunque la mayoría no ha podido regularizar su situación migratoria. Desde Venezuela, para Contacto Sur, Alexander Medina.
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3: 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En República Dominicana, la Iglesia Católica hizo un fuerte llamado a combatir la corrupción, la violencia y la impunidad durante los actos conmemorativos por el 163 aniversario de la restauración de la República. Durante las actividades, representantes de la Iglesia señalaron que el ejercicio de la autoridad debe entenderse como un servicio y no como un privilegio. Desde la República Dominicana nos informa Rosana Marmolejos de UDECA.
4: Hola, ¿qué tal, amigos de América Latina y el Caribe? En la conmemoración del 163 aniversario de la restauración de la República Dominicana, la Iglesia Católica exhortó a renovar las instituciones y enfrentar la corrupción, también la indiferencia, el abuso de poder, la violencia y la impunidad. Durante el Tedeum celebrado en la Catedral Santiago Apóstol, el sacerdote Regino Collado advirtió que la autoridad no constituye un privilegio, sino un servicio. Además, pidió a los funcionarios actuar con honestidad, humildad y respeto hacia los ciudadanos. El presidente de Efemérides Patrias, Juan Pablo Uribe, destacó que el grito de Capotillo inició la lucha que devolvió al país su independencia perdida tras la anexión a España. Los actos comenzaron en el Monumento a los Héroes de la Restauración. En el mismo, autoridades civiles y militares encabezaron el izamiento de la bandera nacional, rindieron honores, también depositaron ofrendas florales. Para Contacto Sur, desde UDECA en República Dominicana, les informó Rosana Marmolejos.
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3: 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En México, organizaciones y comunidades indígenas mantienen una alerta frente a una próxima consulta que se realizará en la comunidad de Sinacapán, en Cuetzalan, Puebla. Las organizaciones cuestionan el proceso y advierten que, bajo el argumento de realizar una supuesta consulta a los pueblos indígenas, podrían estarse abriendo las puertas a nuevos proyectos extractivos y a procesos de despojo de los territorios. Por eso, llaman a las comunidades a mantenerse organizadas y a defender su autonomía y sus territorios. Desde Radio Comunitaria Tzinaca, nos informa Maribel Vázquez.
5: ¿Qué tal, amigas y amigos que escuchan este informativo? Les compartimos que el Instituto Nacional de Pueblos Indígenas, INPI, pretende realizar una consulta sobre la ley reglamentaria del artículo 2 de la Constitución Mexicana en la comunidad de San Miguel Sinacapan, Cuetzalan, en el estado de Puebla. Esto ha alertado a algunas organizaciones y sociedad, como lo comenta Eduardo Almeida, que forma parte del Nodo de Derechos Humanos.
6: Lo que nos trae ahorita preocupados es esta cuestión de la consulta. Nos llamaba la atención que de las cuatro sedes, pues es así como la indiscutiblemente indígena. Y digo eso de indiscutiblemente indígena porque es precisamente lo que quieren reglamentar. Y eso, pues parece ser que quieren que quede a criterio del INPI, criterio del gobierno federal, y sospechamos que esta ley pues no va dirigida realmente a reconocer los derechos de los pueblos, sino abrir el paso a más megaproyectos, más despojo, más extracción que va creciendo cada vez más en este país y que lleva así desde que engañaron a los pueblos indígenas con los acuerdos de San Andrés y de ahí con todo aquello de la ley indígena, la ley Cocopa, que nunca se admitió bien como debía. Y esta guerra que hay contra todos los pueblos indígenas, ¿no? Que ya de por sí los españoles nos mandaron a las montañas y ahora quieren lo que hay ahí. Nos preocupa esto de que lo planteen como una consulta, cuando realmente es tratar de hacer un trámite y una simulación. Y además, esta ley son 200 páginas, son más de 450 artículos y son nada más un punteado. Entonces no se está consultando, se está hablando sobre un folleto que además varias personas que han recibido el folleto dicen que les hacen firmar que ya esa comunidad se consultó. Entonces acaba siendo un engaño para decir te voy a reconocer para después robarte. Y eso nos parece también muy, muy grave porque el que vayan a querer hacerlo aquí en San Miguel, Sinacapan, pues todo lo que significa ser pueblo indígena ha tenido un arraigo fuerte, ha sido un ejemplo para no solo para el estado de Puebla, sino para todo el país. Y el hacer ese tipo de actos de gobierno, ese tipo de engaños en una comunidad como esta, es una forma de decirle a todas los demás pueblos y comunidades indígenas, miren, si aquí estuvieron de acuerdo, pues cómo no van a estar de acuerdo todos los demás. Porque se viene aquí el 30 de agosto esta presunta consulta y sí es muy importante estar a las vivas y pues defender la autonomía verdadera, que es lo que ha hecho este pueblo desde hace, pues no sé, dicen por ahí que 500 y tantos años.
5: Les informó Maribel Vázquez desde Radio Comunitaria Tzinaca en la Sierra Nororiental de Puebla, en México.
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3: Bueno, y hoy nos vamos otra vez para Puyo, Ecuador, donde continúa el 12º Foro Social Panamazónico, un espacio de encuentro entre los pueblos y organizaciones de los 9 países de la cuenca amazónica. Las delegaciones y pueblos originarios intercambian experiencias y buscan fortalecer sus estrategias de resistencia comunitaria frente a proyectos que amenazan los territorios, la biodiversidad y las formas de vida de quienes habitan la región amazónica. Desde Puyo, Ecuador, nos informa nuestro compañero Olmedo Carrasquilla Águila, de Radio Temblor y del colectivo Voces Ecológicas.
8: Un gran saludo a América Latina y el Caribe. Soy Olmedo Carrasquilla de Radio Temblor en un reportaje especial desde el FOSPA, Foro Social Panamazónico, versión número 12, desde el Puyo, Ecuador. Hoy se dio inicio formal a todas las actividades emprendidas por las distintas organizaciones y pueblos originarios de Ecuador y, por supuesto, pueblos originarios que integran la cuenca amazónica del Perú, de Bolivia, de Venezuela, de Colombia, de Ecuador, de Brasil, entre otros pueblos afros, comunidades campesinas, también la academia y organizaciones sociales de Abya Yala. Benjamín Maca, del sur de Ecuador, defensor ambiental, ¿qué te ha parecido esta inauguración? La bienvenida a todos y todas.
9: Muy importante el hecho de que aquí en el Puyo se han congregado delegaciones de los 9 países que integran la cuenca amazónica, a las delegaciones de Ecuador. Muchos pueblos originarios que están aquí, sobre todo de Amazonía, discutiendo aquí el tema de la amenaza extractivista sobre toda la cuenca amazónica, cómo aplicar los derechos en la naturaleza, cómo fortalecer las resistencias y cómo tejer esas resistencias, y esperamos que de este foro surjan buenas propuestas y buenas resoluciones y articulación de pueblos.
8: Así es la voz de Benjamín Maca. Hay que destacar que el foro inició con diversos espacios de discusión, de debate, entre eso el extractivismo, la justicia climática, la soberanía, economías transformadoras, también economías ilegales, falsas soluciones al cambio climático, autonomía, territorialidad, y por supuesto una de las cuestiones que se está impulsando son los espacios de debate de buscar el blindaje a defensoras y defensores del ambiente. También hay que destacar que en los próximos días se va a dar continuidad a toda esta mesa, que va a tener un plenario donde van a presentar resultados, y por supuesto hay actividades autogestionadas de organizaciones de Ecuador y de la Amazonía, entre eso soberanía alimentaria, juventud y organización, y por supuesto la movilización marcha que se va a tener como último punto del Foro Social Panamazónico. Desde la versión número 12 del Foro Social Panamazónico, desde el Puyo, Ecuador. Saludos.
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3: Este fue el Contacto Sur Matutino, el informativo regional producido por la Asociación Latinoamericana de Comunicación y Educación Popular, ALER. Muchísimas gracias por acompañarnos una mañana más. Yo soy Génesis R. Cruz, reportándoles desde Voces Nuestras en San José, Costa Rica. Que tenga un excelente día.
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10: 7:59. 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

0: 8 y 13 minutos.
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0: 8 y 28 minutos.
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2: Miércoles 19 de agosto, con este avance informativo les contamos que el Observatorio Venezolano de Prisiones denunció este martes la muerte de Sergio Gabriel Ascanio, ocurrida durante el fin de semana en el Centro Penitenciario Agroproductivo Barcelona, en el estado Anzoátegui, anexo del internado judicial José Antonio Anzoátegui, el cual es ampliamente conocido como la cárcel de Puente Ayala. Según la organización, el deceso se debió a problemas de salud y a la falta de atención médica adecuada, y se trata del segundo fallecimiento registrado en este recinto en menos de un mes. El 27 de julio murió Luis Felipe Moreno Moreno, quien también padecía problemas de salud y había sido trasladada al Hospital Universitario Dr. Luis Racetti de Barcelona. La Organización Venezolana de Prisiones señaló que el penal presenta un hacinamiento del 150% al albergar a 1.400 reclusos en un espacio diseñado para 560 personas. La organización advirtió que esta situación deteriora de forma acelerada la calidad de vida y los derechos fundamentales de las personas privadas de libertad al generar un colapso operativo que afecta gravemente la salud, la alimentación y la seguridad. Además, el OVP recordó que el 11 de agosto documentó otras 3 muertes bajo custodia en diferentes centros penitenciarios del país. Anthony Portillo en Tocuyito, estado Carabobo, Víctor Salgado en el Rodeo 4 en el estado Miranda y Adrián Felipe en Fénix Lara, todos en contextos de desatención médica. Más detalles en los próximos minutos. A esta hora les acompañó Alexander Medina.
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0: 8:44.
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3: Buenos días, y a esta hora les comentamos que el Servicio Nacional Integrado de Administración Aduanera y Tributaria ordenó la inclusión obligatoria del RIF en toda la publicidad transmitida en redes sociales y medios masivos. A través de la provincia publicada en Gaceta Oficial, el organismo estableció que los comercios deben mostrar de forma clara su código fiscal en artes gráficos de plataformas como Facebook e Instagram. Las autoridades precisaron que la medida busca facilitar la verificación de anunciantes y aplicar para facturas, empaques de productos y contratos comerciales. Asimismo, la institución anunció la eliminación desde la fecha de vencimiento del comprobante digital, permitiendo su impresión indefinida desde el portal web oficial. Quien les informó a esta hora, Albany Rodríguez, Radio Fe y Alegría Noticias.
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1: 9 en punto. 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

0: 9:15.
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0: 9 y 28 minutos.
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3: Son las 9:28 de la mañana de este miércoles 19 de agosto y varias organizaciones no gubernamentales de derechos humanos y que han venido haciéndole seguimiento a las excarcelaciones de personas detenidas por motivaciones políticas confirmaron este martes que fueron liberados 5 militares que permanecían recluidos en el Centro de Procesados Militares de Ramo Verde ubicado en el estado Miranda. La Coalición por los Derechos Humanos y la Democracia y otras ONG que monitorían la situación de los presos políticos informaron y confirmaron esta información. Se trata del mayor César Alejandro Girón Contreras, del sargento mayor de tercera Joandri Alberto Aguilar Leal, del sargento primero Jorman Enrique Jiménez, del sargento segundo Johnson Enrique García y del sargento segundo Edwin José Noguera. Según el reporte de estas ONG, los 5 militares salieron con medidas cautelares sustitutivas de la privación de libertad. Las condiciones impuestas incluyen presentación periódica ante los tribunales, prohibición de salir del país y prohibición de ofrecer declaraciones públicas a medios de comunicación con respecto a sus casos. La excarcelación no implica el cierre de las causas penales. Los 5 militares permanecen en libertad bajo estas medidas mientras continúan sus procesos judiciales. Esta información será ampliada en nuestra emisión de Punto y Seguimos a las 12 del mediodía a través de la Red Nacional de Radio Fe y Alegría Noticias. Prosigan con nuestras respectivas programaciones.
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0: 9:45.
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3: Buenos días, y a esta hora les comentamos que el Instituto Nacional de Meteorología e Hidrología, INAMED, alertó sobre el avance de la onda tropical número 38 por el occidente del país. A través de su reporte diario, el organismo informó que la interacción de este fenómeno con la zona de convergencia intertropical generará precipitaciones de intensidad variable. Las autoridades precisaron que durante la tarde y noche se registrarán chubascos con descargas eléctricas en los Andes, Zulia, la región central y los Llanos. Asimismo, la institución exhortó a la ciudadanía a mantenerse atenta ante el incremento del flujo nuboso en gran parte del territorio nacional. Quien les informó, Albany Rodríguez, Radio Fe y Alegría Noticias.
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1: 9:59. 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

Bien, ya son las 10:06, 10:06 acá en Radio Fe Alegría 1390M Caracas, la señal del pop y del rock. Ya miércoles 19 de agosto 2026. Así pues, amigas y amigos, bienvenidas, bienvenidos nuevamente a Chatarra y Metal, un recorrido en el tiempo a través de la música y sus protagonistas. Y es que la música es parte de nuestra vida. Y en ese contexto, un 19 de agosto, pues, de diferentes años, pasaron muchas cosas en todo el planeta. De allí que hoy tenemos efemérides en todos los géneros que quedarán grabadas para siempre en la historia de la música. Chatarra y Metal. Soy Willy Perroni con el certificado de locutor 12.035 y certificado de productor nacional independiente número 34.336. Muy contentos nuevamente de tenerlos allí al otro lado del receptor. También el equipo de Radio Fe Alegría acá en Caracas 1390 AM. Muy felices pues también de tenerlos allí. Tenemos a Jorge Luis Pérez de García en los controles y en la consola. Tenemos a Pedro González, encargado de la coordinación de la radio, y todos bajo la dirección del profesor Luis Ibarra. Nuestros puntos de contacto, el 564-3911 acá en cabina, el 0412-381-5102 y el 0424-247-3645 a su completa disposición. A través de estos números ustedes pueden solicitar cualquier canción que quieran volver a escuchar, que les traigan grandes recuerdos. Igualmente pueden enviar saludos y también cualquier tipo de información que nosotros con mucho gusto les vamos a responder. También les recuerdo que pueden seguirnos a través de la página www.radiofeyalegrianoticias.com y por supuesto ya activado el WhatsApp. Y dimos inicio a nuestro viaje en el tiempo musical del día de hoy, miércoles 19 de agosto, con Colina, talento nacional. El tema es del año 86, muy alegre, Curazao, tú y yo. Es una de las canciones más icónicas de este cantante y compositor venezolano, Colina, conocido pues con su nombre completo, Oscar de Jesús Colina, lanzado originalmente en noviembre del 86. Esta pieza es un referente fundamental del pop y del synth pop venezolano, muy típico de los años 80, destacando pues por su estilo vanguardista para ese momento, el uso innovador de sintetizadores y, por supuesto, muy típico de Colina, la fusión de ritmos caribeños con influencias anglosajonas. De hecho, el álbum que contiene este tema se titula Sampler. Y quería comentar que Colina pues está de vuelta al ruedo, como dicen por allí, luego de muchos años desaparecido de los escenarios. Bueno, Colina está activo presentándose en algunos shows al estilo nostálgico. Y con este tema, Colina, Curazao, tú y yo, dimos inicio a nuestro viaje. Por acá tenemos una petición y es a cargo de Pepino Di Capri, Roberta, un clásico del año 1963. Ahora bien, Di Capri, cantante y compositor italiano y una de las voces más populares de la canción napolitana y en general de la canción popular romántica, sobre todo en Italia. También lo recordamos por ese buen tema, El Último Romántico. De paso, los Dinámicos de Venezuela, por allá en los 60, hicieron una excelente versión en el año 66 del tema que vamos a escuchar, titulado simplemente Roberta. Así pues, vamos a escuchar a Pepino Di Capri, nos vamos al 63 y el número 1, Roberta.

Bueno, chicos, ya vamos a este hermoso tema de Pepino Di Capri, Roberta, y es del año 63. Considerada una de las voces más grandes y románticas de la canción napolitana y de la música ligera del siglo XX. El icónico artista lamentablemente falleció recientemente, el 11 de julio de este año 2026. Contaba con 86 años y esto en su amada isla de Capri. Igualmente, Pepino Di Capri ganó dos veces el prestigioso Festival de la Canción de San Remo, uno en el año 73 y el otro en el año 76. Qué buenos temas nos dejó Pepino Di Capri. Esto es Cultura Pop, soy Willy Perroni, por acá está Jorge Luis Pérez García, como siempre, activado en los controles. Y ahora nos vamos al 90, seguimos con estos grandes clásicos. Y talento nacional, por supuesto, el conocido cantante y compositor y músico Agni Mogollón. En el año 90 editó un álbum titulado Entre Duendes, un álbum donde colaboraron Melissa, Guillermo Dávila, cantando junto a Agni Mogollón. Es uno de los íconos de la llamada generación de los 80 en nuestro país. Como dije ya, el cantante, compositor y músico de larga trayectoria del rock y del pop venezolano. Sigue activo. Y allí vamos a escuchar de ese álbum Entre Duendes, tal vez la canción más conocida que logró ubicarse en las listas en nuestro país, titulada simplemente Tal para Cual. Escuchen la letra, seguimos viajando en el tiempo, hoy miércoles 19 de agosto. Disfrútenla.

Bueno, si escuchamos a Agni Mogollón, tal para cual de los noventas. Y es que antes de brillar en solitario, Agni formó parte de agrupaciones icónicas en nuestro país. Por ejemplo, The Jokers, el grupo Estructura y, por supuesto, el recordado dúo Gina y Agni. Cuenta con más de 12 discos grabados y fue honrado por la Organización de la Televisión Iberoamericana, la OTI, por su valioso aporte a la música de habla hispana. Bueno, es Agni Mogollón. Esto es Cultura Pop. Ahora vamos a escuchar a otro cantante italiano. Ya son las 10:21 minutos. Otra petición, Ricardo Cosciante, Bésame Mucho. Excelente tema del año 78, un clásico en la voz de este cantante ítalo-francés, Ricardo Cosciante. Es una canción escrita en 1940 por la pianista y compositora mexicana Consuelito Velázquez. Rápidamente se convirtió en una de las más populares del siglo XX. Con el tiempo, amigas y amigos, la canción fue pasando de un artista a otro con diferentes adaptaciones, siendo la versión de Pedro Infante una de las más conocidas, así como una versión en inglés a cargo de los Beatles. También Soda Stereo, Lucho Gatica, Luis Miguel y Thalía, entre muchos otros. De tal manera que es un clásico que ha sobrevivido al rigor del tiempo. Hablamos del año 1940. Bueno, vamos a escuchar a Ricardo Cosciante y Bésame Mucho, del 78.

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3: 10 y 27 minutos.
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9: Llegamos a las 10:28 de la mañana de este miércoles 19 de agosto. Nos vamos a La Guajira. En este municipio fronterizo del estado Zulia, nuestra compañera Norma González nos reporta que las trancas por parte de algunos ciudadanos por reclamo de servicios públicos de algunas vías también genera molestias en los transportistas.
10: Las diferentes líneas de transporte suburbana que transita a diario por la troncal número 6 de La Guajira enfrentan retrasos inesperados. Durante el mes de julio y agosto, los choferes señalaron que en esta carretera se han registrado más de 6 protestas, creando un ambiente de frustración que implica retraso para los dueños del volante y pasajeros que van hacia la frontera colombo-venezolana, generando así molestia y desesperación por los bloqueos que se presentan en diferentes tramos de esta región zuliana.
11: Eso implica uno a meterse por trocha.
12: Cuando hacen desvío, ¿esto es un costo para ustedes los conductores?
11: Sí, ya ahorita gasté 50,000 pesos para meterme por atrás. Duro para uno, pero el chofer.
12: ¿Tú vienes de dónde?
11: De Maicao.
12: ¿Cómo ha sido ahorita?
11: Ahorita está duro, soy un guarero. Tuve que agarrar vías alternas para poder pasar. Pero no sé, pues no sé a qué deben las protestas. Si atracan a uno, atracan al pasajero. Y si uno se opone, le pueden hacer hasta un tiro a uno.
12: ¿Esto es retraso también?
11: Claro, bastante, mucho.
12: ¿Cuál es su nombre? ¿De qué línea pertenece?
11: Fernando Fonseca, el Valle de la Frontera.
13: Aquí lo que vamos a perder es tiempo. Y aquí los pasajeros, si llevan una necesidad, van apurados, tienen que esperar. Porque esta gente no abre. Y ahí uno pierde 2-3 horas. En estos días perdí 4 horas en un paro. Ahí mismo, ahí en Guerrero. Imagínense cuánto iremos a perder ahora. Un gato.
9: Los detalles de estas y otras informaciones en nuestra emisión de Punto y Seguimos a las 12 del mediodía por la Red Nacional de Radio Fe y Alegría Noticias. A esta hora les acompañó Alexander Medina.
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Bien, ya son las 10:43 acá en Radio Fe Alegría 1390M Caracas. Les recuerdo que pueden seguirnos a través de la página www.radiofealegrianoticias.com. Bueno, ya miércoles 19 de agosto, dos hermosas voces femeninas con dos canciones icónicas. Sigue sonando al fondo Annie Lennox y Con tu blanca palidez. Un clásico. Es una canción de la banda británica Procol Harum del año 67. Pero Annie Lennox hizo una maravillosa versión a su estilo en el año 95, hermoso tema, ¿no? De su álbum Medusa. Annie Lennox, conocida como Annie.

Ahora bien, Wynonna Ellen Judd, una cantante de música country. En todos sus discos y sencillos firma únicamente como Wynonna. Ella saltó a la fama en la década de los 80 junto a su madre, Noemi, en el dúo de música country The Judds. De allí, pues, nace la carrera artística. Después de que The Judds se disolvieron por allá en el año 91, Wynonna comenzó una carrera como solista impresionante. Y bueno, esta versión de Foreigner, Quiero saber lo que es el amor, uno de los grandes clásicos, canciones icónicas. Y para cerrar la trilogía anglosajona, vamos a escuchar a los tres perros de la noche, Black and White, es decir, blanco y negro, del año 72. Fue escrita por el señor David Arkin y Earl Robinson por allá en el 54, pero los tres perros nocturnos hicieron una versión éxito en el año 72. Rápidamente alcanzó el número uno en Billboard Hot 100. Esto fue en octubre de ese mismo año y la clasificó como la canción número 63 del año 72. La canción se inspiró en la decisión de la Corte Suprema de los Estados Unidos en el año 54, que prohibió la segregación racial de las escuelas públicas. De allí el título Blanco y Negro. Esto es cultura pop. Los tres perros nocturnos y Blanco y Negro.

Así escuchamos a los 13 perros nocturnos y blanco y negro. Todo un clásico, y es que las canciones clásicas, amigas y amigos, no mueren. Se transforman en la banda sonora eterna de nuestras vidas, sin duda alguna. El tiempo puede borrar fronteras, puede borrar modas, pero una gran canción, una gran melodía permanece intacta en la memoria colectiva. Esto es chatarra y metal. Y ahora vamos a escuchar a Maná de México, El Espejo, 2011, de su álbum Drama y Luz, que es el octavo álbum de estudio lanzado por esta banda mexicana de rock. Se lanzó al mercado por Warner Music Latin el 12 de abril de 2011, después de una larga espera desde su último álbum, Amar es Combatir. Con este tema de Maná, cerramos también esta media hora. Chatarra y Metal Radio fue Alegría, 1390M Caracas. Esperamos estén pasando muy bien donde quiera que se encuentren. Para ustedes, El Espejo, Maná.

0: buen permanente a cargo de Maná el Espejo. Y un toque sinfónico, excelente, qué canción. Y es que la buena música desafía al tiempo, amigas y amigos. Sí, las modas pasan y los clásicos quedan. Como dicen por allí, una canción eterna sobrevive a su propio creador. Los clásicos guardan esos recuerdos que a veces olvidamos. Y es que escuchar un clásico sencillamente es viajar en el tiempo. Y esto es el objetivo de Chatarra y Metal, un recorrido en el tiempo a través de la música y sus protagonistas. Soy Willy Perroni, a través de la señal 1390M Caracas. Muy contentos realmente de tenerlos allí, donde quiera que se encuentren, siempre al lado del receptor, reviviendo esas canciones que han hecho historia. ¡Ya volvemos!
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8: Buenos días, y a esta hora les comentamos que el Servicio Administrativo de Identificación, Migración y Extranjería eliminó la obligación de presentar la plantilla de cita impresa en sus oficinas. A través de un comunicado digital, el organismo informó que los usuarios podrán mostrar el documento en formato digital desde sus dispositivos móviles. Las autoridades explicaron que la medida busca agilizar los trámites, reducir el uso de papel y evitar complicaciones de última hora a los ciudadanos. Asimismo, la institución recordó que varias sedes en Caracas, Aragua y Lara ajustaron sus horarios de atención hasta el mediodía en apoyo al plan de ahorro energético. Quien les informó, Albany Rodríguez, Radio Fe y Alegría Noticias.
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0: 10 minutos a Chatarra y Metal, Radio Fe Alegría 1390M, Caracas, con los grandes clásicos. Y escuchamos a Van Halen, No Puedo Parar de Amarte, en la voz de Sammy Hagar, del año 1995. Alcanzó el top 40 en Billboard Hot 100. Y también escuchamos otra petición que teníamos por acá, Mecano, La Fuerza del Destino, del año 88, de su álbum Descanso Dominical, que es el nombre del quinto y penúltimo álbum de estudio de esta banda española. Son clásicos que han sobrevivido al rigor del tiempo. Bueno, amigas y amigos, y es el momento de conocer qué pasó un día como hoy, miércoles 19 de agosto, pero bueno, hoy ya vamos a escuchar qué tenemos como efemérides.
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0: Y nos vamos a un 19 de agosto, un día como hoy, pero de 2004, cuando la banda chilena Los Prisioneros lanzaron su magistral álbum titulado Manzana, que es el sexto y último álbum de estudio de esta legendaria banda de rock chilena. Los Prisioneros se lanzó oficialmente, sí, un 19 de agosto de 2004. Este trabajo discográfico marcó el cierre definitivo de la trayectoria en estudio de la agrupación. Un álbum excelente, Manzana, y de allí vamos a escuchar ¿Por qué no me dejas? Es el surco que abre este maravilloso álbum, Los Prisioneros.

Bueno, si escuchamos a los Prisioneros y ¿Por qué no me dejas? 19 de agosto de 2004, una excelente banda chilena de su álbum Manzana. Un 19 de agosto del 87, la banda Los Fabulosos Cadillacs lanzaron su álbum Yo te avisé. Es el segundo álbum de estudio de la icónica banda argentina de scat y rock alternativo, lanzado oficialmente este 19 de agosto, pero del 87. Este disco consolidó la popularidad de la banda y demostró su calidad musical. De allí vamos a escuchar el surco número 1, Botellas Rotas, Fabulosos Cadillacs.

los fabulosos Cadillacs y botellas rotas. Ahora tenemos una efeméride, pues, a cargo de Sandro. Y es que un 19 de agosto del año 45 nació Sandro, el gitano de América en Buenos Aires, Argentina, Roberto Sánchez Ocampo, conocido mundialmente como Sandro, o el gitano de América, o Sandro de América, uno de los artistas más influyentes, pasionales e icónicos de la música en español, pionero absoluto del rock en su idioma y más tarde transformado en el máximo galán de la balada romántica. Su carisma sobre el escenario y su legión de fanáticas, bautizadas cariñosamente como sus nenas, marcaron una época dorada en la cultura popular de Latinoamérica. A comienzos de los años 60, lideró Sandro y Los del Fuego, convirtiéndose en uno de los primeros en cantar rock and roll en español. ¿Qué podemos decir de Sandro que no conozcamos? Bueno, falleció en Mendoza el 4 de enero de 2010. Un tributo para Sandro. Vamos a escuchar uno de los tantos clásicos, Trigal, Sandro de América.

Bueno, un pequeño tributo emotivo para Sandro y Trigal. Nació pues un 19 de agosto del 45 y falleció el 4 de enero de 2010. Y ahora vamos a escuchar y cerrar este bloque con los Beatles y Allí viene el sol. Un 19 de agosto del 69, los Beatles terminaron de grabar Here Comes the Sun, un tema compuesto originalmente por George Harrison y sería incluido en su álbum magistral Abbey Road, uno de los grandes discos de la historia del rock, y la canción sería una de las más populares de la banda. Allí viene el sol, 19 de agosto del 69, los Beatles en la voz de George Harrison.

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3: 11:27.
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6: 11:28 de la mañana de este miércoles 19 de agosto. Y cada fecha como hoy conmemora el Organismo Internacional Naciones Unidas, la Organización de Naciones Unidas, el Día Mundial de la Asistencia Humanitaria, que lo toma como una ocasión para rendir homenaje a los trabajadores humanitarios y mostrar su solidaridad con las personas afectadas por crisis en todo el mundo. Cuando hay vidas en peligro, quienes acuden a prestar ayuda nunca deberían ser objeto de ataques. Sin embargo, los trabajadores humanitarios siguen siendo asesinados, heridos, secuestrados, detenidos y bloqueados mientras realizan su labor. La mayoría son miembros del personal nacional que prestan servicio a sus propias comunidades. De conformidad con el derecho internacional humanitario, las personas civiles, incluido el personal humanitario y médico, deben ser respetadas y protegidas. Las partes en los conflictos armados deben permitir y facilitar la prestación de ayuda humanitaria a las personas necesitadas de conformidad con el derecho internacional humanitario. Los ataques contra el personal humanitario tienen consecuencias que van mucho más allá de las personas directamente afectadas. Interrumpen la distribución de alimentos, la atención sanitaria, la protección y otros servicios vitales, dejando a las comunidades con aún menos medios para sobrevivir y recuperarse. Y por eso, en este Día Mundial de la Asistencia Humanitaria, este 19 de agosto para este año 2026, Naciones Unidas llama a unirse a la campaña Actúa por la Humanidad, para proteger a los trabajadores humanitarios, que significa proteger a las personas que dependen de ellos para recibir alimentos, atención sanitaria, refugio, protección y esperanza. Hagamos de la protección mutua nuestro mayor logro, dice Naciones Unidas, a propósito de esta fecha emblemática. Más detalles en nuestra emisión de Punto y Seguimos a las 12 del mediodía. A esta hora les acompañó Alexander Medina.
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Y qué buen tema ya para despedirnos. 11:40, Chatarra y Metal, miércoles 19 de agosto, los Beatles y Todo lo que necesitas es amor. Y es que un 19 de agosto del 67, este tema de los Beatles llegó al número uno en Estados Unidos. La interpretación, Todo lo que necesitas es amor, en el evento Nuestro Mundo. Fue una ocasión histórica. Los Beatles tocaron en el estudio mientras el mundo los veía en vivo por televisión. La canción se convirtió en el punto culminante del evento y en un momento impactante de la cultura popular. Su mensaje de amor y unidad resonó en la contracultura de la década de los años 60 y se ha mantenido relevante a lo largo de los años. Y también escuchamos a los Rolling Stones y Píntalo de Negro. Y es que un 19 de agosto del 64, los Rolling Stones dan el primero de sus conciertos consecutivos en el The New Theatre Ballroom en Widnes, Inglaterra. También les notificaron ese día

Los miembros del grupo serían vetados de volar en la compañía British United Airways, una línea aérea británica, debido a una serie de altercados en el vuelo. Bueno, la contraparte de los Beatles, los Rolling Stones. Y con estos temas nos vamos, amigas y amigos. Mañana seguimos viajando en el tiempo. Pedro González en la coordinación de la radio, Jorge Luis Pérez García en los controles y en la musicalización. Y en la dirección, el profesor Luis Ibarra Soy, su amigo de siempre, Willy Perroni, certificado de locutor 12.035 y certificado de productor nacional independiente número 34.336. Un saludo a Noemí Alvarado, ella está en el paraíso, un abrazo, gracias. Así pues, amigas y amigos, hemos llegado, ya aterrizamos de nuestro viaje por el día de hoy, que esperamos, sí, haya sido de su total agrado. Gracias, muchas gracias por habernos acompañado disfrutando de estos clásicos inmortales. Será hasta mañana, tengan buen provecho y el resto del día, bendiciones para cada uno de ustedes. Y nos vamos con todo lo que necesitamos es amor.

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5: Once y 56 minutos. 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

0: Buenas tardes, amigos. Son las 12 en punto y a esta hora les saludamos a todas las personas que se suman hoy a esta emisión meridiana de Radio Fe y Alegría que preparamos para usted hoy miércoles 19 de agosto de 2026. Les saludamos a esta hora en nombre de todo el equipo técnico y de producción. En la Subdirección de Comunicaciones, Wirmelis Villalobos. En la Producción y Programación Nacional, Anthony Galindo. En la Producción Informativa, Belardo Rojas. En la Asistencia a Producción, Albani Rodríguez. En los controles está Jorge Pérez, en la conducción les acompaña Fran Peña, junto a los periodistas de Radio Fe y Alegría, todos bajo la dirección de Vidalina Campos. Agradecemos a todas las personas que en este momento nos sintonizan y permanecen atentos a todas las noticias que a esta hora del mediodía compartiremos con cada uno de ustedes. Vamos de inmediato a las 12 un minuto a repasar lo que está en agenda.
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0: Bien, amigos, en la agenda tendremos para el día de hoy la excarcelación con medidas cautelares de 5 militares en Ramo Verde. También hablaremos sobre la llegada de maquinaria pesada donada por Estados Unidos a La Guaira tras el sismo. Les comentaremos además de la postergación sin fecha de los resultados de la OCSU, marcada de alguna manera como una de las pautas más importantes para hoy. Mientras, también les comentaremos que en las regiones los jubilados bomberiles se organizan en Caracas. En el caso del Estado Lara nos informan que siguen afrontando una emergencia en temas de servicios públicos. En Guadualito los vecinos están exigiendo eliminar un vertedero improvisado y en el oriente del país, específicamente en Maturín, se reubicarán paradas de mototaxis. Así que bueno, con esta información nosotros también vamos a repasar un poco lo que es actualidad informativa el día de hoy.
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0: Bien, amigos, te comentamos a esta hora que la Coalición por los Derechos Humanos y la Democracia y otras ONG que monitorean la situación de los presos políticos informaron este martes la excarcelación de 5 militares que permanecían recluidos en el Centro de Procesados Militares de Ramo Verde en el estado Miranda. Según la organización, los excarcelados son el mayor César Alejandro Girón Contreras, el sargento mayor de tercera Joandri Alberto Aguilar Leal, el sargento primero Yorman Enrique Jiménez, el sargento segundo Johnson Enrique García y el sargento segundo Edwin José Noguera. Según el reporte, los cinco salieron con medidas cautelares sustitutivas de la privación de libertad. Las condiciones impuestas incluyen presentación periódica ante los tribunales, prohibición de salida del país y prohibición de ofrecer declaraciones públicas a medios de comunicación. La excarcelación no implica el cierre de las causas penales. Los cinco permanecen en libertad bajo estas medidas mientras continúan sus procesos judiciales. El mayor del ejército, César Alejandro Girón Contreras, fue el caso más documentado del grupo. Según familiares y fuentes cercanas al expediente, fue involucrado por la deserción del sargento Julio Ramírez, quien era su cuñado. Familiares y organizaciones que siguieron el caso han señalado de manera reiterada que no se presentaron pruebas que vincularan directamente a Girón con las actividades atribuidas a Ramírez. Permaneció detenido aproximadamente 1 año y 3 meses, acusado de traición a la patria, instigación a la rebelión y desobediencia. Girón había sido detenido el 13 de abril de 2025 junto a su pareja, la sargento Milagros Caterín Molina Ceballos, y un operativo de la DGCIN en su vivienda en Santa Rita, Maracay. 12:03 minutos. Amigos, y a pocos días de cumplirse 2 meses del doblete sísmico que sacudió a Venezuela el pasado 24 de junio, Estados Unidos anunció la entrega de 20 maquinarias pesadas para retirar escombros en La Guaira. A través de una publicación en redes sociales, la Embajada de Estados Unidos en Caracas compartió fotografías en las que muestra los equipos que llegaron. El encargado de negocios, John Barrett, informó que la entrega de las maquinarias pesadas teleoperadoras se realizó en coordinación con la empresa estadounidense TFI Solution. Según el funcionario, los equipos permitirán el retiro de cientos de miles de toneladas de escombros de forma rápida y segura en zonas de difícil acceso. De esta manera, aseguró que se podrá restablecer la comunicación entre comunidades que quedaron aisladas tras los terremotos. Oliver Blanco, vicecanciller para Europa y América del Norte, presente en la actividad, informó que los equipos de alta tecnología fueron donados en préstamo por el Departamento de Estado. Estados Unidos, además, se suma a estos esfuerzos para remover los vestigios del terremoto de manera digna, responsable y segura, informó a través de la cuenta X. Y señaló además que se han activado más de 650 frentes de trabajo y alrededor de 11.000 trabajadores han participado en la remoción de unos 500.000 toneladas de escombros, equivalente a un 25% del total. Esto es una nota que tiene hasta ahora el diario Tal Cual.
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0: 12:05 minutos. Bueno, y atención, a pesar de que la oficina del sector universitario OXU afirmó que la primera fase de asignación de cupos se mantendría en pie, el Ministerio de Educación Universitaria señaló todo lo contrario. A través de un comunicado publicado en sus redes sociales, el Ministerio dijo que una nueva fecha sería anunciada próximamente. Cabe destacar que este anuncio no solo deja claro, no deja claro, cuándo sería anunciada dicha fecha. Esto ha hecho que usuarios en redes sociales manifiesten su descontento. Además, agregan que la página no está funcionando correctamente y que no se puede ingresar debido a fallas en el sistema. Asimismo, otros usuarios consideran que es una burla con los recién graduados, pues la información del ministerio no ofrece ningún tipo de detalles sobre esta nueva asignación de cupos. Inicialmente, se dio a conocer que el primer periodo habilitado para realizar estas modificaciones comenzará el 18 de agosto y permanecerá abierto hasta el 24 de agosto. La segunda etapa de adjudicación de cupos universitarios tendrá lugar el 26 de agosto. Ese día, los estudiantes deberán ingresar a la plataforma digital correspondiente para consultar la carrera y la institución universitaria que les asignaron de manera definitiva. Las autoridades educativas recomendaron a los aspirantes utilizar únicamente los canales oficiales de información para conocer los resultados y evitar confusiones durante el proceso, además de cumplir con las fechas establecidas en el calendario operativo para garantizar su participación y asegurar el cupo universitario asignado. Una información que reseña hasta ahora el portal El Pitazo. Son las 12:07 minutos. 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Hacemos la primera pausa.
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0: Son las 12:09 minutos y nosotros en la emisión meridiana de Radio Fe Alegre Noticias seguimos con más información y es momento de pasar a ver qué pasa en las regiones.
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0: Bueno, y atención, la Asociación de Jubilados de Bomberos de Caracas apoya a sus compañeros con enfermedades de consideración. Nuestro compañero José Blanco desde Caracas nos informa.
8: Ni los bomberos ni la policía cuentan con una seguridad social que los respalde al momento de una emergencia. Así lo indicó para Radio Fe y Alegría Noticias Víctor Colina, quien dedicó su tiempo a proteger integrando el cuerpo de bomberos del Distrito Capital por más de 30 años. A su juicio, los bomberos deben recibir la igualdad de beneficio como lo percibe la comunidad castrense.
9: Ahorita la situación que tienen los bomberos, que siempre nunca han gozado de un buen sueldo los bomberos, siendo las personas que están en las emergencias, en el preciso momento que el pueblo pega los gritos de auxilio, tan igual que la policía. No tenemos bomberos, no tenemos, porque como jubilado también me sale un seguro que nos ampare. de hospitalización, maternidad, cirugía a uno y a los familiares de uno. Ni la policía ni los bomberos gozan de seguro, siendo profesiones de alto riesgo. Los bomberos deberíamos tener, y tanto la policía, un instituto de previsión social como lo tienen los militares.
8: Colina destacó la solidaridad de los bomberos jubilados que apoyan a sus compañeros a cubrir necesidades de salud.
9: En estos momentos, ahorita, en este momento, la Asociación de Bomberos Jubilados del Distrito Capital está haciendo una recolecta entre todos sus afiliados, entre todos los bomberos jubilados, para poder tener un fondo para ayudar a los bomberos que tienen problemas de metástasis, de problemas de salud. Y ese fondo lo está haciendo, se está haciendo ahorita en este momento.
8: Desde Caracas, José Blanco, Radio Fe Alegría Noticias.
0: 12:11 minutos, seguimos con más información. Atención, el municipio de Urdaneta, el estado Lara, está en emergencia por el deterioro de los servicios públicos y vialidad. Yosimar Pereira hasta ahora nos amplía.
10: La precariedad en los servicios públicos y vías de acceso actualmente del municipio Urdaneta en el estado Lara siguen siendo asignatura pendiente gubernamental y se encuentran severamente afectadas, destacando el caso de la parroquia Moroturo, donde un sector inundado incomunica a las comunidades con la capital del municipio y del estado.
11: En días recientes estuvimos en el municipio Urdaneta del estado Lara, el segundo municipio más grande en territorio que tiene este estado. Pudimos observar las gravísimas puntos críticos, los gravísimos puntos críticos que ocurren en las cuatro parroquias. Primero, en la parroquia Moroturo, fuimos hasta allá, hasta la quebrada de Urama. Es una quebrada que mantiene inundado un sector y que impide que las comunidades que están hacia el sector de Moroturo puedan trasladarse hacia la capital del municipio, inclusive hacia la capital del estado. Nos cuentan los vecinos de esa parroquia que hay emergencias de salud que se han quedado del otro lado y eso obviamente poniendo en riesgo la vida de ciudadanos, de seres humanos en esa parroquia. Luego nos trasladamos hasta la parroquia San Miguel, donde se comió la carretera. Y no es, digamos, de repente la gente pensará que se comió la carretera, que es un pedacito. No, se comió totalmente la carretera, se socavó por falta de mantenimiento, por negligencia por parte de las autoridades municipales. Eso impide el paso normal de cualquier vehículo hacia Siquisique y hacia Sagua. Luego de allí nos trasladamos hacia la parroquia Siquisique, que es la capital del municipio de Urdaneta. Allí los recibe a todas las personas en la entrada del pueblo una cloaca colapsada que tiene un año. No es que tiene un mes, no es que tiene días, tiene un año. Y cuando hablamos de negligencia, decimos que hay un olvido, hay indiferencia, o quizás vamos a repetir la palabra olvido por parte de las autoridades municipales, quienes han olvidado sus competencias y sus funciones en relación a lo que deben hacer en favor del municipio.
12: Una tragedia, que se ahogue alguien.
11: Vamos a hacer un llamado a las autoridades.
12: A esperar que de verdad haya acciones y no palabras.
10: Ante esta profunda problemática humanitaria y el abandono institucional, hicieron un llamado directo a la Oficina de Organización de las Naciones Unidas para la Coordinación de Asuntos Humanitarios, OCHA, en Caracas, para que intervengan y realicen una inspección urgente en el municipio Urdaneta. Es el reporte desde Barquisimeto, Yosimar Pereira, para Radio Fe y Alegría Noticias.
0: 12:13 minutos, gracias compañera. Bueno, y habitantes de La Lucha en Guasdualito exigen la eliminación de un vertedero de basura improvisado. A esta hora nuestro compañero Rómulo Zapata nos informa.
13: Los habitantes del sector La Lucha exigen a la gente para que tome conciencia y no continúe botando la basura en este sector, que lo han convertido en un nuevo vertedero de basura. Vamos a escuchar el testimonio de los usuarios en la vía.
14: Le agradezco a los alcaldes, a todo lo que se trate del gobierno municipal, que ya esta parte de aquí, saliendo de Pueblo Viejo para Vía El Palito, está en condiciones pésimas por cuestiones del basurero. Ya no, uno no puede pasar por ahí porque la zamurada es grande. Yo no sé quiénes se encargarán de esa zona del aseo urbano. Creo que es el alcalde, la alcaldía, pues. Entonces nosotros queremos la mayor colaboración de tener esta parte, porque ya esto ya no se aguanta. Mira, hay culeras. Ojalá tomen fotos ahorita para que vean las clases de culeras que hay en esta parte botado. Entonces, ¿qué se puede hacer ahí? Que le tengan conciencia el gobierno, el ente gubernamental, para que respiremos un poquito de aire, porque pasamos por aquí, bueno, hasta la misma comisionada ha pasado por aquí y ha visto esto, porque yo la vi en estos días que pasó y yo creo que ella se dio cuenta de eso. Ya no es la comunidad en la que vota aquí, no es de esta parte de aquí. Son la gente del pueblo de afuera que en horas de la noche, y yo he pasado por aquí en horas de la noche, y entran y botan la basura ahí, y ahí no botan basura, que uno que la puedan quemar. Ahí pero botan es cosas que huelen algo postífero, güey.
13: Al igual que el vecino usuario de esta vía, está pidiendo a la comunidad del sector La Lucha que no sigan botando la basura en este lugar, porque esto está contaminando la parte de la naturaleza y también la contaminación de los malos olores que percibe la basura. Es la información desde Guastualito, capital del municipio de Santanepa en el estado Apure. Rómulo Zapata, Radio Fe y Alegría Noticias.
0: 12:15 minutos, gracias Rómulo. Nosotros vamos a hacer una nueva pausa. Esta ronda informativa, identificamos nuestra red y ya volvemos.
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0: Son las 12:18 minutos y nosotros en la emisión meridiana de Radio Fe Alegría Noticias seguimos repasando qué pasa en las regiones.
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0: Bueno, atención, en la frontera, nuestro compañero José Leonel Gutiérrez nos informa que las pérdidas que está dejando justamente para las personas que viven en ella por temas de transacciones en pago móviles será algo nefasto para el bolsillo de cada una de las personas. Nuestro compañero José Leonel Gutiérrez nos informa.
17: Amigos de Radio Falería, Red Nacional, ya estamos a varios días desde el anuncio que se hizo del 600% aumento en las transacciones de pagos móviles en todo el territorio nacional. ¿Cómo va a ser el impacto? ¿Cuáles van a ser las medidas que van a tener los consumidores particulares en estos movimientos de transacción digital? Para ello tenemos a
18: Yonder Helves.
17: Yonder, ¿la gente va a seguir haciendo el pago móvil, tomando en consideración estos aumentos, este porcentaje tan alto? ¿La pérdida de los bolívares ser cada vez mayor? ¿Cómo crees tú que la gente va a recibir eso?
18: No, pues aparte del impacto siempre de la crecida, del fuerte crecimiento del porcentaje, siempre las transacciones va a ser siempre un método de pago, siempre tanto el consumidor como el comerciante. Siempre el que recibe siempre el golpe grande siempre va a ser el consumidor, siempre el que siempre paga los daños.
17: La pérdida va a ser mayor para el que vaya a hacer un pago móvil de una compra, por lo menos.
18: Mucha gente sí, a veces prefiere pagar en divisas para ahorrarse un poco lo de la pérdida de comisiones siempre del consumidor.
17: por lo menos aquí hay un aliciente que el que va a cambiar también por pago móvil pierde más bolívares todavía con el cambio de bolívar a peso.
18: Sería menos en divisas también, ya sería menos, pero siempre el que recibe siempre es el consumidor, siempre va a ser menos, siempre es muy factible.
17: ¿El comerciante se va a ver afectado, crees, de alguna manera u otra con este aumento en transacciones también?
18: Variantemente sí, porque como todo el mundo pues prefiere cambiarlos a divisas y pues la gente para evitar recobre comisiones y eso, mejor pagan en divisas.
17: La transferencia desde hace años para acá dejó de ser la prioridad, al menos que sean instituciones que tienen que ser por transferencia, pero el particular así era pago móvil porque era lo más rápido. ¿Sientes tú que la gente va a tener que aceptar otra vez y vivir otra vez con las transferencias ordinarias?
18: No creo, mayormente no creo, no creo, ¿verdad? Pues puede ser que la venta en bolívares siempre baje bastante, o hay gente que pues prefiere pagar en divisas también. Lo más prioridad siempre pagan en divisas.
17: ¿Ya por lo menos usted hizo alguna prueba de transferencia, algún pago móvil y quitó bastante porcentaje?
18: Pues realmente, pues sí, pero no he sacado cuenta en realidad, pero sí siempre el impacto va a ser siempre mayor.
17: Bueno, ahí tenemos parte de esta opinión dada a conocer en la población de Lula. Cabe destacar que aquí los pagos móviles mayormente se utilizan para hacer el cambio a dólares o pesos colombianos, que ya de por sí hacer un pago móvil le quita el 50% del valor del bolívar con el peso, y ahora ya habría que sumarle de acuerdo a la cantidad de bolívares cuántos bolívares más pierde por la comisión en la transacción llamada pago móvil. Es la información desde Lula, Leonel Gutiérrez, Radio Fe Alegría Noticias. Radio.
0: Gracias, Leo. 12:21 minutos. Seguimos con más información. Vamos al oriente del país. Y es que el plan de reordenamiento municipal estará reubicando las paradas de mototaxis en Maturín. Nuestro compañero Orlando Chacón a esta hora nos amplía.
19: Las autoridades de transporte público en compañía de un grupo de mototaxis en Maturín anunciaron una reubicación en las paradas de estos trabajadores que a diario movilizan una importante cantidad de personas en la ciudad. Esta medida se realiza en un plan de reordenamiento y embellecimiento para la capital monaguense que busca mejorar los espacios para todos los ciudadanos. El director de este ente municipal, José Maza, en la capital monaguense, comentó que se está realizando en conjunto con los integrantes de este gremio de conductores para traer beneficios tanto para ellos como para los usuarios. Destacó que se está haciendo un trabajo junto a los cuerpos policiales de la entidad para velar que no se irrumpa ninguna de las áreas adecuadas por motorizados independientes.
20: Hoy se ha emprendido junto a los diferentes gremios de mototaxi de nuestro municipio Maturín una reubicación, adecuación del sistema de mototaxi en el municipio Maturín. Cuando nuestros hermanos motorizados están solicitando, vamos a tener una mesa de trabajo en el cual vamos a hacer algunas adecuaciones, pero también junto a los cuerpos policiales vamos a velar de que los espacios que están dados para nuestros hermanos motorizados no vengan algunos otros motorizados independientes y rompa ni el trabajo de nuestros hermanos.
19: Diana Giraldo, representante de la Fuerza de Mototaxis, manifestó que ellos desean ser tomados en cuenta y ser dignificados por los representantes del gobierno local para mejorar en su desempeño diario.
21: Por aquí Diana Giraldo, representante de la Fuerza Motorizada del Estado de Monagas. ¿Qué queremos nosotros? Ser tomados en cuenta y que nos hagan parte de ese proyecto y parte de ese embellecimiento, que nos dignifiquen, que nos uniformen, que el ente encargado del embellecimiento municipal tome en cuenta estas paradas que tienen su permisología, tienen su gente identificada. Nosotros somos parte de este trabajo.
19: En esta reunión se expresaron opiniones sobre el llamado a la conciencia y a la responsabilidad vial, pero sobre todo exigiendo el respeto a su derecho de seguir trabajando. Desde Maturín, Estado Monagas, Orlando Chacón, Radio Fe y Alegría Noticias.
0: Gracias, compañero. 12:24 minutos. Bueno, ya han pasado 56 días de los terremotos en Venezuela y los centros de acopio para apoyar a los damnificados permanecen activos recibiendo las donaciones. A esta hora, nuestra compañera María Carrión desde Caracas nos informa.
22: 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Cabe destacar que el Centro de Acopio de la Universidad Central de Venezuela en Caracas, uno de los puntos clave desde el 25 de junio, cerró sus puertas el pasado 14 de agosto, debido a la falta de voluntarios y a la disminución de insumos. Hoy, más que nunca, demostremos que la solidaridad nos une, la emergencia sigue y cada ayuda cuenta. Desde Caracas, María Carrión, Radio Fe y Alegría Noticias.
0: Así es, gracias María, 12:25 minutos. Bueno, y hay que seguir sumando voluntades para la gente de La Guaira, también para Falcón, algunas personas también en La Guaira, muchas familias que han perdido todo y que incluso hoy siguen a la espera de muchas donaciones y de las ayudas que puedan dar empresas privadas, el gobierno nacional y quien esté interesado además en poder ayudarlos. Ahí estaban los canales de atención para poder llevarlo a cabo con cada una de estas organizaciones. 12:26 minutos, hacemos la pausa.
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0: Doce 28 minutos de la tarde. Nosotros avanzamos con más información. Atención, y es que la profunda brecha entre las escalas remunerativas y el costo real de vida en Venezuela continúa erosionando el ejercicio docente y los compromisos contractuales en las aulas. Frente a este escenario, la bonificación vacacional históricamente orientada al bienestar de los educadores y sus familias atraviesa una desvalorización sin precedentes que compromete la estabilidad del magisterio, tanto en la educación pública como en las instituciones bajo convenio. Para evaluar el impacto de esta contingencia, la pérdida del poder adquisitivo y la paralización de la contratación colectiva, desde la perspectiva de las relaciones de trabajo, nuestro compañero Abelardo Rojas sostuvo un diálogo con el doctor Héctor Lucena, profesor titular de la Universidad de Carabobo y especialista en el ámbito laboral. Abelardo, buenas tardes, adelante.
23: Un buen día y un saludo a todos los que nos acompañan en una nueva entrevista de su revista informativa Punto y Seguimos. Estamos en pleno mes de agosto. Mientras algunos venezolanos intentan tomarse unos días de descanso, hay un sector que no puede permitirse el lujo de pensar en vacaciones. Estamos hablando de los docentes. El bono vacacional, que en teoría debería ser un beneficio para el esparcimiento y la recreación, se ha convertido en una cifra que evidencia el colapso del poder adquisitivo del sector educativo. Un docente de categoría 6 recibió por 60 días de bono vacacional apenas 835 bolívares, el equivalente a $1.2. Y aunque el gobierno anunció un bono especial de vacaciones de $60, miles de educadores, por ejemplo, de nuestra organización Fe y Alegría y escuelas subvencionadas, aún no lo han recibido. Mientras tanto, el salario base de un docente con 27 años de servicio ronda apenas los 767 bolívares mensuales, es decir, poco o igual a un dólar. ¿Cómo se organiza una familia con estos ingresos? ¿Qué otros trabajos asumen los maestros para cubrir lo que el bono vacacional no alcanza? ¿Y cómo plantean el regreso a clase? Para analizar esta realidad frente a la perspectiva de las relaciones laborales, conversamos hoy con el doctor Héctor Lucena, doctor en Ciencias Sociales por la Universidad de Glasgow, profesor titular de la Universidad de Carabobo y uno de los especialistas en relaciones laborales y estudios del trabajo más influyente del país. Mucho gusto y bienvenido a Punto y Seguimos.
3: Buen día, Abelardo, y a la audiencia que te sigue. Con el mayor gusto, aquí dispuesto al intercambio del tema que ha propuesto de los salarios, especialmente en el sector educativo. Así que tú me dices si tienes interés en algún punto. Yo tengo una perspectiva que la ordené un poco temprano, ¿no? Que para hablar de salarios en el sector público hay que hablar de la manera como el sector público administra los ingresos que recibe de los impuestos de los ciudadanos, de la venta de los bienes de la República y de cualquier tasa que establezca el Estado. Eso suma una cantidad que para la población venezolana es una caja negra, no la sabemos. Esos son los recursos que alimentan el presupuesto nacional. El presupuesto nacional no se discute con la publicidad, con la apertura que lo requiere una sociedad normal. Y no se publica. O sea, nosotros no sabemos cuál es el presupuesto. Nosotros no somos partícipes de una discusión de los ingresos del Estado. O sea, para ejercer ciudadanía, que es tan importante, es conveniente

0: Es que somos una sociedad indiferente. No, no somos indiferentes. El tema es que nosotros, como ciudadanos, queremos hacer y demandamos por la vía de la institucionalidad. Y la institucionalidad no existe, no está funcionando. ¿Cuál es la institucionalidad para el que reclama? Bueno, que existe una Contraloría autónoma, independiente del Ejecutivo, independiente de los otros poderes, que le audite, que le revise las cuentas al Estado y a las instituciones del Estado. La Contraloría que tenemos se ha hecho famosa más bien por castigar a ciudadanos, ¿no? Inhabilitar a ciudadanos, condenarlos, ¿no? Y no a los que se han enriquecido, se han hecho millonarios, manejan de manera oscura, corrupta, los bienes de la nación. O sea, si fuera para hablar de eso, el programa sería corto. Pero claro, ese es el contexto, ¿no? Ese es el contexto. Ahora, ¿qué tienen los trabajadores de la educación y de cualquier otra, de otro ámbito del sector público, como salud, por ejemplo? Tienen organizaciones que reclaman, que exigen, que son sus sindicatos, son su modo de expresar la ciudadanía, porque una persona solitaria en una sociedad como esta la ahogan, ¿no? Y la condenan porque está desestabilizando, porque está incurriendo en prácticas terroristas. Entonces uno tiene necesariamente que recurrir a las organizaciones colectivas. Pero las organizaciones colectivas también han sido maltratadas, diezmadas, ¿no? Le han detenido a sus directivos. Sus directivos, cuando salen de estar presos injustamente un determinado tiempo, salen con prohibición de dar declaraciones públicas o de expresarse. Y a su vez, las organizaciones de los trabajadores han sido intervenidas, como se interviene el que se porta incorrectamente, y han sido intervenidas sin que hubiese ocurrido tal hecho. Han sido intervenidas para apoderarse de ellas. Todo el sector magisterial está organizado. El problema principal es que el Estado crea instituciones que deben ser creadas por los ciudadanos sin la presencia y la participación del Estado. El Estado debe ser un garante de que los trabajadores se organicen, hagan sus asambleas, hagan sus actividades, un garante, pero no un interventor, ¿no? Entonces, nosotros, por ejemplo, yo soy del ámbito educativo, del sector superior, la educación universitaria, y nosotros tenemos una federación que las siglas son FAPUV, Federación de Asociaciones de Profesores Universitarios de Venezuela. Esa tiene una asociación que tiene más de 40 años, tiene historia, ¿no? Bueno, esa le crearon organizaciones paralelas. ¿Cómo sabemos nosotros el salario real? Pero el salario real es lo que tú puedes adquirir con eso, con esa cantidad. A nosotros no nos importa el salario nominal, sino el real, que podamos tener un ingreso por lo menos para la alimentación. Y un ingreso para la alimentación, ¿cómo se sabe? Se sabe, primero, definir una canasta, ¿no? Según contenido proteico, según la salud de las personas, según la composición de las familias. Y esa canasta alimentaria está, en este momento, el dato más reciente, sobre $700 mensuales. Entonces, no hay en el sector educativo nadie que gane lo de la canasta básica, canasta de alimentación, que es más baja que la básica. No hay nadie, nadie. Esto quiere decir, para los estándares que miden la condición de pobreza, se califica que hay pobreza cuando no logras tener un ingreso que alcance la canasta alimentaria. Entonces, en el sector educativo, todos somos pobres. Entonces, son instituciones que las hemos venido perdiendo. O sea, no solamente perder el salario, sino que con el salario se pierden vacaciones, bonificaciones de fin de año, seguros para proteger la salud, institutos de previsión para el crédito y también la salud. Se pierde mucho. El salario. No es solamente un quince y último, ¿no? Es la vida, es la vida. Si no tienes un salario suficiente, no tienes vida. Envejeces más rápido, te enfermas más, tus preocupaciones te vencen, te vencen.
1: Exacto,
0: Sí,
1: exacto.
0: ese es el estado de los salarios en el sector público. En el sector privado es un poquito menos dramático, ¿no? El sector privado, particularmente,

0: Mediana y gran empresa, ¿no? Mediana y gran empresa. Porque también ha habido intervención por parte del Estado, de los sindicatos de ese sector. Pero ahí hay más resistencia, ¿no? Que en el sector público. El sector público le colocan unos paralelos, el gobierno los autoriza, los legaliza y deja de prestarle atención como empleador a las organizaciones de los trabajadores auténticas, autónomas. No las atiende, ¿no? Entonces se van desgastando, se van desgastando. Y luego las reprimen. O sea, es un escenario que es de violación masificada en todos los ámbitos. Ante la OIT se han hecho los reclamos, las denuncias, con pruebas, con evidencia, y la OIT ha respondido. Y ha respondido enviando técnicos, misiones, reclamos, incluyendo los temas en la agenda de las conferencias internacionales anuales, hasta que se creó una comisión de encuesta que vino al país. Ese fue en el año 2018. Ellos vinieron al país, hicieron consulta con académicos, con dirigentes sindicales, con personas del medio laboral, y luego redactaron un informe, que el informe el gobierno no lo ha cumplido. El informe fue entregado en septiembre del 2019 y han pasado 6 años, ¿no? Casi 7, y el gobierno no ha cumplido. Y ese informe, que es accesible en la página de la OIT, informe de la Comisión de Encuesta Caso Venezuela 2019, puede ver un documento bien dotado, bien hecho, ¿no? Pero no se ha cumplido. Y lo otro es
1: Quería
0: que...
1: consultarle, y disculpe que lo interrumpa, quería
0: No,
1: consultarle, ha
0: no,
1: comentado
0: tranquilo.
1: que efectivamente el Estado no ha cumplido muchas de las promesas y muchas de las solicitudes que se lo ha hecho. Yo quisiera consultarle desde la perspectiva legal y contractual en el tema, por ejemplo, de los bonos. ¿Qué está pasando con el derecho adquirido de los educadores, principalmente los educadores en el sector de la educación, frente a estas políticas salariales que discriminan a las organizaciones educativas a las cuales se les asigna, por ejemplo, este bono vacacional?
0: Bueno, fíjense, cuando uno habla de bonificación, tiene una interpretación positiva y la misma palabra tiene una interpretación negativa. ¿Cuál es la positiva? La positiva es que la palabra bono refiere a asignaciones, vamos a decir, que son distintas al salario, en el sentido de que el salario, te lo dan a lo largo de cada día, a lo largo de cada semana, cada mes. Y las bonificaciones tienen un momento, tienen una explicación, vamos a decir, específica, ¿no? Bono vacacional, bono de fin de año, o bono de productividad, o bono de asistencia, ¿no? Pero el salario es la cantidad, vamos a decir, gruesa, es el mayor porcentaje, porque es lo que se requiere en el día a día para la existencia misma de la vida, para la alimentación, la salud. Y las bonificaciones son aportes extraordinarios. Por ejemplo, el aporte vacacional es porque un lapso vacacional implica que es remunerado, ¿cierto? Hay una pausa en el ejercicio laboral y esa pausa te la ganaste a lo largo del lapso que trabajaste en el año. Y ese lapso de ausencia que no vas al trabajo te está remunerado. Pero tú con la remuneración regular, tú lo que haces es que cubres la rutina, pues tu alimento, tu salud, tus cosas cotidianas. Pero no vas a hacer vacación, ¿no? No vas a hacer nada extraordinario. Entonces aparece la palabra bono vacacional. Para que tú visites a tus ancestros de donde procedes, o para que con tus hijos hagan unos paseos al mar o a la montaña. O sea, vas a tener unos gastos extraordinarios porque vas a hacer vacación, vacación. Y el bono de fin de año tiene explicaciones similares, pues. Entonces, aquí la palabra bonificación se ha degradado porque se ha sustituido salario por bonos. Cuando se sustituye salario por bono, el salario se congeló, correcto, en cantidades ínfimas, que no guardan ninguna relación con el esfuerzo de la persona que labora y sus necesidades. Entonces se ha tratado de sustituir con ese salario congelado con bonos. Entonces ahí es donde la palabra bono es peyorativa, tiene una connotación negativa, porque te está sustituyendo un ingreso que es para la reproducción, para tu mantenimiento como ser humano, ¿no? Con una, con un concepto de bono que es para momentos, vamos a decir, extraordinarios, ¿no? No es para lo ordinario. Lo ordinario es el salario, ¿correcto? Entonces, cuando deja de revisarse el salario y se estaciona y se congela, todos los precios de los bienes y servicios no se congelan, es cierto, todo sube permanente. Nosotros somos un país que tiene una inflación que el gobierno ni siquiera la publica. La inflación, ¿cómo la sabemos? A través de entidades privadas, ONG. La misma Federación Venezolana de Maestros te hace una encuesta con la característica de que es una encuesta nacional, porque tiene afiliados y tiene organizados a trabajadores en todo el país. Entonces, te hacen una encuesta de los precios. De los bienes y servicios esenciales. Y te publican todos los meses el costo de la canasta alimentaria y el costo de la canasta básica, que eso es el termómetro, el termómetro. Pero el Estado no lo hace, no lo hace. Y no lo hace teniendo las instituciones y la obligación y la gente capacitada. No dudo que tienen la gente capacitada, pero no tienen la política, no tienen la voluntad. Es condenable, ¿no? Entonces, es un ahogo. Los trabajadores, ante un patrono que se comporta de esa manera, experimenta un infierno, un desgaste, un desgaste. Claro, ahí puede haber individualidades que tengan otra perspectiva, pero para defender esa otra perspectiva, habría que apelar a la imaginación, porque la realidad viva
1: Definitivamente. Ya se nos está
0: sí.
1: acabando el tiempo, lamentablemente, pero no me quiero despedir sin antes consultarle. ¿Qué tan viable sería restituir las condiciones laborales formales del sector educativo? ¿Y qué impacto tiene esta crisis, sobre todo en la retención del talento académico dentro de las aulas?
0: Bueno, mencionaste

0: transportar paquetería. Tú te consigues en ese mundo a muchos ex maestros, ex profesores, ex universitarios haciendo esas tareas. ¿Por qué? Bueno, porque no hay empleo y porque al final se remuneran más que ejercer la pedagogía, que ser orientador, que estar estudiando para mejorar día a día tu capacidad de comunicación y de análisis y de pensamiento crítico. Entonces se van al trabajo de plataforma porque es de una inserción fácil. Correcto, es una inserción. Porque no te consideran trabajador tampoco en esas actividades. Pero son las alternativas más inmediatas, más materializables, más materializables. Entonces, el llenar lo que sería recuperar talento perdido, hay talento que no se recupera. Ya se fue a otra actividad. ¿No? Sí. Habrá otro que se recupera. Y lo otro que es muy preocupante es que las escuelas de formación de pedagogos no, casi no reciben aspirantes, porque ha sido tan golpeada la actividad pedagógica que para los jóvenes es poco atractiva. Tienen que vivir, tienen que alimentarse, ¿no? Y sus padres también están preocupados. Sí, tiene como opción una alternativa que se remunera tan mal. Y que se trata tan mal a la gente. O sea, hay que hacer una revolución, ¿no? De verdad, en pro de la educación y en pro de la formación de talento y pensamiento crítico.
1: Hemos conversado hoy con el doctor Héctor Lucena, especialista en relaciones laborales y profesor titular de la Universidad de Carabobo, quien nos ha dado una mirada estructural sobre lo que significa hoy ser docente de Venezuela y, bueno, dedicarse al ámbito de la educación con un salario muy corto mensual y un bono vacacional que no alcanza, lo que obliga a muchos de estos profesionales a la necesidad de recurrir a trabajos informales para sobrevivir. Sus palabras nos dejan preguntas inquietantes sobre si el sistema educativo logrará retener a sus profesionales y qué futuro le espera a estas instituciones. Héctor, muchísimas gracias por su tiempo y por compartir con nosotros esta visión rigurosa sobre la crisis laboral del magisterio.
0: Gracias a ti. Feliz
1: Permanezca
0: día.
1: con nosotros en sintonía de Punto y Seguimos. Volvemos al estudio.
2: Gracias, Abelardo. 12:48 minutos y nosotros con esta excelente entrevista hacemos la última pausa y luego seguimos repasando qué pasa en las regiones.
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2: 12:50 minutos y hasta ahora avanzamos con más información. Les comentamos que hay una propuesta para eliminar el sistema patria y esta propuesta se está haciendo o la hace, mejor dicho, el presidente y el secretario general del

0: Sindicato de Empleados Públicos del Estado Lara, Julio Marín y Robert Sánchez, respectivamente. Ellos alegan que al ser usado como un medio para gestionar nóminas y bonos, no tiene transparencia y viola la convención colectiva. Aseguraron que las bonificaciones y pagos ejecutados a través del sistema oficial se realizan sin soportes legales claros en la Gaceta Oficial, operando bajo mecanismos selectivos que impiden reclamos justos de los empleados. Aseguraron que es un sistema corrupto. A esta petición se suma el diputado a la Asamblea Nacional, David Uzcategui, quien sugirió el 18 de agosto que tras la eliminación de sueldos, los bonos y las pensiones sean transferidos directamente a las cuentas bancarias de los ciudadanos. A través de un comunicado, el parlamentario criticó que la acreditación de recursos mediante esta plataforma sea una burocracia digital e intermediación innecesaria que somete a la fuerza laboral, educadores y pensionados a las constantes fallas operativas, así como a demoras para obtener su dinero. Aseguraron y consideraron que la plataforma es un mecanismo de confiscación indirecta que degrada la calidad de vida y el poder adquisitivo de los ciudadanos. Aunque los empleados del sector público debían recibir el bono ingreso integral de trabajadores que complementa el sueldo mensual de 130 bolívares, es decir, unos 0,16 centavos por dólar, el 15 de agosto anunciaron que era el 17 y aún seguían esperando que el dinero llegue a la plataforma Patria. Una empleada pública explicó al portal El Pitazo que se sentía preocupada ya que con el paso de los días los 115.500 bolívares se debían llegar ya de alguna manera el 15 y iban a devaluarse progresivamente. Aseguró que los precios de los productos que necesita comprar o de las deudas que debe pagar siguen incrementándose. El Sistema Patria es una plataforma digital creada en el año 2017 por el gobierno de Nicolás Maduro con la finalidad de gestionar programas sociales, subsidios, bonos y otros beneficios dirigidos a los ciudadanos que estuviesen registrados. Esto es una nota que tiene hasta ahora el portal El Pitazo. 12:52 minutos. Bien, amigos, vamos a avanzar con más información a esta hora de la tarde. Bueno, les comentamos a las 12:52, antes invitarlos justamente a seguir las redes sociales, arroba Radio Fe y Alegría Caracas es nuestra cuenta local, arroba Radio Fe y Alegría es nuestra cuenta nacional y por supuesto leer nuestra página web radiofealegrianoticias.com. Avanzamos con las informaciones, vamos hasta el estado de Anzoátegui y es que habitantes de La Orquídea en Barcelona están denunciando fallas en servicios públicos. Nuestro compañero Javier Guaypo nos amplía.
1: El servicio eléctrico es la respuesta más común de los vecinos del sector La Orquídea en Barcelona, capital del estado de Anzoátegui, al ser consultados sobre cuál es la principal deficiencia con la que lidian diariamente. Sin embargo, los habitantes de esta comunidad situada en la zona sur de la ciudad barcelonesa también mencionaron problemas de vialidad, alumbrado público y con el agua potable, aunque hicieron énfasis en la luz.
2: Jesús Gutiérrez, la luz también se va cada día 4 o 5 horas. Está de noche, de día, y entonces uno, ¿verdad?, lo que tienen en la nevera se pierde, que el pollito, la carne. Entonces nosotros tenemos que buscar manera de acomodar la situación.
1: Algunos lugareños también describieron los paliativos que utilizan para sobrellevar las horas sin electricidad, sobre todo de noche.
3: Juan Pablo Magallanes, soy fundador de Barrio La Orquídea. Compro una velita o hacemos un mechurro con gasoil para mantenernos pues alumbrados. En las áreas. O si tenemos un medio pollito, tenemos que comérnoslo inmediato porque si no se daña.
1: El mismo vecino habló de otra de las fallas que considera importante, así como una posible solución, tomando en cuenta que el sector está hacia la salida de Barcelona.
3: Hay unos módulos que están ya listos, pero no hay asistencia médica. Pues una emergencia, hay un médico de guardia que esté aquí, bueno, permanente.
1: Vale acotar que a principios de agosto la alcaldía comenzó trabajos de asfaltado en la calle principal de la comunidad, pero los mismos llevan días paralizados. Desde el estado de Anzoátegui, Javier Guaypo, Radio Fe y Alegría Noticias.
0: 12:54 minutos, gracias Javier. Vamos hasta la entidad andina de Mérida y es que allí se realiza la 29ª edición de la Vuelta Internacional de la Azulita. Nuestra compañera Dianibel Dávila nos tiene más detalles sobre esta actividad.
4: Mérida se prepara para realizar la 29ª edición de la Vuelta Internacional a la Azulita en bicicleta de montaña del 20 al 22 de agosto, un evento que reunirá una amplia representación de ciclistas nacionales e internacionales. Homero Leal, presidente de la Asociación Merideña de Ciclismo, nos brinda información acerca de este evento deportivo.
5: En esta oportunidad estamos ya iniciando lo que es la primera fase de la 29 edición de la Vuelta Internacional en Bicicleta de Montaña La Azulita, un evento que ha sido tradicionalmente para el ciclismo de montaña venezolana único por sus características. Son en esta oportunidad 4 etapas y donde vamos a tener representantes de diferentes países como de Colombia, México, Brasil y los grandes corredores del ciclismo venezolano.
4: La competencia formal comenzará el jueves 20 de agosto con una primera etapa de 32 kilómetros y finalizará el 22 de agosto con un recorrido total de 107 kilómetros distribuidos en 4 etapas, en donde las distintas categorías se disputarán más de $14,000 en premiación, además de los premios por etapas a los 3 primeros lugares. Desde Mérida, Dianibel Dávila, Radio Fe y Alegría Noticias.
0: Gracias, Dianibel. Bueno, nosotros agradecemos a todas las personas que nos acompañaron hoy, que nos encontramos nuevamente, Dios mediante, el día de mañana a la misma hora. Y recuerde que todo el día puede estar informado de lo que pasa en el país en nuestra página web radiofealegrianoticias.com y en nuestros avances informativos cada media hora. En la subdirección de comunicaciones, Wirmelis Villalobos, en la producción y programación, Anthony Galindo. En la producción informativa, Abelardo Rojas, en asistencia a producción, Albani Rodríguez. En los controles, Jorge Pérez, en la conducción, este servidor, Fran Peña, acompañado por los periodistas de Radio Fe y Alegría y, por supuesto, todos bajo la dirección de Vitalina Campos. Agradecemos a todas las personas que nos acompañaron hoy y nos encontramos nuevamente mañana a la misma hora. Dios mediante, cuídese mucho, buen provecho.
6: 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Y 58 minutos.
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0: Una de la tarde, Venezuela. Bienvenidos, bienvenidas a este espacio informativo llamado En este país, este 19 de agosto del año 2026. Esta es la Red Nacional de Radios de Fe y Alegría en Venezuela entera. Saludos a quienes nos escuchan a través de nuestra señal matriz, Radio Fe y Alegría Barquisimeto, y también a quienes se conectan a través de nuestro YouTube Live, nuestra cuenta Radio Fe y Alegría Barquisimeto, en esta Venezuela que no se detiene, cada idea cuenta, cada proyecto suma. Así que en este mercado que cambia, la economía y el talento nacional responde con innovación. En este programa desciframos esa ruta exacta hacia la prosperidad con historias, estrategias que están transformando la manera de hacer negocios en Venezuela. Así que abrimos señal desde este momento. Esto se llama En este país. Como siempre, un equipo completo de profesionales de la radiodifusión en Venezuela. Estamos también en las multiplataformas, en el control técnico, audiovisuales y producción, Fernando Rivas y Estefanía Alvarado, en la subdirección de comunicaciones, Wirmelis Villalobos, en la coordinación de producción y programación nacional, Anthony Galindo. En la conducción durante este mes está su servidora Josimar Pereira. Todos estamos junto a periodistas, comunicadores y emisoras de Radio Fe y Alegría Noticias bajo la dirección de la profesora Vidalina Campos. Presencia también a través de redes sociales. Tenemos nuestra plataforma en Instagram. Nos puede encontrar a nivel nacional e internacional, arroba Radio Fe y Alegría, y también arroba Fe y Alegría B. Por cierto, recuerde que tenemos también aplicativo fácil de instalar. Está disponible para iPhone y para Android. Se llama Radio Fe y Alegría Noticias. Es contenido multimedia para que usted por allí pueda disfrutar de todo el trabajo periodístico que realizan nuestros comunicadores, aliados, periodistas de la red de radios de Fe y Alegría, más de 23 emisoras interconectadas, 24/7 trabajando para y por ustedes. Y a esta hora iniciamos con el recorrido informativo, como es costumbre en este primer bloque, titulares y noticias, lo que ha estado pasando durante este día en Venezuela. Y lo hacemos a través de la web de bancaynegocios.com. Ellos indican que la crisis global de refinación abre otra oportunidad para Venezuela. Lo hemos estado también reseñando durante esta semana. En nuestras emisiones indican que, pues, convertirse en un proveedor estable y seguro de combustibles le otorgaría a nuestro país un peso económico y estratégico renovado. Muy importante destacar que el panorama energético mundial atraviesa un periodo de alta volatilidad. Reportes recientes sobre el racionamiento de gasolina en Rusia y las tensiones en el mercado de combustibles alertan sobre una nueva crisis de suministro en la cadena energética mundial. Un escenario marcado por ataques e infraestructuras claves, restricciones de exportación y una capacidad global de refinación cada vez más ajustada, que se plantea un desafío inmenso a nivel global. Sin embargo, en medio de esta turbulencia se abre una brecha, una oportunidad estratégica e histórica para Venezuela. La situación en Rusia evidencia un mercado bastante sensible a los conflictos geopolíticos. La caída en su capacidad de procesamiento obliga a racionar el combustible interno, lo que genera un efecto dominó a nivel global. Al haber estos derivados disponibles, aumenta la presión sobre los precios y se desata una búsqueda urgente en el mundo por parte de las naciones consumidoras de proveedores alternativos para que se pueda garantizar esta seguridad energética a nivel global. Entonces, en esta coyuntura, en este reporte, ellos mencionan que en este valor contextual, el producto refinado se busca mucho y la infraestructura de refinación venezolana conserva este potencial latente gigantesco en la demanda de gasolina, de diésel y petroquímicos listos para el consumo, no solo de materia prima, sino también para capitalizar una ventana de oportunidad que exige además un cambio de paradigma en el país, sobre todo para inversión, reinversión y esa reconstrucción de nuestra capacidad refinadora y petroquímica nacional. A pesar de las dificultades, esta información es bastante valiosa. La reseñan a través de bancaynegocios.com. Bueno, una crisis global que está redefiniendo muchísimo las oportunidades para Venezuela, sobre todo en el campo como proveedor estable y seguro de combustibles, que podría otorgar a nuestro país un peso económico y estratégico renovado a mediano y largo plazo. Avanzamos con más, y es que con apagones y altos impuestos, producción industrial creció 8,1% interanual en el primer semestre del año. Es una información que también reseñan a través de esta página web y, como les mencioné, ha sido parte del panorama que ellos definen como prometedor también para lo consecutivo, lo que sigue para Venezuela en los próximos meses y, por supuesto, también en esta mirada a la Venezuela 2030. Durante el segundo trimestre, de 488 horas laborables, las empresas reportaron un promedio de 214 horas sin suministro eléctrico, una pérdida de casi 44% del tiempo laboral, y así lo precisó Tito López, quien es presidente de Conindustria. Indicó que la empresa privada venezolana ha registrado un crecimiento interanual del 8.1% en su volumen de producción durante el primer semestre de 2026 como consecuencia del crecimiento del 9.9% del primer trimestre y del 6.5% del segundo trimestre. Si bien para el periodo que va de abril hasta este momento se observa una desaceleración en la tasa de crecimiento, el sector productivo ha confirmado que mantiene una tendencia de variación positiva respecto al año anterior, 2025, en medio de un entorno de alta complejidad macroeconómica y de provisión de servicios públicos básicos. Tito López, presidente de Conindustria, precisó que esta variación del segundo trimestre del año, ya estamos prácticamente segundo semestre, ha sido estratégica, sobre todo por el tema de inversión interna adoptada por las empresas para mantener activas sus líneas de producción, y se han apalancado en capital propio para compensar restricciones estructurales del país. Hay algunos nudos críticos de la producción, uno de ellos, por supuesto, el excesivo tributo fiscal y parafiscal, que ya han escalado incluso a través de algunos encuentros que han tenido las cámaras a nivel nacional e internacional. Pero bueno, el problema crítico para el 70% de los industriales, es importante drenar ese flujo de caja operativo. Las fallas con el servicio eléctrico que están, bueno, afectando totalmente el tema productivo, ellos dicen que subió aceleradamente el segundo lugar como limitante estructural al afectar 68% de las industrias con respecto a este tema de los apagones. También inflación y devaluación y restricciones en el acceso y movilización de divisas, que es algo bastante crítico para todo el país, porque, bueno, ubicada en el cuarto lugar, esta limitante es importante porque el 51% de las empresas se les dificulta la planificación operativa y la reposición de materias primas. Bueno, ya vemos que el impacto con respecto al servicio eléctrico de la manufactura ha sido bastante complicado para ellos. Sin embargo, ya hay algunas mesas de trabajo para poder verificar cuáles van a ser, en medio de esta mesa de negociación, exactamente cómo van a escalar el tema para las industrias, para los empresarios, para que estos factores que restringen obviamente la producción y son nudos críticos en el país puedan avanzar por y para el bien de Venezuela y sobre todo el ciudadano común. Avanzamos con más información en este recorrido informativo, y es que el alcalde venezolano busca apoyo del Banco Mundial para la recuperación tras los sismos. Muy importante destacar que han sido iniciativas en las zonas de desastre, y de acuerdo con la data de la Asociación de Cañicultores del centro del país, quedan todavía pendientes algunos detalles sobre la zafra 2025-2026, donde han sido algunas toneladas de caña de azúcar en stock que han quedado pendientes. Bueno, con respecto a este tema que tiene bastante que de qué hablar, la caída de los precios con respecto a los cañicultores, están pidiendo suspender la importación de azúcar porque la caída de los precios internos les está asfixiando. El presidente de la Asociación de Cañicultores de la Región Central de Venezuela, Luis Pérez, solicitó al gobierno nacional detener las importaciones de azúcar refinada, cuyo volumen genera una competencia desleal para la producción nacional, además de que actualmente el azúcar que se distribuye en el país proviene en un 60% de cañicultores independientes y el restante 40% que surge de los centrales azucareros del país. Ellos hicieron un llamado importante al gobierno nacional con el fin de tomar medidas que beneficien a la producción venezolana, indicado a través de notas a nivel nacional. Bueno, el gobernador de Portuguesa denunció algunos precios desfavorables durante su participación en este encuentro de cañicultores y trabajadores azucareros. Indicó que, bueno, en esta central de Las Majaguas, ubicada en el municipio de Agua Blanca, todavía tienen un inventario importante, algunas toneladas de melaza almacenadas, y hay una lenta comercialización y precios desfavorables, por lo cual esta mesa de trabajo es bastante vital y, bueno, también es trascendental para lo que es la meta de molienda, que está establecida en 800.000 toneladas, según indicaron a los medios nacionales. Y nos toca hacer la primera pausa de la tarde. Usted manténgase allí en esta hora de programa conectado con nosotros. Estamos completamente en vivo, en transmisión a través de YouTube, nuestra cuenta Radio Fe y Alegría Barquisimeto, como señal matriz, Radio Fe y Alegría Noticias a nivel nacional. Ya venimos con mucho más.
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0: Aquí estamos de vuelta. Esto se llama En este país, este programa, este contenido informativo también en las multiplataformas de lunes a viernes de 1 a 2 de la tarde en esta emisión del 19 de agosto del año 2026. Queremos invitarle a que usted pueda ingresar a nuestra web radiofealegrianoticias.com, por allí nuestro streaming para que pueda escucharnos en cualquier parte del mundo. Además de eso, también darse un paseo por nuestro contenido informativo, nuestras notas web. Recuerde, somos una red nacional de radios con periodistas, comunicadores sociales y aliados comprometidos con la verdad y la información en nuestro país. Y a esta hora comenzamos, como siempre, como es costumbre, con nuestro recorrido informativo por parte de nuestros periodistas y comunicadores de la red, como siempre informando sobre lo que está pasando en nuestro país. Esta vez lo hacemos con nuestra compañera María Carrión desde Caracas. Ella nos dice que a 56 días de los terremotos, los centros de acopio se mantienen activos. Escuchemos.
1: A 56 días de los sismos del pasado 24 de junio, la emergencia no ha terminado. Nuestros hermanos de La Guaira y demás zonas afectadas aún nos necesitan. Por eso el dolor no nos puede ser indiferente y no podemos olvidar que la reconstrucción continúa. Desde Radio Fe y Alegría te recordamos que todavía puedes colaborar en los centros de acopio físicos y digitales que siguen activos. De forma presencial puedes llevar tu aporte a Cáritas Venezuela, ubicado en la avenida Terán de Montalbán, en Caracas. Si prefieres donar en línea, puedes ingresar a las plataformas oficiales dona.yumirights.com, caritasvenezuela.org/donaciones, donarseguro.com, gofundme.com/f/emergency, venezuelatenecesita.com, venezuelareporta.org, terremoto.hazlohoy.org y las opciones habilitadas en Farmatodo. Cabe destacar que el Centro de Acopio de la Universidad Central de Venezuela en Caracas, uno de los puntos clave desde el 25 de junio, cerró sus puertas el pasado 14 de agosto, debido a la falta de voluntarios y a la disminución de insumos. Hoy, más que nunca, demostremos que la solidaridad nos une, la emergencia sigue y cada ayuda cuenta. Desde Caracas, María Carrión, Radio Fe y Alegría Noticias.
0: Gracias a nuestra compañera María Carrión desde Caracas. Información importante sobre lo que todavía están haciendo a 56 días de los terremotos que sacudieron a nuestro país. Bueno, las zonas afectadas, la zona litoral costera, zona norte, bueno, ya allí específicamente en Caracas están totalmente activos con estos centros de acopio para que usted pueda sumarse también a apoyar. Todavía nuestros hermanos de la zona de desastre nos necesitan a través de estas organizaciones, a través de estas iniciativas. Es importante que sigamos apoyando porque apenas este trabajo comienza. Y seguimos con más información, reporta nuestro compañero Otilio Velázquez desde Cumaná. La Arquidiócesis de Cumaná dio a conocer la programación litúrgica de celebración en honor a la Virgen del Valle. Escuchemos.
2: La mañana de este martes 18 de agosto, desde las instalaciones de la Iglesia Virgen del Valle de Cumaná, el padre Jonathan Daza ofreció declaraciones sobre la programación litúrgica que tiene preparada para este 2026. La arquidiócesis, en conjunto con la parroquia Nuestra Señora del Valle, la cual se centrará en la solidaridad en favor de los damnificados del doble terremoto ocurrido el pasado 24 de junio en Venezuela.
3: Teniendo presente que hemos vivido la tragedia del terremoto el día 24 de junio, y muchos venezolanos han sido afectados por esta tragedia, de tal manera que las festividades de este año están enmarcadas en una austeridad, ¿no? En tener presente de que no se trata de gastar tantos recursos ni festividades con actos culturales, sino que nos aboquemos a la parte religiosa, de tal manera que podamos solidarizarnos con nuestros hermanos venezolanos.
2: Por su parte, el diácono Rodolfo Muñoz aseguró que en nombre de Cáritas se estará tomando en cuenta a las personas que están siendo atendidas provenientes de La Guaira y Caracas.
4: La ofrenda que se haga ese día será en insumos, alimento, higiene y medicamentos que serán destinados a la atención de las personas vulnerables con razón del doblete sísmico. Aquí, particularmente en la arquidiócesis de Cumaná, estamos atendiendo a 150 familias distribuidas a lo largo de los 8 municipios que conforman la arquidiócesis.
2: Es importante resaltar que las actividades litúrgicas comenzarán el próximo viernes 21 de agosto con la bajada de la Virgen. Desde el sábado 29 hasta el domingo 6 de septiembre se realizarán las novenas con la participación de las diferentes parroquias pertenecientes a la arquidiócesis. El día lunes 7 se realizará el salve en honor a la Virgen, para así el martes 8 de septiembre el esperado paseo del mar por las costas de esta ciudad oriental. Desde Cumaná, para Radio Fe y Alegría Noticias, Otilio Velázquez.
0: Excelente información. Gracias a Otilio Velázquez por este reporte completo, además de esta iniciativa a través de esta celebración especial de la Virgen del Valle, poder ayudar también a nuestros hermanos venezolanos afectados tras el doblete sísmico. Por eso sigue la invitación para que usted pueda sumarse en cualquier rincón de Venezuela con las organizaciones que están haciendo llegar la ayuda a las personas más necesitadas, específicamente también Cáritas, que está pues apoyando desde el momento, desde el primer día, con respecto a los hermanos venezolanos que todavía están allí esperando el apoyo, que todavía están buscando a sus familiares para poder dar cristiana sepultura, pero además también de la reconstrucción de estas áreas, de estas zonas afectadas, y cómo a través del resto del país nosotros podemos apoyarles. Seguimos y una nota importante a través de F.com, un portal internacional, reseñan que pescadores y comerciantes están en la lucha por su sustento diario tras los terremotos en Venezuela. Es un reporte de la periodista Saraí Coscojuela. Ella indica que pescadores y comerciantes en La Guaira específicamente protagonizan una lucha diaria por garantizar su sustento en ese estado costero venezolano, el más golpeado por los devastadores terremotos del pasado 24 de junio, más de un mes después de los fuertes temblores de magnitud 7.2 y 7.5, que dejan al menos 6.301 fallecidos y 73.356 heridos. Esto según el balance oficial nacional que dieron las autoridades, el más reciente. Son cada vez más los negocios reabiertos, mientras que los pescadores han vuelto a lanzar sus redes al mar. En el muelle La Zorra, en la parroquia Katia Lamar del municipio Vargas,

0: están en espera de que las ventas puedan subir para poder sobrevivir. Así lo expresaron, ellos están en espera. Después de terminar de descargar estos atunes de aleta amarilla, que cada uno pesaba unos 10 kilos aproximadamente, ellos ya han comentado y admitieron que están en espera de que las ventas puedan subir para poder sobrevivir. Así lo expresaron, ellos están en espera de las ayudas del gobierno nacional, todavía están buscando familiares entre los escombros, ya que la mayoría vivía en los edificios conocidos como la OPP, en alusión a las siglas Oficina Presidencial de Proyectos Especiales. Es un urbanismo que se llama Hugo Chávez, donde se han reportado numerosas afectaciones y la caída de edificaciones. El pescador José Gómez aseguró a este medio, a esta agencia de noticias, que el ministro de Pesca y Acuicultura, Juan Carlos Loyo, se ha portado muy bien con ellos, ha estado colaborando con trabajadores del muelle que también sufrieron afectaciones en sus viviendas tras los sismos. Así que, a pesar de las dificultades, nuestra gente venezolana está trabajando, los pescadores y comerciantes en las zonas afectadas están y se mantienen en la lucha por el sustento diario tras estos terremotos que golpearon a nuestro país, pero a pesar de ello, siguen trabajando para poder sobrevivir, para poder mejorar y para poder ayudar a sus familiares que sobrevivieron. A esta hora nos vamos a una nueva pausa. Les invito a que se mantengan conectados con nosotros. Recuerda que estamos completamente en vivo y en directo también, transmitiendo a través de nuestro canal YouTube como Señal Matriz, Radio Fe y Alegría, Barquisimeto, Radio Fe y Alegría Venezuela. Ya venimos con mucho más.
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2: Una y 27 minutos.
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4: A esta hora de la tarde tenemos contacto con nuestro compañero José Blanco en Caracas, y es que la Asociación de Empleados Jubilados de los Bomberos de esta ciudad están apoyando a sus compañeros que están sufriendo enfermedades terminales.
5: Ni los bomberos ni la policía cuentan con una seguridad social que los respalde al momento de una emergencia. Así lo indicó para Radio Fe y Alegría Noticias Víctor Colina, quien dedicó su tiempo a proteger integrando el cuerpo de bomberos del Distrito Capital por más de 30 años. A su juicio, los bomberos deben recibir la igualdad de beneficio como lo percibe la comunidad castrense.
6: Ahorita la situación que tienen los bomberos, que siempre nunca han gozado de un buen sueldo los bomberos, siendo las personas que están en las emergencias, en el preciso momento que el pueblo pega los gritos de auxilio. Tan igual que la policía, no tenemos bomberos. Pero no tenemos, porque como jubilado también me sale, un seguro que nos ampare, especialización, maternidad, cirugía, a uno y a los familiares de uno.
5: Colina destacó la solidaridad de los bomberos jubilados que apoyan a sus compañeros a cubrir necesidades de salud.
6: En este momento, la Asociación de Bomberos Jubilados del Distrito Capital está haciendo una recolecta entre todos sus afiliados, entre todos los bomberos jubilados, para poder tener un fondo para ayudar a los bomberos que tienen problemas de metástasis, de problemas de salud. Y ese fondo se está haciendo ahorita en este momento.
5: Desde Caracas, José Blanco, Radio Fe Alegría Noticias.
4: Más información en los próximos minutos. Quédense con nosotros o proseguimos en este país.
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seguimos con mucho más del programa En Este País a esta hora de la tarde. Recuerden, transmitimos de lunes a viernes de 1 a 2 de la tarde a través de la Red Nacional de Radios de Fe y Alegría en toda Venezuela. Usted puede seguirnos a través de nuestras redes sociales. Estamos en Instagram, arroba Radio Fe y Alegría, y también arroba Fe y Alegría B. Y en este bloque del programa, como siempre, recibimos a expertos, especialistas, coach en materia de emprendimiento y de empresariado. El día de hoy tenemos el inmenso placer de compartir con ustedes información valiosa. Tenemos a Félix Ríos ya a través de videollamada para compartir con nosotros.

0: las dificultades tras el doblete sísmico. Félix Ríos Álvarez es coach para el emprendimiento y la innovación, presidente de la Asociación Civil Opción Venezuela, un emprendimiento social que arribó a su 18 aniversario en el año 2020. Bienvenido, Félix, a Radio Fe y Alegría Noticias Venezuela y al programa En Este País.
1: Sí, Yosimar, buenas tardes, un gusto conversar contigo y toda tu audiencia.
0: Para nosotros, un verdadero placer compartir esta conversa tan importante y bueno, a través de tu experiencia con respecto a este rubro, a este ámbito del emprendimiento, pero sobre todo de la innovación, queremos saber en estos tiempos de incertidumbre, sabemos que emprender no puede limitarse, Félix, a través de abrir un negocio, asegurar ventas, también debe ser una forma de reparar vínculos, de crear un empleo digno, cuidar recursos, pero sobre todo de devolver capacidades de decisión a las comunidades. Bueno, hablando de regeneración, que ha sido un tema propuesto por ti, por supuesto, a través de tu experiencia, el éxito de una empresa se mide no solo por lo que gana, sino también por lo que ayuda a recuperar y fortalecer a su alrededor. Cuando hablas de emprender, Félix, para la regeneración, ¿qué significa en términos sencillos y cómo se diferencia de un negocio tradicional o quizás uno que solo busque ser sostenible?
1: Excelente, Yosimar. Fíjate, efectivamente me interesa introducir esta idea de la regeneración, puesto que en estos momentos de reconstrucción de país luego del terremoto, es importante que todos aquellos que están emprendiendo, están recuperando sus iniciativas, sean emprendedores o empresas que puedan tener mayor tamaño, es importante distinguir esa idea de un negocio tradicional que quizás está muy arraigada en muchas personas, que un negocio es, bueno, para vender, crecer, obtener la mayor rentabilidad y ya. En el camino, tú podrás haber escuchado que se ha hablado de la sostenibilidad, de cómo se pueden impulsar empresas sostenibles, y allí, pues, la invitación está en cómo reducir impactos negativos, llámese residuos, consumo de recursos, cómo buscar esas mejores prácticas. La regeneración va más allá. Se pregunta cómo estas actividades pueden dejar a las personas, a la comunidad, al ambiente en mejores condiciones que antes. Ya no nos conformamos con hacer menos daño. Y esto yo creo que es fundamental, que en este momento y en este país podamos dar esta conversación, puesto que no se trata de esperar a que siempre tengamos las mejores condiciones, sino que en las condiciones que tenemos, bueno, pensar cómo tomar decisiones que busquen efectivamente la rentabilidad, pero también en cómo dejar mejor los espacios y los ecosistemas en donde estamos haciendo negocios.
0: Eso me llama bastante la atención, Félix, porque creo que emprender para la regeneración, que además es una frase que abarca mucho, ¿no? Crear negocios que no solo eviten dañar el planeta Tierra, en esto sostenible también que estamos hablando, sino también que devuelvan vida a la Tierra, a las comunidades, a nuestra economía. Bueno, creo que en este momento el modelo de negocio busca dejar lugares y vínculos sociales mejor de como los encontró. Y eso ha sido una clave muy importante en Venezuela en estos últimos meses, sobre todo después del sismo, del doblete sísmico, para generar un impacto positivo, un poco más sostenible y menos contaminante. ¿Cómo puede el emprendimiento, Félix, generar beneficios económicos, pero quizás al mismo tiempo restaurar el tejido social o ambiental de su comunidad?
1: Bueno, eso parte tomando una decisión en donde sin lugar a dudas, sin perder de vista que la rentabilidad es necesaria, porque sin viabilidad económica no hay un impacto duradero de un emprendimiento o una empresa, ir más allá. La clave entonces está en diseñar un modelo de negocio en donde el impacto sea parte de esa generación de ingresos. Y cuando hablo de impactos, estamos hablando de impactos positivos que busca el emprendedor o el empresario. No se trata de hacer una donación aislada. Por ejemplo, cuando se contrata, cuando se forma al talento local, cuando se compra proveedores cercanos, se paga de forma justa a quienes están proveyendo, digamos, sus insumos. Hablemos de productos del agro, manufacturados. Los pagamos de forma justa. Cuando creamos redes de colaboración, estamos fortaleciendo el tejido productivo. Es decir, estamos buscando resolver problemas reales de la comunidad que mejoran lo que los emprendedores empresarios llaman una propuesta de valor, pero además esto también ayuda a abrir mercados. Entonces, el impacto está en tus decisiones como emprendedor empresario de compra, de empleo, de materiales, de precios, de alianzas, de gobernanza y, por supuesto, siempre preguntándote cómo esto afecta a la sociedad y al ambiente.
0: Y esto fortalece también algo muy importante, que es la resiliencia, Félix. Creo que la preparación que lleva el venezolano desde hace tantos años le ha permitido quizás en este punto que estamos viviendo de la historia prepararnos, adaptarnos a esos cambios, quizás en lugar de intentar controlar todo de forma rígida, porque además no hemos tenido tiempo para hacerlo. Pero me parece que esta introducción que das es bastante importante, porque el emprendimiento regenerativo creo que quizás es una antesala para todo lo que se viene para Venezuela en adelante, post sismos. En esta economía tan compleja, Félix, como la de nuestro país, como la de Venezuela, ¿la regeneración es un ideal lejano o tú consideras que es una herramienta para enfrentar la crisis con mayor creatividad y resiliencia?
1: Mira, yo creo que es importante que estas ideas que pueden resultar extrañas o ajenas, reconocer que esto no es ni un lujo ni una tendencia importada. En los contextos de dificultad en distintas partes del mundo, es importante, necesario pensar en la resiliencia y en la cooperación. Y Venezuela posee prácticas cercanas a la regeneración desde este punto de reconocer ideas de colaboración, de redes de apoyo, en reutilización, en fortalecer economías locales, en la solidaridad familiar y comunitaria. Bueno, ustedes que están allá en Lara, las cooperativas de Lara son un ejemplo inspirador que están en Lara, en distintas Totalmente. Partes del país. Entonces, allí es importante identificar estas raíces de solidaridad, y es el momento de crisis, de escasez, que pueden fortalecerse también soluciones cooperativas, soluciones ganar-ganar, circulares, en donde no nos quedemos ni romantizando ni en la idea de la precariedad, la escasez, sino más bien cómo nos juntamos para hacer mucho más y mejor entre quienes estamos. Entonces, esto pasa, esto nos invita a pasar de una reacción individual a soluciones comunes, colectivas, incluso agrego aquí una palabra, en donde miremos el ecosistema, y en el ecosistema hay organizaciones, hay personas, hay empresas, hay actores públicos, y está el ambiente, que también es un actor que tenemos que respetar.
0: Totalmente, porque siento que en este momento, Félix, el emprendedor debe transformar, el emprendedor venezolano sobre todo, transformar su forma de pensar con respecto a la escasez, a una abundancia quizás un poquito más ecosistemática. Ecosistemática porque el entorno te va a pedir otras cosas con respecto a cómo hacer prosperar ese negocio. Félix, me encanta la conversación que estamos teniendo hasta ahora y sé que muchas de las personas que nos escuchan, pero también quienes nos ven a través de nuestro en vivo en YouTube Live, a través de nuestro canal Radio Fe y Alegría Barquisimeto como Señal Matriz, quieren un poco más y detalles sobre este tema para reconstruir mejor tras el terremoto. Nos vamos a una pausa, mantente con nosotros por favor y ya venimos con mucho más de En Este País a través de la señal de Radio Fe y Alegría Noticias Venezuela.
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3: Una y 43 minutos. 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

0: Dios de fe y alegría. Estamos en las multiplataformas y usted también puede disfrutar este contenido multimedia a través de nuestra cuenta Señal Matriz Radio Fe y Alegría Barquisimeto, Radio Fe y Alegría Noticias. Bueno, en este punto el programa donde compartimos estas conversas bien interesantes con expertos, hoy con Félix Ríos Álvarez, el coach para el emprendimiento y la innovación, presidente de la Asociación Civil Opción Venezuela, un emprendimiento social que arribó a sus 18 aniversario, y además, bueno, hablando un poco sobre cómo poder reconstruir quizás también la mentalidad del emprendedor, del empresario tras los terremotos. Y bueno, a casi 2 meses de este doblete sísmico, la respuesta no puede quedarse únicamente en resolver la urgencia. La recuperación abre algunas preguntas bastante profundas que vamos a desarrollar en este momento con Félix. Félix, para nosotros, bueno, excelente poder compartir sobre todo este punto que sé que está afectando a muchos emprendedores venezolanos en las zonas de desastre. Pensar regenerativamente en las ideas de negocio es convertir la recuperación en una oportunidad de transformación. ¿En qué etapa se encuentra, Félix, la recuperación y qué necesidades comienzan a ser prioritarias después de la atención inmediata?
1: Sí, fíjate, para ahorita retomar el tema del emprendimiento y la regeneración, es importante reconocer que esta conversación la estamos teniendo a casi 2 meses de ese doblete sísmico del 24 de junio, ¿no? Entonces, estamos en este momento viviendo una transición de una respuesta de emergencia inmediata, en donde había que atender, bueno, la seguridad de las personas, las vidas, atender a los heridos, todos estos temas de salud, de agua, de alimentación, de refugio, toda la información para que la gente pudiera colaborar, cómo proteger a las personas. Entonces, ahorita, sin desconocer que pueden seguir existiendo situaciones de emergencia inmediata, empezamos también a movernos hacia la recuperación. ¿Recuperación de qué? De que la gente pueda empezar a recuperar sus medios de vida, sus posibilidades de obtener ingreso, sus fuentes de alimentación para poderse mantener, la vivienda, una vivienda segura, como aquellos emprendedores, empresarios que perdieron locales, empezar a reaperturar sus iniciativas, cómo continuamos con la educación, cómo seguimos fortaleciendo y brindando atención psicosocial, cómo se restablecen quizás servicios que en este momento no están de manera continua en tantos puntos, ¿no? Entonces, esto nos dice que los ritmos no son iguales, ¿ok? Y es importante siempre tener ese termómetro hacia la gente, ¿no? En esta idea que te estoy transmitiendo, Yosimar, es importante también decir que reconstruir no es levantar paredes. Y entonces acá, desde la lógica regenerativa, bueno, también nos permite hablar de que es importante construir y reparar con criterios, de seguridad, pero también reconstruir vínculos económicos, vínculos sociales, la organización comunitaria, cómo inclusive ir más allá de respuestas desde la precariedad, del inmediatismo. Entonces, esto, desde esta mirada, evitar situaciones que excluyan a familias, que las endeuden de manera injusta, que generen problemas en las personas, en las familias, pero también en el ambiente. Fíjate que me llamaba mucho la atención denuncias que se hacían porque al remover escombros estaban llevando desechos hacia los mares, hacia el océano, y cómo esto afectaba la fauna marina, las playas. Entonces, este tipo de cosas es importante tenerlas en cuenta, porque de lo que se trata es de generar condiciones para dejar mejor el lugar que teníamos, y yo creo que aquí hay un elemento clave: ir brindando posibilidades para que la gente retome sus autonomías y cada vez menos depender de las ayudas externas.
0: Sí, es que es fundamental el desempeño que en este momento

0: las empresas, los pequeños negocios y organizaciones puedan tener con respecto a la recuperación de nuestro país, pero también la generación de empleo y algunas soluciones que son importantes. Félix, para ti, ¿qué oportunidades pueden surgir quizás para emprendedores en todo este proceso, especialmente en áreas como vivienda, reparación, servicios básicos, alimentación, salud, educación, economía circular, ¿por qué no? Y empleo local.
1: Sí, fíjate, yo creo que la recuperación, la reconstrucción requiere soluciones útiles, dignas y accesibles, no negocios que se aprovechen de las necesidades de la gente. Entonces, en ese sentido, bueno, tú vas, digamos, apuntando áreas que son claves, todo lo que va a significar esa reparación segura, mantenimiento, fabricación, distribución de materiales para todas las obras físicas que se están levantando de nuevo es clave. En temas de servicios básicos, bueno, soluciones de agua, de energía, saneamiento, cómo se pueden brindar, cómo las personas también pueden ser intermediarias y tener allí maneras de sustento al respecto, puede ser clave. En economía circular, recuperación de materiales, reparación, reutilización, separación y aprovechamiento de residuos, es allí un tema clave al respecto. Todo lo que se pueda brindar en materia de apoyo psicosocial, temas de educación, formación, oportunidades de empleo, son fundamentales. Y yo creo que la oportunidad más potente es crear cadenas de valor local, que el dinero para la reconstrucción circule y multiplique su beneficio y su impacto positivo en las comunidades. Y fíjate que aquí yo quiero decir como de manera muy telegráfica que esto también de la del emprender para la regeneración implica un cambio de mentalidad en donde la empresa o el emprendedor no está separado de la comunidad. Cambiar esa lógica de competencia por la colaboración. Cómo además identificar que esos costos, esos impactos negativos hacia los sociales y los ambientales externos que se puedan dar, es importante no verlos como ajenos al negocio. Hay que hacerse responsable de todos esos efectos negativos y en este momento estamos reconstruyendo, es fundamental y esto se potencia aún más cuando tenemos una mentalidad de largo plazo.
0: Bueno, viendo un poco y analizando tu punto, Félix, la regeneración como respuesta al desastre que hemos vivido recientemente en nuestro país, esto es una estrategia de subsistencia. O sea, la comunidad de emprendedores, de empresarios, deben colaborar en redes comunitarias, pero además ofrecer espacios de apoyo para emplear quizás mano de obra. Tratar un poquito de levantar esas zonas donde el flujo económico mínimo o máximo pueda reactivar desde ya el mercado, y es lo que se ha estado viendo ese pulso económico en estas zonas afectadas. Félix, si tuvieras que dejar tres acciones concretas para una empresa, para un emprendimiento que quiera contribuir hoy a la reconstrucción más justa, más resiliente, ¿cuáles serían?
1: Mira, yo creo que sin duda alguna, primero escuchar y mapear, escuchar, identificar con la comunidad las necesidades prioritarias, las capacidades ya presentes, aquellas áreas en donde hay que atender, no diseñar desde la oficina, sino desde el territorio y con la gente. Segundo, actuar desde los propios modelos de negocio de los emprendedores y los empresarios, priorizar en el empleo, en las compras, en la formación, en esa relación positiva con los proveedores locales, ofrecer productos y servicios útiles, con precios transparentes y que además no afecten ni a las personas ni al ambiente, como dijimos. Yo creo que aquí inclusive me permito decir algo más, es más allá de la subsistencia, es cómo dejar ese lugar mejor como lo conseguimos. Okay. Y tercero, medir, aprender y colaborar. Entonces, si estamos diciendo que vamos a dejar el lugar mejor, es importante identificar indicadores simples, rendir cuentas sobre los resultados, ¿no? Como por ejemplo, empezamos a hacer acciones que no sean aisladas, sino que cambien la forma en la que la empresa se relaciona con el territorio y genera relaciones constructivas con todos los actores presentes allí, incluyendo el ambiente.
0: Félix, bastante clave toda esta conversa contigo. Siento que es un punto importante para lo que viene para Venezuela, precisamente hablando un poquito de emprender para regenerar. Me gustaría que puedas brindar a nuestra audiencia tus redes sociales para que ellos puedan encontrarte a través de las plataformas digitales y puedan seguir un poquito más este trabajo que realizas.
1: Excelente. Mira, antes de compartirte una reflexión final, el gran desafío no es reconstruir lo que el terremoto dañó, es preguntar qué país, qué ciudad y qué economía queremos que emerja después. Cada emprendimiento y cada empresario puede decidir operando, cómo operar más allá desde la vulnerabilidad, o si nos convertimos en parte de la recuperación, de la dignidad que nos merecemos y de un futuro mejor para todos. Bueno, les habló Félix Ríos y me puede encontrar en redes sociales, por Instagram, YouTube, entre otras, como @Felixi. Félix, luego de la X de mi nombre, viene una segunda X y una I latina. Muchísimas gracias, Yosimar.
0: No, gracias a ti por este importante aporte, porque bueno, esta economía regenerativa, colaborativa, las alianzas locales que se van a estar presentando en el país, porque bueno, sabemos que los negocios en Venezuela, sobre todo en las zonas de desastre, están en este momento creando tejido social en un entorno que está bastante desgastado, pero que están demostrando ese compromiso honesto, Félix, para reconstruir, como bien tú lo dijiste, ese país soñado, ese país al que queremos llegar con generación de empleo digno y además cuidando ese entorno que tanto necesita nuestro país y sobre todo también los consumidores. Félix, los micrófonos de Radio Fe y Alegría Venezuela siempre disponibles para ti, para tu trabajo, para poder hacer llegar este mensaje a todos.
1: Muchísimas gracias y bueno, un gran saludo a Rosenda que siempre ha sido un gran anfitrión y bueno, mi mejor éxito también para ti.
0: Gracias totales, Félix. Bueno, siempre dispuesto para poder conversar acá en el programa En Este País. Saludamos también a nuestro compañero Rosendere Víez, quien constantemente está en estas conversas de alto valor para hacer mostrar a nuestra gente lo que se está haciendo, cuáles son las tendencias y estas informaciones que son trascendentales, sobre todo en la economía que está circulando tras los terremotos en las zonas de desastre que también afectan al resto del país. Y bueno, a esta hora nos toca despedirnos, se pasa bastante rápido esta hora de 1 a 2 de lunes a viernes. Para nosotros un inmenso placer poder compartir con todos ustedes en este país. Recuerden, lo hicimos posible en el control técnico, audiovisuales y producción, Fernando Rivas y Estefanía Alvarado, en la subdirección de comunicaciones, Wirmelis Villalobos, en la coordinación de producción y programación nacional, Anthony Galindo, en la conducción durante este mes, esta su servidora, Yosimar Pereira. Todos estamos junto a periodistas, comunicadores y emisoras de Radio Fe y Alegría Noticias, bajo la dirección de la profesora Vidalina Campos. La cita mañana de 1 a 2 de la tarde, y recuerde que este contenido multimedia lo puede disfrutar a través de nuestra cuenta en YouTube como Señal Matriz, Radio Fe y Alegría Barquisimeto, Radio Fe y Alegría Noticias. Que tenga feliz tarde.
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4: El Instituto Nacional de Meteorología e Hidrología, el INAMET, informó este 19 de agosto sobre la llegada de concentraciones leves de polvo del Sahara al territorio nacional. De acuerdo con el reporte oficial del organismo publicado en su cuenta de Instagram, este fenómeno atmosférico se mantendrá presente al menos hasta el 21 de agosto e interactúa con los diversos sistemas de nubosidad y lluvias que avanzan sobre la geografía venezolana. El polvo del Sahara es una masa de aire seco cargada de partículas de arena, minerales y polvo que se desplaza desde el norte de África hacia el oeste sobre el océano Atlántico. Atlántico. Este fenómeno también puede tener efectos en la salud de las personas debido a que puede causar inflamación, alergias e infecciones en las vías respiratorias, la piel y los ojos, especialmente en quienes tienen condiciones preexistentes, de acuerdo con el Grupo Médico Santa Paula. Esta es la información que tenemos hasta ahora. Recuerden ampliar estas y otras informaciones en nuestra página web www.radiofeyalegrianoticias.com. Quien reportó para ustedes, María Carrión.
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5: 2:01. 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
1: Con este avance informativo de la Red Nacional de Radio Fe y Alegría Noticias, les contamos que a 56 días del doble terremoto del 24 de junio, en algunas zonas de Caracas continúan activos centros de acopio. Nuestra compañera María Salazar tiene el reporte.
2: 24 de junio, la emergencia no ha terminado. Nuestros hermanos de La Guaira y demás zonas afectadas aún nos necesitan. Por eso el dolor no nos puede ser indiferente y no podemos olvidar que la reconstrucción continúa. Desde Radio Fe y Alegría te recordamos que todavía puedes colaborar en los centros de acopio físicos y digitales que siguen activos. De forma presencial puedes llevar tu aporte a Cáritas Venezuela, ubicado en la avenida Terán de Montalbán, en Caracas. Si prefieres donar en línea, puedes ingresar a las plataformas oficiales dona.yumirights.com, caritasvenezuela.org/donaciones, donarseguro.com, gofundme.com/f/emergency, venezuelatenecesita.com, venezuelareporta.org, terremoto.hazlohoy.org y las opciones habilitadas en Farmatodo. Cabe destacar que el Centro de Acopio de la Universidad Central de Venezuela en Caracas, uno de los puntos clave desde el 25 de junio, cerró sus puertas el pasado 14 de agosto, debido a la falta de voluntarios y a la disminución de insumos. Hoy, más que nunca, demostremos que la solidaridad nos une, la emergencia sigue y cada ayuda cuenta. Desde Caracas, María Carrión, Radio Fe y Alegría Noticias.
1: Más información en los próximos minutos. Prosigan con nuestras respectivas programaciones.
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3: 2:31.
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0: 11:43 minutos.
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3: Y seguimos con más avances informativos. La Asociación Venezolana de Agencias de Viajes y Turismo, ABAVIT, todavía no tiene información sobre las aerolíneas ni los itinerarios que operarán desde el terminal temporal del Aeropuerto Internacional de Maiquetía, cuya activación está prevista para el 24 de agosto. La presidenta de ABAVIT, Vicky Herrera de Díaz, explicó que la comercialización de vuelos requiere planificación y consideró necesario que las autoridades informen con anticipación las condiciones bajo las cuales funcionará esta instalación. Herrera destacó la importancia de contar con información completa antes de que comiencen las operaciones, tanto para las agencias de viaje como las personas que tienen previsto trasladarse desde Maiquetía. Esta es la información que tenemos hasta ahora. Recuerden ampliar estas y otras informaciones en nuestra página web www.radiofeyalegrianoticias.com. Quien reportó para ustedes, María Carrión.
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0: Dos y 59 minutos.
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0: 3:13.
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1: Del miércoles 19. A esta hora de la tarde del miércoles 19 de agosto nos vamos a Barcelona, capital del estado de Anzoátegui, y en varias comunidades se generan protestas a diario por parte de ciudadanos por los servicios públicos. Javier Guaipo tiene la información.
2: Gracias. El servicio eléctrico es la respuesta más común de los vecinos del sector La Orquídea en Barcelona, capital del estado de Anzoátegui, al ser consultados sobre cuál es la principal deficiencia con la que lidian diariamente. Sin embargo, los habitantes de esta comunidad situada en la zona sur de la ciudad barcelonesa también mencionaron problemas de vialidad, alumbrado público y con el agua potable, aunque hicieron énfasis en la luz.
3: Jesús Gutiérrez, la luz también se va cada día 4 o 5 horas. Está de noche, de día, y entonces uno, ¿verdad?, lo que tienen en la nevera se pierde, que el pollito, la carne. Entonces nosotros tenemos que buscar manera de acomodar la situación.
2: Algunos lugareños también describieron los paliativos que utilizan para sobrellevar las horas sin electricidad, sobre todo de noche.
4: Juan Pablo Magallanes, soy fundador de Barrio La Orquídea. Compro una velita o hacemos un mechurro con gasoil para mantenernos pues alumbrados en las áreas. O si tenemos un medio pollito, tenemos que comérnoslo inmediato porque si no se daña.
2: El mismo vecino habló de otra de las fallas que considera importante, así como una posible solución, tomando en cuenta que el sector está hacia la salida de Barcelona.
4: Hay unos módulos que están ya listos, pero no hay asistencia médica. Pues una emergencia, hay un médico de guardia que esté aquí, bueno, permanente.
2: Vale acotar que a principios de agosto la alcaldía comenzó trabajos de asfaltado en la calle principal de la comunidad, pero los mismos llevan días paralizados. Desde el estado de Anzoátegui, Javier Guaipo, Radio Fe y Alegría Noticias.
0: En los próximos minutos llegamos con otro avance informativo. A esta hora les acompañó Alexander Medina. 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
5: Tres y 31 minutos.
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0: 3:46.
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2: El gobierno encargado anunció el Programa Nacional de Formación para los Trabajadores de la Construcción, orientado a la capacitación técnica de plomeros, albañiles, electricistas, herreros y carpinteros. El plan busca sumar a estos profesionales al proyecto Venezuela Renace, para apoyar la recuperación económica e infraestructura habitacional tras los sismos de junio. La iniciativa estará coordinada por los Ministerios de Trabajo, Educación Superior y Educación, junto al INSES y la Vicepresidencia Sectorial de Obras Públicas. La convocatoria abarca tanto a personas con experiencia como a quienes deseen aprender el oficio. El registro abrirá el 24 de agosto a través del sistema Patria, con opción de postulación mediante las comunas o en los centros del INSES a nivel nacional. Esta es la información que tenemos hasta ahora. Recuerden ampliar estas y otras informaciones en nuestra página web www.radiofeyalegrianoticias.com. Quien reportó para ustedes, María Carrión.
3: 4 en punto.
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0: 4:14. 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
1: Seguimos con nuestros avances informativos este miércoles 19 de agosto. Les contamos que el CENIAT estableció que toda pieza publicitaria difundida en redes sociales y plataformas digitales debe mostrar de forma clara y legible el número de RIF del anunciante, según una reforma contenida en la providencia administrativa que se publicó el pasado 12 de agosto. De acuerdo con la nueva normativa, la obligación aplica a los anuncios transmitidos a través de medios masivos y plataformas como Instagram y Facebook, así como cualquier otra vía de publicidad digital. La disposición exige que el número de identificación tributaria mantenga un formato claro dentro del diseño gráfico, de manera que facilite su verificación por parte de los usuarios y del propio organismo tributario. La medida forma parte de una reforma más amplia que también eliminó la fecha de vencimiento del Registro Único de Información Fiscal, otorgándole vigencia indefinida y liberando a los contribuyentes de los procesos de renovación periódica que antes eran obligatorios. Esta es la información que compartimos con todos ustedes a través de la Red Nacional de Radio Fe y Alegría Noticias. 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
2: 4:31
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0: 4:43.
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0: 4:59.
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0: 5 y 16 minutos. 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

0: 5:30.
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0: 5:44.
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0: 6 y un minuto.
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0: Amigos de Háblame Bajito, les saluda Jorge Labrador y también quiero saludar a la Red Nacional de Radios de Fe y Alegría Noticias. Nosotros salimos bajo la dirección de Vitalina Campos en la subdirección de comunicaciones Gurmele Villalobos. En producción y programación me acompaña Anthony Galindo. En producción general Carlota Rojas, en la producción Ángeles Gamboa. En los controles técnicos está José Rondón desde la ciudad del Tigre, quien les habla Jorge Labrador, quien los acompaña a todos ustedes para que puedan enviar sus mensajes a través del 0412-068-5928. Pueden enviar su mensajito de texto, de WhatsApp, al 0412-068-5928. Y también en las redes sociales, estamos en Instagram como arroba Radio Fe y Alegría, Radio Fe y Alegría, también mi cuenta arroba Jorge Labra 72. Bueno, y el tema que vamos a tocar hoy tiene que ver con la diáspora, precisamente sobre el trabajo que podría o el aporte que podría hacer muchas personas que están también, muchos venezolanos fuera de nuestra tierra, a todo lo que es la crisis humanitaria y cómo se puede hacer un análisis, un diagnóstico sobre esta situación que es bastante compleja. El tema de la diáspora, que ya tiene unos años también en el caso de Venezuela, que se ha ido incrementando. Y para esto, pues hoy tenemos una entrevista bien interesante con el periodista, investigador y docente universitario, Carlos Carrasco, profesor de la UCB de la Universidad Católica Andrés Bello. Buenas tardes, Carlos, saludos.
1: Buenas tardes, muchísimas gracias por la invitación a la Radio Fe y Alegría y bueno, feliz de poder abordar un tema tan importante en el momento histórico que atraviesa Venezuela, que tiene que ver justamente con la participación de la diáspora venezolana y cuál es su rol en el medio de no solo el contexto político, sino también en el contexto humanitario que ha representado este doble terremoto en Venezuela.
0: Si pudiéramos hacer un análisis en estos momentos sobre, y tú como experiencia, con tu experiencia de investigador, de docente, en estos momentos, ¿cómo está el estado actual de la emergencia humanitaria, que por supuesto ha sido muy compleja, ¿no? Y que atraviesa el país, ¿no?
1: Sí, bueno, lo primero, y creo que es importante ya a casi 2 meses del terremoto, es que hay que tener una imagen cuantificada de lo que ha representado el terremoto. Desde las cifras más conservadoras, que nos hablan de una recuperación que ronda los 5.000 millones de dólares, hasta cifras aproximadas del Banco Mundial y de otras organizaciones de Naciones Unidas que alcanzan inclusive la cifra de 40.000 millones de dólares. Estamos hablando de un costo no menor. En las cifras más grandes estaríamos hablando inclusive de cerca del 40% del Producto Interno Bruto del país, lo que representó o está representando esta emergencia por el terremoto. Entonces, por lo tanto, no estamos hablando de algo menor, estamos hablando de una recuperación que se estima que en el mejor de los casos va a durar aproximadamente 10 años. Esto solo con respecto al terremoto, pero hay que entender que, bueno, convivimos en múltiples realidades. Estamos también en un momento político sumamente importante en el país y dependiendo de la derivación de ese momento político, la recuperación puede ser más lenta o puede ser más rápida en función de lo que decidamos como sociedad, especialmente a nivel de las instituciones.
0: Claro, cuando estamos hablando, por ejemplo, del tema de la diáspora, donde pues en los últimos las últimas investigaciones se habla de que hay más de 7.7 millones de venezolanos que están afuera.
1: Correcto.
0: Pero que, digamos, ¿cómo se puede resignificar el tema de la diáspora con toda esta crisis humanitaria, ¿no?
1: Bueno, en primer lugar hay que entender y conocer que durante estos casi 2 meses la diáspora venezolana ha tenido un rol, ha tenido una acción importante en lo que ha tenido que ver con la ayuda humanitaria concreta a comunidades. ¿De qué manera? Bueno, desde el envío de dinero, desde el envío de remesas, desde los países de acogida hacia Venezuela, el envío de insumos médicos, donde también la diáspora ha jugado un rol importante, pero la participación también activa de prestando servicios. Por ejemplo, la Asociación Venezolana en Chile y la Asociación de Enfermédicos y Médicos Venezolanos en Chile han, durante estos casi 2 meses, traído a Venezuela ya 3 misiones de médicos y enfermeros que emigraron hace 5, 10 años y que han prestado servicio en la zona cero, en La Guaira, así como también en otras zonas del estado Miranda, e inclusive en zonas del estado Carabobo y de Yaracuy. Es decir, la diáspora también ha tenido un rol físico, presencial en el terreno. Muchos profesionales han tratado de aportar, de hacer y dar su granito de arena en el medio de esta crisis. Pero bueno, evidentemente que esto solo es una fotografía de un panorama mucho más amplio, porque en la diáspora también está sector privado que se ha movilizado, que ha donado a las iniciativas locales, desde enviar directamente a estas iniciativas en sus cuentas en bolívares, así como también servir de puente para que en los países de acogida se puedan generar centros de acopio y luego enviar esos insumos a Venezuela. Entonces, por lo tanto, estamos hablando de una organización bien compleja que habla de la madurez que ya tiene la diáspora venezolana. Hay que poner esto en perspectiva. La crisis humanitaria compleja en Venezuela ya este año 2026 está cumpliendo 10 años desde que las Naciones Unidas la declaró por primera vez así como una emergencia humanitaria compleja, y por lo tanto son 10 años donde también hemos tenido una migración a nivel regional y a nivel global de venezolanos, de venezolanas, y por lo tanto ya con 10 años de este proceso histórico que hemos tenido en muchos países de acogida, ya existe un cierto nivel de madurez que permite responder a lo que ha sido esta crisis humanitaria por el terremoto, sin dejar de lado que también existen otros intereses por parte de la diáspora venezolana que tienen que ver con la participación electoral, que tienen que ver con la participación política activa, que tienen que ver con una agenda de defensa de derechos humanos, de dar ciertas garantías para que quien quiera regresar de esa diáspora venezolana puede hacerlo sabiendo que puede reconstruir y seguir construyendo su vida en su propio país.
0: Con esta situación de los terremotos, muchas personas se podrían preguntar, se complica un poco más la situación económica, social en Venezuela, y esto podría hacer que se incremente la diáspora de venezolanos, personas que estén saliendo del país. ¿Es cierto esto? ¿Ustedes manejan algunas estadísticas, algún porcentaje de personas que están saliendo actualmente? ¿Se ha incrementado la migración producto también de esta emergencia?
1: Bueno, hay que entender que la migración es un proceso multidireccional. No solo depende del país de salida, del país de donde las personas migran, sino también va a depender en gran medida de los países de acogida. Y lo cierto es que desde el 2024, y sobre todo a partir del 2025, hemos notado una disminución en la frecuencia en cuanto a la migración desde Venezuela. Eso se ha traducido en un menor apoyo de las agencias internacionales al tema migratorio venezolano. Si bien no hay una cifra exacta, aunque justamente esta semana, mañana, por cierto, jueves 20 de agosto, la Organización Internacional de las Migraciones publica su informe sobre la situación de los migrantes a nivel global, y ahí vamos a tener una cifra más exacta de la cantidad de migrantes venezolanos. En lo que respecta a la región, se habla de aproximadamente unos 8 millones de personas. Es decir, con esto quiero decir que ya hay un grupo lo suficientemente amplio y grande de migrantes venezolanos que durante la época de mayor inestabilidad económica y de mayor crisis política, que quizás en la cotidianidad en Venezuela es difícil determinar cuál es ese momento, porque pareciera que continúa, pero estamos hablando de años como 2017, 2018, 2019, inclusive 2020, a pesar de la pandemia, fueron años con picos récords en cuanto a salida de venezolanos hacia el exterior. Luego de esos años, estas cifras se fueron normalizando. Es decir, si en un año como en el 2019 2019 y el 2018 se podía contabilizar que diariamente salían solo por la frontera con Colombia aproximadamente unas 10.000 personas o 20.000 personas al día, estos ritmos fueron bajando en los últimos años. ¿Por qué? No porque la crisis en Venezuela se haya resuelto, sino porque las condiciones en los países de acogida han cambiado. Hoy en día, migrar es mucho más difícil que hace 10 años, más allá de las condiciones económicas de Venezuela. ¿Por qué? Porque si vas a ir a un país como Chile, como Ecuador, como Perú, como Panamá, como República Dominicana, te piden visa al ser venezolano. A diferencia de hace 10 años, que los acuerdos migratorios vigentes con el Estado venezolano permitían que tú te pudieses movilizar hacia determinados países con tu cédula, eso ya no existe. Entonces, por eso también las condiciones han cambiado respecto a la migración. Uno no puede descartar que se presente algún tipo de migración producto de la emergencia causada por el terremoto. Sin embargo, todavía es muy temprano para poder conocer una cifra exacta al respecto, sobre todo en un contexto donde también se está presentando un retorno de personas migrantes venezolanas. Un retorno compuesto por un lado, de forma voluntaria por parte de personas que han decidido retornar al país, como también un retorno impuesto por las deportaciones, que quizás las que tienen más publicidad son las de Estados Unidos, pero se han producido deportaciones de distintos países durante estos últimos 2 años, para ser más preciso. Estamos hablando de deportaciones desde Chile, desde Perú, desde Colombia, desde Panamá, desde República Dominicana, inclusive desde España también se han producido deportaciones. Entonces, estas deportaciones también se cuantifican como retornos, aunque no sean voluntarios, y por eso se vuelve un poco más complejo dar un panorama de si efectivamente esto puede aumentar, porque también hay que entender que ya hay una masa crítica fuera del país que es difícil que se le vuelva a equiparar. Hay que entender que igual la pirámide poblacional venezolana cambió radicalmente por esta migración. Dentro del país tenemos una población que hoy toca los extremos, ¿de acuerdo? Tenemos una población, por un lado, de adultos mayores, adultos llegando ya a la vejez, y por el otro lado tenemos una población muy joven, niños, niñas, adolescentes, y ese adulto contemporáneo es el que está fuera del país. Entonces, por lo tanto, estamos hablando que las grandes mayorías que quedan en este minuto en el país son grupos que no tienen una vocación migratoria tan alta como la pueden tener este grupo que está en plena edad productiva y que por lo tanto tiene mayores recursos físicos o monetarios para poder migrar. Esto puede cambiar en el futuro, indudablemente. Sin embargo, lo que sí es cierto, y es un poco lo que hemos estado empezando a estudiar desde el Centro de Justicia y Paz, desde CEPAS, es, bueno, cómo están esas redes de la diáspora venezolana, cómo están esas capacidades, cómo están sus conocimientos, sus recursos, sus posibilidades de incidencia en los países de acogida y sobre todo cómo ven en una hipotética futura transición democrática en Venezuela, cómo ven su rol. Porque evidentemente que es algo que en las discusiones, que en las conversaciones que uno puede tener con la diáspora venezolana en los distintos países de acogida, es algo importante que siempre sale a colación.
0: Eso te iba a preguntar. Bueno, tengo varias dudas también acá en el sentido de que la gente podría decir, no, bueno, fíjate lo que estás diciendo, que este punto es bien interesante, que no solamente las deportaciones se dan desde Estados Unidos, sino también se han dado de otros países, que no se han publicitado tanto como tal vez las de Estados Unidos. Eso es bien interesante. Por otro lado, vender una imagen que no es. O sea, la crisis humanitaria sigue en Venezuela. O sea, correcto. Eso es un punto importante a destacar. Cuando hablamos, por ejemplo, de manifestaciones de diferentes sectores, de diferentes empleados públicos, de jubilados, sobre lo que es el ingreso y cómo este ingreso, el poder adquisitivo es muy bajo y no alcanza ni siquiera ni ronda. Estamos hablando, yo creo que los $250. En algunos casos, con los bonos y todo, la bonificación también del salario. Entonces, claro, las demandas siguen ahí, siguen las demandas, y más que todo también de la tercera edad, con el tema de las pensiones, que siguen manteniendo 130 bolívares. Es un problema estructural muy complejo. Y por otro lado, usted me estaba comentando también de lo que está haciendo el Centro de Justicia y Paz para poder ayudar en este sentido. Como ONG, ¿qué está haciendo con los que estamos acá? En este caso, a nivel de ayuda, ¿no?
1: Claro, bueno, aparte justamente del estudio que estamos realizando en este momento, es poder identificar cuáles son aquellas oportunidades que pueden tener las organizaciones de la diáspora en función de sus temáticas para contribuir al momento político, social y económico que está atravesando el país. Y en ese sentido poder identificar, bueno, qué organizaciones pueden contribuir mejor a una respuesta humanitaria, basado en la solidaridad, en el acompañamiento, como les comenté antes, que hemos visto de organizaciones, de asociaciones de médicos en distintos países de acogida, pero también identificar otro tipo de organizaciones, cuáles de estas organizaciones de la diáspora pueden tener una contribución concreta para la incidencia política, para la defensa de los derechos humanos, para el desarrollo de la academia y el desarrollo de los profesionales, e inclusive también cuáles pueden estar más vinculados con el desarrollo comunitario, la promoción cultural. Porque esto, más allá de lo que yo menciono, que es el ejercicio que estamos haciendo de identificación, es algo que ya está pasando. Es algo que está pasando de forma orgánica y diaria, pero como todo está pasando al mismo tiempo, la solidaridad y la emergencia humanitaria, y la gente que decide regresar al país para ayudar en el medio de esta tragedia que significó el terremoto, pero al mismo tiempo personas dentro del país que se pueden estar planteando el migrar por la situación que sigue atravesando el país. Todo este mosaico es parte de lo que desde CEPAS queremos identificar, tener una fotografía mucho más amplia del momento que estamos atravesando, y que la información que podamos identificar sirva como un insumo tanto para las organizaciones de la diáspora como para las organizaciones que hacen vida dentro del país, dentro de Venezuela, para que puedan vincularse de forma más inteligente, eficaz, estratégica con aquellas organizaciones de la diáspora venezolana que pueden brindar algún tipo de apoyo de forma mucho más concreta. Y pongo ejemplos claros de cómo uno puede identificar esto. Por ejemplo, profesionales solo en el área de Washington, profesionales venezolanos solo en el área de Washington D.C., la capital de Estados Unidos, se organizaron en estos últimos dos meses, miembros de distintos staff de organizaciones internacionales que son venezolanos, que emigraron hace mucho tiempo, se organizaron, hablaron con sus empresas, con sus organizaciones, y pudieron recaudar sumas que alcanzan los $500,000 en ayuda para enviar a Venezuela. Eso es un ejemplo concreto. O los centros de acopio que hemos podido identificar en ciudades como Buenos Aires, Colombia, en ciudades como Medellín, Bogotá o Barranquilla, en Santiago de Chile, en el sur de Chile, en la Patagonia, en México, en República Dominicana, en España. Es decir, hemos podido ya identificar organizaciones que están haciendo un trabajo y que se han vinculado inclusive con organizaciones comunitarias concretas de Caraballeda, de Catialamar, de Barlovento, para poder recibir y prestar algún tipo de ayuda o de servicio médico o de gestionar necesidades concretas de esas poblaciones. Entonces, sí, puede ser que los retos estructurales que hoy atraviesa Venezuela todavía no tienen una solución. Sin embargo, esto no ha significado que exista una separación entre la diáspora venezolana y el país para darle algún tipo de solución alternativa mientras podemos encaminar un proceso estructural que es necesario. Y yo creo que también eso es parte de la reflexión. La diáspora venezolana en estos meses, luego del terremoto y con el momento político que atraviesa Venezuela, ha sido un actor clave de ayuda. Sin embargo, esto no quiere decir que los problemas estructurales se hayan resuelto, para nada. Creo que uno pone en valor el tema de la diáspora venezolana es a partir de las carencias que tenemos como país, donde quizás otros países donde tengan una diáspora de magnitudes similares a la nuestra no tienen por qué hacerse cargo de contribuir o tratar de resolver ciertos aspectos de problemas estructurales, porque para eso está el Estado. Sin embargo, en el caso de Venezuela, ante la realidad de un Estado que se ha mostrado sobrepasado en sus capacidades, la diáspora venezolana indudablemente que sí está jugando un rol importante y que yo creo que en el futuro va a ser un rol que merece la pena que sea reconocido y que no sea descartado, sino que también sea tomado en cuenta en cualquier proceso de reinstitucionalización y de reconstrucción del país, tanto de institucionalización democrática, pasando por la participación ciudadana y lo electoral, inclusive con el tema económico. ¿Por qué? Bueno, porque evidentemente que, así como pasa con otros países en el Caribe, en Centroamérica, una diáspora de las magnitudes de Venezuela, solo con el envío de remesas, si se dan las condiciones adecuadas a nivel estructural dentro del país, también va a representar un espacio importante dentro de nuestra economía que es muy necesario para una recuperación a largo plazo.
0: De la diáspora, ¿en qué países es más fuerte y aporta más? Por ejemplo, de este sondeo, porque tenemos una diáspora muy fuerte, por ejemplo, en Colombia, pero también en Chile, en Estados Unidos, en España. ¿Serían estos los países donde la diáspora es más fuerte?
1: La diáspora venezolana, fíjate que en la medida de estos 10 años también ha cambiado muchísimo cuando hablamos de dónde se concentra. Si esta conversación la hubiésemos tenido hace 5 años, indudablemente que Colombia, Perú y Chile hubiesen sido los países donde te diría que se concentra la mayor cantidad de la diáspora venezolana. Hubo un momento donde la gente quizás se lo olvida, pero hubo un momento hace unos 5 o 6 años donde solo en la región de Lima metropolitana, en Perú, solo en la región metropolitana se estimaban 1 millón de venezolanos. O sea, hay que entender esto en términos de magnitud. En una ciudad como Santiago de Chile, que tiene 6 millones, si quieres ampliarlo a la zona rural, podemos hablar de 8 millones de habitantes. Santiago, en un país de 17 millones, es decir, la mitad del país se concentra en su capital, en una ciudad de 6 millones se estimaba hace 5 o 4 años 500 mil venezolanos. O sea, estamos hablando en términos porcentuales de una población importante concentrada en esos lugares. Sin embargo, en la medida que ha pasado el tiempo, hay otros países que empiezan a tener un peso relevante en cuanto a la diáspora venezolana. Indudablemente, ahí entran países como Estados Unidos en este último tiempo, pero también España. En España ya se contabilizan aproximadamente unos 400.000 venezolanos. Y esas son las cifras conservadoras, porque bueno, evidentemente hay una barrera geográfica mayor para poder ingresar a España, pero eso ha estado en aumento. No en vano, cuando uno inclusive analiza dónde se han presentado los principales movimientos políticos que tienen que ver con la situación de Venezuela, podemos identificar ciudades como Bogotá, porque Colombia sigue siendo un centro importante de la diáspora venezolana, pero hay que mencionar a Madrid en España y hay que mencionar a regiones y estados específicos de Estados Unidos, como puede ser el caso de Texas o como puede ser el caso de Florida. ¿Por qué? Bueno, porque los venezolanos se han estado concentrando en esos sitios. Y si bien esto no necesariamente es una muestra representativa total de lo que es la diáspora venezolana, sí te hablo un poco de su evolución y de cómo también se corresponde con cosas que han pasado en el país. Porque, por ejemplo, cuando hablamos de una aplicación que respondió de manera bien efectiva durante el terremoto, que fue la aplicación de Yomi, Por ejemplo, bueno, su parte de sus fundadores no están basados en Venezuela, ¿de acuerdo? Están basados en California, en Estados Unidos. Son personas migrantes, que tienen años viviendo en Estados Unidos y que han generado este tipo de emprendimientos y que por lo tanto también eso ha facilitado de que hayan podido recaudar dinero que han utilizado para efectivamente poder responder y contribuir a la ayuda humanitaria causada por el terremoto. Entonces, creo que son varios ejemplos los que uno puede mencionar e identificar de cómo, uno, la diáspora venezolana ha cambiado durante el tiempo, y dos, justamente cómo esa conexión se ha traducido en beneficio para el país en el medio, como les comento antes, de esta crisis estructural. Y si quieren ver la importancia para la audiencia que nos escucha, la importancia que puede tener la diáspora venezolana en el medio de esto, solo comparen las respuestas entre lo que pasó en Venezuela y lo que pasó en Colombia. Estamos hablando de dos terremotos sumamente fuertes, que han generado una crisis humanitaria muy compleja en ambos. Sin embargo, más allá de que evidentemente hay una diferencia en la respuesta del Estado, una cosa fue la respuesta del Estado venezolano al terremoto y otra cosa fue la respuesta del Estado colombiano al terremoto, la diáspora venezolana jugó un rol que no ha jugado la diáspora colombiana, que no es menor, ojo, son 6, 7 millones de colombianos fuera de su territorio. ¿Pero qué pasa? Bueno, si hay un Estado que responde, la diáspora no tiene por qué estar asumiendo ese tipo de cosas. En el caso de Venezuela, al verse el Estado sobrepasado, efectivamente el Estado, efectivamente la diáspora ha sido un actor que sí ha podido contribuir de manera concreta a responder a esta crisis, y por eso la importancia de lo que queremos hacer desde CEPAS, que es identificar cómo esto se ha estado trabajando.
0: Eso es bien interesante lo que estás diciendo. Podríamos hablar, Carlos, de que ya hay un liderazgo de la diáspora, ya tiene forma, y cómo se logra, por ejemplo, que esa ayuda de la diáspora sea sistemática y llegue más allá de las remesas y no se politice también el tema de la ayuda humanitaria de la diáspora. ¿Cómo se puede lograr esto? Son tres preguntas en una. Bueno, por un lado, si tienes ese... Si tiene cara, si ya podríamos hablar de un liderazgo.
1: Yo creo que la diáspora venezolana sí tiene un liderazgo, pero sin embargo es un liderazgo todavía bastante horizontal. No podría hablarte de que existen como representantes universalmente aceptados de la diáspora venezolana. Me parece más bien que ha sido un proceso bien orgánico y que cuando uno ve el estudio comparado con otras diásporas de otros países que se han podido organizar, ese tipo de liderazgos un poco más concretos, con una cara visible, surgen es bajo el acompañamiento del Estado. Es decir, bueno, el Estado interesado en conectar con su diáspora porque se puede traducir en beneficio económico, en relaciones comerciales, empieza a darle un espacio formal a la diáspora en los países. Entonces uno puede ver el caso, por ejemplo, de Portugal, donde, bueno, la diáspora portuguesa se le ha dado un rol importantísimo porque durante el periodo de dictadura y de guerra fueron los que enviaron remesas a la península y a la isla. Cuando hablo isla, me refiero específicamente a Madeira, para poder soportar, sostener la situación durante esos años. Entonces hoy vemos cómo hay representación política de la diáspora portuguesa en el Parlamento, cómo existen inclusive dentro de los ayuntamientos secretarías o direcciones que tratan de mantener ese vínculo con la diáspora portuguesa que está regada por el mundo. Pero ahí estamos hablando, como te darás cuenta, de un acompañamiento formal del Estado portugués a través de sus instituciones. Eso en Venezuela no ha pasado y no va a pasar hasta que no se restablezca algo muy difícil de lograr, que es un tema de confianza. Yo, como migrante, no voy a asistir a un espacio formal en el que me convoque el Estado venezolano si yo no confío en ese Estado. Y para yo confiar en ese Estado, primero tiene que haber algún tipo de cambio político, porque parte de las motivaciones que obligaron a millones de personas a irse de Venezuela fueron motivaciones políticas. Que no todos hayan sido perseguidos políticos no quita ese aspecto, ¿de acuerdo? Cuando hablamos del mal manejo de la economía, cuando estamos hablando de de todo el contexto de represión, estamos hablando de política. Entonces, es muy difícil que la diáspora suba ese otro escalón un poco más institucional mientras no haya un Estado que lo pueda acompañar, porque eso no es responsabilidad de los Estados de los países de acogida, eso es una responsabilidad del Estado de origen. Y para eso, bueno, solo basta recordar un poco la Caracas de la segunda mitad del siglo XX, ¿de acuerdo? La hermandad gallega. La casa portuguesa, la casa catalana, así como instancias de la comunidad italiana o de la comunidad árabe siria o árabe palestina. En muchos casos, estos grupos se organizaron en Venezuela, pero también con un acompañamiento posteriormente del Estado de esos países. El gobierno de España o los ayuntamientos locales, bueno, apoyando la hermandad gallega o aquellas organizaciones catalanas. Entonces, eso debería pasar en el futuro, pero mientras no se resuelva el tema venezolano, es difícil poder darle quizás una cara más institucional y formal al liderazgo de la diáspora venezolana. Lo que sí pasa es un proceso orgánico donde las organizaciones van conectando con las personas que tienen algún tipo de necesidad en función de la emergencia humanitaria compleja en el país, y a partir de ahí empieza una comunicación que luego se traduce en gestión y en ayuda para solventar un problema concreto. Quizás un punto medio es en el llegado caso que se presente un evento electoral, una elección presidencial, para ser más concreta, ahí va a haber un punto medio donde yo creo que también la diáspora venezolana va a jugar un rol importante, porque estamos hablando que en los últimos estudios sobre participación electoral, al menos existe la posibilidad de que 4 millones de venezolanos que están fuera del país tienen derecho a votar. El registro electoral solo tiene a 100.000 personas, ¿de acuerdo? Entonces estamos hablando de que hay una subrepresentación. Si se logra establecer un mecanismo para la actualización del registro electoral y que esa diáspora eventualmente pueda participar en unas elecciones, ahí ya estamos, vamos a estar avanzando en un mayor proceso de madurez de esa diáspora venezolana. Pero hay algo concreto y creo que es el mensaje clave en esto. Sin reconocimiento político, no hay diáspora venezolana que se pueda aprovechar mejor. Lo que vamos a estar teniendo es esta suerte, que además es parte de nuestra cultura, esta suerte de resolver mientras vamos con nuestra cotidianidad, pero todavía no se va a traducir en algo tan concreto.
0: Muy interesante. Vamos a hacer una pequeñita pausa, Carlos, y al regreso, en esta última parte del programa, quiero que sigamos abordando sobre este derecho político, como tú lo acabas de decir, todo un proceso. También te hablaba un poco de que, bueno, esta diáspora tiene forma, tiene rostro, en el sentido también de organizarse afuera para poder ejercer esos derechos políticos, ¿no?
2: Ya sí. Venimos con más. 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Seis y 37 minutos.
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0: Bien, ya estamos de vuelta en Háblame Bajito. Estamos hablando sobre el papel de la diáspora en todo lo que a Venezuela en esta crisis humanitaria. ¿De qué forma está ayudando la diáspora? ¿Cómo se están organizando? ¿Cómo se están creando de repente procesos de ayuda que sean sistemáticos, que se mantengan en el tiempo, que no sean solamente remesas, que no se politice también el tema de la ayuda y que se pueda también separar una cosa de lo que es la ayuda de la diáspora venezolana y otra de las organizaciones internacionales que han ayudado a Venezuela? Y para eso pues estamos conversando con Carlos Carrasco, quien es profesor de la Universidad Central de Venezuela, colega periodista también de la Universidad Católica Andrés Bello. Y pues me gustaría que tocáramos este punto que es bien importante, ¿no? Cuando hablamos de ayuda, claro, ya organizada, hay que diferenciar una de la que están enviando la diáspora y otra de las organizaciones internacionales, y que bueno, también te comentaba que no se convierta solamente en un resuelve o bueno, yo estoy ayudando directamente a mi familia, sino que sea un poco más organizado.
1: Sí, correcto. Y es el reto que tenemos por delante porque también hay muchas barreras estructurales. La diáspora venezolana se puede organizar en sus países de acogida, puede recaudar fondos, puede recaudar insumos, pero se puede ver entorpecida con barreras estructurales que van más allá, inclusive de la voluntad política. Supongamos que la voluntad política en este momento exista dentro de Venezuela para recibir ayuda de la diáspora venezolana, pero si voy a enviar insumos y me van a cobrar impuestos para que esos insumos lleguen a Venezuela, si me van a someter a algún tipo de proceso discrecional para que esa ayuda llegue, eso desincentiva que se pueda formalizar mucho mejor esa ayuda por parte de la diáspora venezolana. Además, que hay que entender que también esto sucede en un momento donde en muchos países de acogida todavía no se han restablecido las relaciones diplomáticas o consulares con Venezuela. Entonces, te pongo un ejemplo. En el primer mes del terremoto, acá en el estado de La Guaira, estuvieron médicos y enfermeros venezolanos provenientes de Chile. Sin embargo, recién hace un par de semanas es que Venezuela y Chile restablecieron relaciones diplomáticas. Si esas relaciones hubiesen existido, quizás ese grupo de médicos que sacaron plata de su bolsillo, pidieron días de vacaciones, pidieron permiso a sus trabajos en Chile para prestar un servicio humanitario en Venezuela, quizás esa ayuda se hubiese canalizado mejor, hubiese sido más expedita o se hubiese reconocido una mayor contribución en ese sentido. Entonces, esos son el tipo de retos que todavía estamos enfrentando. En la medida que el tema venezolano se vuelva a encauzar vía instituciones, que pasa por los diálogos políticos que se están manteniendo, pero que también pasa por un avance en derechos humanos, en esa misma medida, esa diáspora venezolana regada por todo el mundo va a poder contribuir mejor de manera más organizada. Pero hay barreras estructurales, y hay barreras estructurales que pasan desapercibidos, porque te pongo otro ejemplo. Uno habla mucho del envío de remesas, ¿de acuerdo? Pero es que de manera concreta en Venezuela no se envían remesas. Venezuela no recibe remesas. Recién ahora está recibiendo algunas remesas. ¿Por qué? Bueno, porque Venezuela estaba y está todavía sancionada. Entonces, ¿qué pasa? Tú no puedes recibir divisas ni puedes enviarlas a Venezuela de manera tan fácil. Lo que termina pasando con esto de que se envían remesas, lo que termina pasando es que la gente en X país donde esté trata de contactar a otra persona que tenga bolívares por medio de una aplicación y cambia esas divisas por bolívares, y a partir de ahí se les envía a una cuenta en bolívares a su familia. Pero eso no es envío de remesas, ¿de acuerdo? Entonces, esos son el tipo de barreras que tenemos, porque imagínate una diáspora venezolana que no tenga ese tipo de barreras para enviar dinero. Podría aprovecharse mucho mejor el dinero que se envía y podría también enviarse mucho más, porque hay un porcentaje importante del dinero que envía la diáspora venezolana que se va en comisiones por no tener vías formales. Entonces, esos son el tipo de barreras que uno esperaría en la medida que esto se encausa de manera institucional, que la diáspora venezolana tenga una mayor oportunidad para contribuir, no solo desde el punto de vista económico, sino también desde el punto de vista político, social, y en esa misma medida empezar a madurar una idea que ya en la práctica la tenemos, y es que somos un país extraterritorial. Creo que es algo que en la medida que pase el tiempo vamos a masticar mucho mejor como sociedad, pero hoy Venezuela va más allá de sus límites territoriales. Venezuela está en donde está su diáspora también, y esa es parte del país. Así como pasa que uno lo puede evidenciar con las comunidades italianas, portuguesas, en Venezuela, que reivindican su identidad, lo mismo pasa con la comunidad venezolana, solo que quizás ante la emergencia que representa nuestra crisis como país, es algo que todavía no lo masticamos tanto, pero es algo que está ahí, que en la medida que la crisis pueda encauzarse, esto va a estar presente y va a aparecer de manera más consciente, de forma colectiva.
0: Por ejemplo, sí, cuando estamos hablando de por lo menos la diáspora que se ha organizado ya en algunos países, por lo menos en el caso de Colombia, se habían logrado muchos avances con la regularización de los migrantes venezolanos, incluso con estos permisos temporales. Pero con estos cambios políticos, ¿consideras que esta situación podría mejorar o empeorar para el caso de los migrantes venezolanos, aquellos que han entrado, por ejemplo, a Colombia de manera irregular y que pues no gozan de algunos beneficios como si los gozan o lo han gozado algunos migrantes venezolanos a nivel de trabajo, a nivel de acceso a la salud, ¿no?
1: Sí, yo, bueno, recién empieza un gobierno nuevo en Colombia. Yo diría que es muy temprano como para anticiparme a cómo podría ser un cambio migratorio en ese sentido, pero evidentemente que la situación geopolítica ha cambiado muchísimo en lo que respecta a Venezuela, pero también lo que respecta a la región. Yo estimaría que sí existan políticas que tiendan a ser un poco más restrictivas con la migración en general, no solo la venezolana. Lamentablemente, por la tendencia que uno identifica en países donde han existido retrocesos en cuanto a la migración y en cuanto a la protección específica de la migración venezolana. Estamos hablando de países con diversidad ideológica en su gobierno, porque estamos hablando que, bueno, los mecanismos de protección que existían en España vencieron en julio y no se renovaron, pero también esta misma semana ya hemos visto cómo ya se venció el TPS, que era el marco de protección para los venezolanos en Estados Unidos. Estamos hablando de un gobierno de otro signo ideológico. Entonces, por lo tanto, hay una tendencia generalizada, más allá de la ideología política, que pareciera

0: Bueno, que la sociedad civil, que la ciudadanía, que la diáspora, activa se pueda organizar mejor y que las exigencias de cara a cualquier proceso migratorio más restrictivo pueda contar con el respaldo del Estado venezolano. Porque bueno, al final del día, aparte también de las barreras que tiene la diáspora venezolana para regularizarse en los países de acogida, pasa por falencias del Estado venezolano o por barreras del Estado venezolano. Pasa porque un pasaporte cuesta $200, pasa porque tenemos una legislación que no permite que tú saques una identificación que no sea dentro de Venezuela, una legislación que está totalmente vencida. En la mayoría de los
1: De
0: países,
1: los
0: las
1: países.
0: personas van al consulado y pueden sacarse no solo el pasaporte, sino la cédula de identidad. Pero en la legislación venezolana resulta que solo te puedes sacar la identificación, la cédula de identidad dentro de Venezuela. Y si la cédula está vencida, no te puedes sacar el pasaporte. Entonces, eso amerita que reflexionemos de cómo podemos facilitarle a la diáspora venezolana, aquella que tiene vocación de permanencia en los países de acogida, facilitar que efectivamente puedan regularizar su situación. De no ser así, se va a estar estimulando de forma indirecta que muchas personas permanezcan en una situación de irregularidad en los países.
1: Claro, esto es un tema complejo desde el punto de vista también de qué oportunidades puede tener el retornado a Venezuela y condiciones para poder trabajar y tal vez ganar lo suficiente como para mantenerse en el país, ¿no? O sea, eso es un tema también,
0: Correcto.
1: y qué oportunidades y en qué áreas también, ¿no?
0: Sí, y eso es justamente también lo que queremos hacer y empezamos a ver con este estudio, como empezar a identificar oportunidades. Hace falta mucho más trabajo al respecto, pero creemos que es necesario empezar a reflexionar sobre justamente el papel que puede tener la diáspora venezolana en el corto plazo, pero también en el mediano y largo plazo, porque todas las implicaciones institucionales y políticas que atraviesan a la diáspora venezolana también son parte del proceso de modernización y cambio que va a requerir el país para no solo recuperarnos de esta lamentable tragedia por el terremoto, sino también por el reto institucional que implica, bueno, volver a tener instituciones legítimas, democráticas y elecciones libres.
1: Y mejorar el poder adquisitivo también, o sea, que las personas puedan ganar lo suficiente como para que pueda cubrir la canasta
0: Sí,
1: básica, por ejemplo, ¿no?
0: exacto. Volver a tener una economía que tenga a la persona y su dignidad en el centro.
1: ¿Qué modelos de la diáspora podemos citar como ejemplo en estos momentos? Que podamos decir, bueno, mira, es un modelo venezolana que, ¿no?
0: Bueno, yo creo que hay un modelo de la diáspora de otro país que nos pueden servir. Yo mencionaría uno que quizás pasa desapercibido, pero que lo tenemos muy cercano y culturalmente con muchas similitudes, que es la diáspora dominicana. Solo en la ciudad de Nueva York hay casi 1 millón de dominicanos. Y esa es una diáspora tremendamente activa en lo político y en lo económico, contribuyendo no solo con remesas, sino generando un tejido social importante que permite y que ha permitido establecer relaciones comerciales más estrechas entre República Dominicana y Estados Unidos, pero además la importancia de eso también se ve en la política. Uno puede ver inclusive cómo los candidatos presidenciales de República Dominicana apartan unos días de campaña para ir específicamente a Nueva York a hacer campaña. ¿Por qué? Bueno, porque tienen una importancia tremenda y se entremezcla con la política del país de acogida. Entonces puede ser que haya partidos que, bueno, tienen representación en República Dominicana, pero que también tienen representación a través de un concejal en la ciudad de Nueva York. Entonces son ese tipo de instancias las que yo diría que vale la pena mirar no buscando replicarla, sino viendo cómo puede ser un resultado posible en función de la magnitud que ha sido nuestra diáspora.

0: que es ingenuo pensar que no van a tener un peso político en los países de acogida. ¿Por qué? Bueno, porque ya es
1: Exacto.
0: algo que hemos estado evidenciando. Ya hay alcaldesas, venezolanas en Estados Unidos. Ya existen.
1: Sí, de hecho estamos viendo, no sé si estamos conectados todavía.
0: Sí.
1: Estamos viendo, por ejemplo, que hay los migrantes venezolanos, por ejemplo, en el sur de la Florida, es una migración muy fuerte, ¿no?
0: Sí, no, y tiene un peso político propio. Entonces, por lo
1: Exacto.
0: tanto, ahí creo que es un modelo de la diáspora que uno valdría la pena considerar, pero también los modelos más clásicos, la diáspora italiana, la diáspora portuguesa, cómo mantener ese vínculo cultural con el país de origen. Creo que son prácticas que valdría la pena replicar y en algunos casos recuperar, porque, por ejemplo, por muchísimos años en Chile existió una casa de la diáspora venezolana que en ese momento era mínima, pero se llamaba Casa Andrés Bello. Y en esa Casa Andrés Bello se reunían los venezolanos en Chile bajo el auspicio y respaldados por la Embajada de Venezuela en Chile. Eso se perdió. Entonces creo que ese tipo de cosas valdría la pena volver a replicarlas, pero bueno, eso requiere al mismo punto. Instituciones legítimas, transparentes, democráticas, tener una cancillería, un ministerio de relaciones exteriores que tome en cuenta su diáspora y que por lo tanto podamos avanzar en eso.
1: Claro, porque cualquier persona que nos esté escuchando en estos momentos diría, bueno, pero ya al mejorar las condiciones en Venezuela, desde el punto de vista político, social, económico, toda esta gente que está afuera va a regresar. Yo creo que hay muchos que están afuera que no piensan
0: No,
1: regresar.
0: la mayoría. La mayoría no va a regresar ni tiene por qué ser esa la narrativa que se instala. Lo que sí es importante es que no existan impedimentos para las personas que así lo deseen, que es lo que pasa en estos minutos. Hay personas que inclusive quieren retornar al país y no pueden por estas situaciones administrativas que te comento, porque tienen sus documentos vencidos y donde el país donde se encuentran no hay un consulado venezolano y por lo tanto están en un limbo migratorio que no les permite moverse, ni tampoco conseguir un empleo digno en el lugar donde están.
1: Eso es bien interesante. He escuchado casos incluso de gente que no puede retornar porque no tiene ni para el pasaje, por ejemplo, para poder regresar
0: Correcto.
1: al país.
0: Correcto. Entonces, bueno, uno esperaría que un Estado que sí vea por su diáspora ese tipo de casos los pueda identificar y los pueda facilitar su retorno a Venezuela.
1: Bueno, Carlos, se nos acabó el tiempo. De verdad que espero que volvamos a nosotros a hacer otros contactos contigo sobre el tema de cómo, bueno, también la diáspora venezolana puede ayudar con insumos para la emergencia, cuál debería ser la metodología a seguir. Esto no acaba, sino continúa, por supuesto, y pues crear como estos pasos a seguir, esta metodología.
0: Muchísimas gracias por el espacio, Radio Fe y Alegría. Y bueno, desde el Centro de Justicia y Paz, desde CEPAS, bueno, cuentan con nosotros. Y ya cuando publiquemos el estudio, esperemos que podamos volver a conversar y compartir un poco los hallazgos.
1: Así es. Bueno, muchísimas gracias, Carlos. Gracias por estar acá con nosotros.
0: Abrazo, gracias.
1: Gracias. Bueno, conversamos una conversación bien interesante. Estamos hablando sobre el tema de la diáspora con Carlos Carrasco, quien es profesor de la Universidad Central de Venezuela, también de la Universidad Católica Andrés Bello, hablando sobre el papel de la diáspora en la crisis humanitaria y cómo han ayudado, en este caso, a toda la situación recientemente que se registró con los terremotos en Venezuela. Bueno, nosotros salimos como todas las tardes bajo la dirección de Vidalina Campos, en la subdirección de comunicaciones Gurmele Villalobos, en producción y programación Anthony Galindo, producción general Carlota Rojas, en la producción Ángel Gamboa y quien les habló Jorge Labrador en los controles, nos acompañó José Rondón desde la ciudad del Tigre. Que tengan excelente tarde, noche.
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0: 6:59. 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

0: 7:15.
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0: 8 en punto.
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